0: Empecemos, tenemos muy cerca acá, por ejemplo, la avenida Osvaldo Guayasamín, en el sector de Cumbayá, tráfico alto al momento, desde el sector del puente del río Machángara hasta el sector de Las Bañistas, frente al Paseo San Francisco, redondel de Las Bañistas, tráfico alto este momento en este sector. Vamos subiendo un poco acá nuestro cursor y podemos decir también que la avenida Intervalles en el sector de Cunuyacu, también desde Home Design Center, pasando el Club El Nacional, el Colegio El Sauce y dirigiéndonos hacia el sector de la gasolinera Puma en Tumbaco, también con tráfico alto. Vamos hacia el sector de la Ruta Viva y podemos decirles también que al momento hay tráfico alto en el sector desde la Conquistadores hacia donde se bifurca para el sur de la ciudad y toma el destino hacia el aeropuerto. Tráfico alto a esta hora de la noche. Salimos de la zona de confort, el sector del Valle de Cumbayá y Tumbaco, y nos vamos a Quito. Vamos al otro valle, vamos al Valle de los Chillos y podemos mirar acá que la avenida General Rumiñahui tiene tráfico alto a esta hora de la noche. En el sector del Parque Metropolitano de la Armenia también tráfico alto, principalmente en los sectores de las calles que al momento puedo mirar aquí en mi cursor, es la Luis Felipe, Benjamín Carrión y Sebastián de Benalcázar. Por ese sector hay tráfico alto. Más acá, en el sector de la avenida General Enríquez y la bifurcación de la Luis Cordero con la de los Chiris, acá por el sector D, para darles una idea, más hacia el sector de la Florida, en el Valle de los Chillos, tráfico alto en estos sectores del valle. Y si ya nos ponemos mucho más exquisitos, vamos hacia la ciudad de Quito, el norte de la capital. 6 de diciembre entre la Río Coca, vamos hacia el sur, hacia las Naciones Unidas, también tráfico alto. Y si vamos al norte de la ciudad, podemos ver que acá en el sector del Rumiñahui también hay tráfico alto. Lo cierto es que a esta hora pico, por donde vaya hay tráfico alto, hay que llenarse de paciencia. 19 horas con 3 minutos, información en tiempo real, gracias a nuestra aplicación que tenemos acá y que la usamos diariamente para uso personal y que la compartimos con usted a esta hora de la noche, cuando no estamos con el reporte del ECO 911. Ahora, hablemos de contraflujos, que es bueno que conozca, capaz que usted por primera ocasión está por acá por Quito. Hay 3 contraflujos a esta hora de la noche. El contraflujo para el túnel Guayasamín empezó a partir de las 16 horas, va hasta las 19:30. Es desde la avenida 6 de diciembre y avenida Osvaldo Guayasamín hasta las avenidas Guayasamín y Simón Bolívar. En cambio, el contraflujo de la avenida Velasco Ibarra va desde las 17 horas y culmina a las 19 horas. Esto culminó hace unos 4 minutos aproximadamente en la avenida Velasco Ibarra, desde el redondel del Coliseo Rumiñahui hasta la calle Remigio Crespo Toral, entrada a La Tola, sector El Trébol. Y un tercer contraflujo que es bueno que usted conozca y está operativo aún, es el de la autopista General Rumiñahui, que inició a las 16:30, va hasta las 19:30. Se cumple en la avenida Pichincha, en el sector del Trébol, hasta la autopista General Rumiñahui, en el sector de Cuscungo. Y cerramos este tema de utilidad y movilidad indicándoles que el pico y placa se cumple en el horario de la tarde-noche de 16 a 20 horas. No pueden circular vehículos automotores terminados en placas de 1 y 2 porque hoy es día lunes y hasta las 20 horas no pueden circular esos vehículos. Recuerden, mañana martes, en hora desde la mañana de 6 a 9 de la mañana, en cambio no circulan dígitos de 3 y 4, lo propio en la tarde de 16 a 20 horas. Evite las multas por infringir la medida, siempre les recordamos, $72.30 la primera vez, $144.60 la segunda ocasión, y si es reincidente por tercera o más ocasiones ya cancela $241. 19:05, esto es 90 minutos a través de RCN en tu corazón.
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0: Vamos al plus de 90 minutos inmediatamente y vamos a compartir buenos temas, música ya que son hits de ayer, hoy y siempre. invitado Elton John a esta hora de la noche con algo suavito, Sacrifice. Estaremos Sin Miedo a Nada de Alex Ubago y Watermelon de Harry Styles, aquí en 90 minutos.

Estuvimos con este clásico de Elton John, Sacrifice, cuando son las 19:11. Ahora escuchemos uno de los grandes temas de Alex Ubago, Sin Miedo a Nada.

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19 con 16 minutos, sin miedo a nada, el tema de Alex Shubago aquí en 90 minutos. Está un poquito atrasado nuestro entrevistado el día de hoy, nos dice que ya más luego se conecta, pero bueno, tenemos el material suficiente para seguir acompañando al estilo inconfundible de 90 minutos y RCN en tu corazón. Watermelon Sugar, Harry Styles nos visita en este inicio de semana, 19 con 17 minutos.

0: 19 horas con 20 minutos, lunes 13 de julio del año 2026, le estamos acompañando aquí en RCN En Tu Corazón.
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0: Así es, como todos los días lunes, algo infaltable, el comentario editorial del doctor Gonzalo Silva Hernández, ex magistrado de la Corte Suprema de Justicia, que ha preparado, como siempre, un importante tema. Le escuchamos.
2: ¿Qué problemas? Saludos. Es evidente que una de las principales causas de la delincuencia en los tiempos que atravesamos obedece al cambio de costumbres, a la sustracción de los conceptos espirituales valorativos del ser humano. El hombre infractor o delincuente que llega a sublevarse hasta su creador por la temibilidad evidente en sus actos, que se enorgullece de sí y de su sabiduría, y que cree conocer todas las cosas que la circundan, es porque no ha llegado aún a definirse a sí mismo, a reconocer que es un gregario en el campo delictual. No, es un actor insensato en estas lides. Vanidades, vanidades, decía algún momento en el Eclesiastés. El gran Francisco Carrara, uno de los más sabios penalistas de la escuela clásica, al hablar de las facultades intelectuales y morales del hombre que se diferencian de los irracionales por su entendimiento y voluntad, demuestra filosóficamente el cometimiento de sus infracciones, desconociendo los cánones legales, morales, éticos que se imponen en la sociedad. Relata en su génesis antropológica de derecho criminal y penal, al que se suma Bertaul, el profesor de la Universidad de Caen, Normandía, en Francia, una de las universidades más antiguas después de la Erasmo de Rotterdam en Ámsterdam, y la Sorbona, que continúa, esto sobre el año 1400, más o menos, expresaba que la sanción especial en el derecho penal no es de la religión ni de la ley, pero sí de una ley que la religión y la moral justifican sin confundirla con ella. En otros términos, el menosprecio de los factores morales y religiosos, como enuncia también el sapiente profesor López Rey en una conferencia en las Naciones Unidas, al hablar de los problemas penales, de la penología moderna, esto es, de la delincuencia. Libre de estos momentos, no se puede desconocer que la sociedad libra una lucha tenaz y sangrienta entre el bien y el mal, entre la verdad y el error, el de la libertad humana, el de la servidumbre, con líneas de división radicales frente a la crisis que va profundizándose por el desconocimiento de los valores morales y espirituales de la civilización, en particular la occidental, y de las ideas y conceptos sobre lo justo y lo injusto. La vida sin un sentido ético, señores, y jurídico de los fenómenos que presenciamos por el atropello del derecho y de los agresores al desconocer nuestras libertades humanas en las naciones, hay que imponerles su condigna sanción. Por esto es que me atrevo en esta tribuna del pensamiento libre a decir que estamos en una era de alquimia científica, de contradicción de principios y doctrinas jurídicas,
3: ¿sabes?,
2: del torbellino del mundo en pos única y exclusivamente del veliocino de oro, de la justicia social falsificada cuando no se le da todo su valor humanitario, ético y moral, que son trascendentales. En este siglo de las bombas atómicas y de todos los portentosos inventos de la luz a chorros, de la calcomanía y de los injertos de los legisladores, del oropel científico, de los que la teoría está más distante que la realidad, es imperioso escuchar estos conceptos, y en particular sobre las ideas que destruyen y a lo modular de los trabajos en estos campos a los que pocos o muchos interesados aportan y no son escuchados, a los que se les desconoce, no obstante su vida laboriosa, consagrada a estudios fundamentales, amerita una reflexión pública y en particular de quienes conducen el Estado, porque lo expresado es parte de la política criminal que se requiere como integrante de una política pública que no se escucha porque no se aprecia en el Estado. Este es mi parecer, que como siempre cederá al más apropiado del oyente. Les habló el doctor Gonzalo Silva Hernández, ex magistrado de la Corte Suprema de Justicia.
0: Muchas gracias al doctor Gonzalo Silva Hernández, ex magistrado de la Corte Suprema de Justicia, que editorializa para 90 minutos todos los días lunes en este horario. 19:28.
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0: Así es, saludamos de manera virtual a nuestro invitado de este día lunes. Se trata del licenciado Andrés Campaña Remache, concejal del Distrito Metropolitano de Quito, y con él vamos a topar un importante tema político. Se trata de su precandidatura a la reelección a la concejalía del Distrito Metropolitano de Quito. Quisiera que nos cuente, estimado Andrés, ¿qué le motiva ir a esta reelección para la concejalía de Quito en el próximo proceso electoral, que será en noviembre acá en nuestro país y que ya está agitando el tablero político local y nacional? Muy buenas noches, Andrés, bienvenido.
4: Buenas noches, querido Fernando, un fuerte abrazo para usted, para el equipo de Radio Católica Nacional y fundamentalmente para las familias de Quito que nos están escuchando. Con mucha alegría hemos aceptado la propuesta de participar para la reelección y seguir trabajando por nuestra ciudad. Como usted conoce y la ciudadanía también ha reconocido, nosotros hemos cumplido a cabalidad el encargo de legislar en función de los intereses de Quito y, sobre todo y fundamentalmente, fiscalizar. Le guste o no le guste al alcalde Pavel Muñoz, han existido dos o tres voces críticas en el Consejo Metropolitano, entre ellas mi colega Wilson Merino, en la cual he tenido la oportunidad de trabajar junto a él, precisamente en elevar la voz de la ciudadanía a este importante órgano de nuestra ciudad y para con ello expresar nuestra visión de Quito de futuro, y evidentemente con ello hemos sido críticos de la administración de Pavel Muñoz.
0: Ahora, ¿por qué partido es la pregunta, Andrés, va a terciar nuevamente para la Concejalía de Quito? ¿Y por qué no para la alcaldía que se mencionaba en un inicio?
4: Ciertamente, de forma muy generosa, varios ciudadanos, medios de comunicación, las redes sociales habían promovido mi nombre incluso para la alcaldía de Quito. Yo había recibido esa mención con muchísimo honor, la posibilidad de poder servir a mi ciudad. Sin embargo, también siempre había sostenido, y en este medio de comunicación tuve la oportunidad de expresar en su momento, de que es fundamental hacer una apuesta por la unidad de la ciudad, para no permitir que nos sigan mal gobernando, y tenemos responsables de ese mal gobierno, evidentemente el alcalde Pavel Muñoz y evidentemente también los exalcaldes, entre ellos otro precandidato como es el caso de Jorge Yunda. Nosotros creemos de que es necesaria la unidad para presentar una alternativa nueva a la ciudad, una alternativa que sea una opción técnica ante los problemas que enfrenta la ciudadanía de Quito, y evidentemente tenemos nosotros la capacidad, el equipo, la experiencia para poder plantear esta propuesta alternativa. Y hoy creo que ha primado la unidad. Estamos juntos con Wilson Merino en esta apuesta que hace el movimiento Imparables Lista 79, y evidentemente nosotros estamos haciendo esta convocatoria a todos los sectores a sumarse a esta opción que he mencionado. Es una opción técnica con capacidad ante los retos que enfrenta la ciudad. Yo lamento que en este momento existan alrededor de 13 precandidatos a la alcaldía de Quito. Nosotros creemos de que ello simplemente va a beneficiar a quienes son los responsables del mal gobierno de la ciudad, y evidentemente ello nos conmueve, nos promueve a estar juntos, estar unidos para enfrentar el próximo proceso electoral. Enhorabuena también, si bien existen estas 13 candidaturas, existen al menos 3 opciones relevantes, entre las cuales está el actual alcalde Pavel Muñoz, Jorge Yunda, que no conocemos si cumple o no cumple los requisitos para ser candidato y por tanto alcalde, y evidentemente también Wilson Merino, que como he manifestado es la opción técnica, es la opción con experiencia y es la opción que ofrece una alternativa nueva y una alternativa de futuro a la ciudad.
0: Conversamos esta noche con Andrés Campañas, concejal del Distrito Metropolitano de Quito y también ya precandidato a la concejalía por el Movimiento Imparables, que lo dirige, por decirlo así, Wilson Merino. Ahora, por ahí ha surgido algunos datos, pueden ser especulaciones, pueden ser tergiversaciones. Dicen que el candidato del actual presidente Noboa es Jorge Yunda, él lo ha negado enfáticamente, pero dicen que también Wilson Merino, Jorge Yunda tienen algún entendimiento político. ¿Esto solo son conjeturas o puede ser tal vez algún proyecto más bien como para ir aminorando este sinnúmero de candidaturas que usted ha señalado que van a optar por la alcaldía capitalina y más bien buscar ese consenso de unidad que también lo advierte?
4: Quito necesita coordinación entre el gobierno nacional y el gobierno local. Esa es una necesidad de ahora, es una necesidad de siempre y será una necesidad en el futuro. Hay grandes proyectos que tenemos que desarrollar y que necesariamente van a requerir el trabajo conjunto de ambos niveles de gobierno. Uno de ellos, por ejemplo, la extensión del Metro de Quito. Hay grandes problemas que agobian a las familias de Quito, que también requieren este trabajo coordinado entre el gobierno nacional y el gobierno local. Me estoy refiriendo al problema de la inseguridad. Entonces, se necesita esa visión. Pero ello no significa bajo ningún contexto de que por ello vamos a ponernos la camiseta del gobierno de turno. Por el contrario, nosotros hemos tenido una postura muy coherente con los intereses de la ciudad. Y usted, querido Fernando, conoce, por ejemplo, de que nosotros, en mi caso personal, he sido la primera persona en levantar la acción de inconstitucionalidad ante las reformas del COTAD que afectan a los gobiernos autónomos descentralizados, pero más allá de ellos, afecta sobre todo a los grupos más vulnerables de nuestra ciudad. Entonces, evidentemente, no deja de ser una mala información, no deja de ser un intento desesperado del alcalde Pavel Muñoz, que busca precisamente sacar partido de la polarización en el país y en la ciudad. Entonces, evidentemente, nosotros representamos una alternativa más allá de los membretes, más allá de esta polarización malsana entre correístas y novoístas, presentamos una opción técnica ante los problemas que enfrenta la ciudad de Quito.
0: Ahora, en todo este panorama en general, no solamente para centrarnos en Quito, estimado Andrés, ¿cómo mira usted, por ejemplo, la exclusión de ciertas organizaciones políticas que se han dado previo a esta campaña electoral y a esta definición de candidaturas que se dio la semana anterior, prácticamente porque se fue a las denominadas primarias, que también hay que ser realistas, es una cuestión de yo diría solo de forma, más no de fondo, ir a las primarias para los candidatos? ¿Usted cree que estas próximas elecciones, con esta exclusión de ciertas organizaciones políticas, marcarán la diferencia de lo que puede ser un proceso electoral así transparente y que busque las mejores alternativas que tanto necesitan los gobiernos seccionales? Porque tomemos en cuenta que hay 5 alcaldes con procesos legales, ¿no?, al momento.
4: Junto con Wilson Merino hemos sido personas que hemos manifestado nuestra preocupación, incluso nuestra solidaridad con algunas organizaciones políticas que no podrán participar en las próximas elecciones. Por ejemplo, el caso de el Movimiento Suma o la Izquierda Democrática, que en función de los últimos informes del Consejo Nacional Electoral están inhabilitados para participar en las próximas elecciones. Nosotros, insisto, hemos mostrado nuestra preocupación y nuestra solidaridad con ambas organizaciones políticas, así como en su momento también hemos expresado nuestra postura en relación a otras organizaciones políticas. Nosotros creemos de que en las urnas Quito tiene que pronunciarse sobre su futuro y en las urnas Quito tiene que pronunciarse sobre quién va a liderar los destinos de la ciudad para el próximo periodo y asimismo los destinos de la provincia. Entonces, en ese contexto estamos muy atentos a que no exista ningún atropello de la democracia y, por el contrario, en noviembre sea una auténtica fiesta en la cual las familias de Quito puedan ir a las urnas y votar por la opción que representa lo novedoso, representa el futuro, representa la opción técnica, pero además también representa un deseo, una aspiración de recuperar el orden, recuperar el orgullo y recuperar con ello el futuro de la ciudad.
0: Ya entrando en el plano nuevamente de su candidatura en particular, estimado Andrés, ¿cómo se viene esa campaña? Entiendo tienen primero que ustedes inscribir la candidatura, hay plazos. ¿Cómo se va a desarrollar la misma? El momento que ya inscriba, usted deja de ser concejal. ¿Cuál es la mecánica?
4: Primero, nosotros estamos con muchísima alegría de poder seguir trabajando por Quito. Luego, quiero mencionarles que también es motivo de muchísimo honor haber conformado un equipo de trabajo para poder participar en las próximas elecciones. No solamente es la candidatura de Wilson Merino, no solamente es la candidatura de Andrés Campaña a la concejalía por la circunscripción norte de la ciudad, sino también, por ejemplo, es la candidatura de Daniela Valareso, una experta en seguridad ciudadana que tiene experiencia como ex intendenta de Pichincha, como ex secretaria de seguridad, y que estoy seguro que se convierte en un aporte valioso para la ciudad. Es también la oportunidad, por ejemplo, de Odalis Freile, de poder participar, una activista joven, una activista que luego de una carrera académica muy loable, es graduada en Derecho y que representa a las personas con discapacidad. Entonces, este equipo de trabajo es el equipo de trabajo que estamos nosotros proponiendo a la ciudad de Quito. Ya en la cuestión de la mecánica electoral, en este momento nosotros estamos a puertas de inscribir la candidatura una vez que hemos superado los procesos de democracia interna. A partir del 2 de agosto son la inscripción de las candidaturas, y luego también ya en el mes de noviembre será la campaña electoral. Para ello yo solicitaré, tal como señala la ley, la licencia sin remuneración para estar enfocado en la campaña electoral y evidentemente con ello poder tener el apoyo ciudadano.
0: Se viene el tiempo corto a propósito de que se adelantaron las elecciones acá en nuestro país, las seccionales. Y finalmente le consulto, mi querido Andrés, porque todos hemos estado embuidos en el tema del Mundial de Fútbol. Lastimosamente la selección no avanzó a cuartos de final, que hubiera sido ya un logro y una expectativa que teníamos todos los ecuatorianos. Y usted, a propósito, hincha de quién es, ¿quién cree que va a ser el futuro campeón del mundo en esta materia? Porque ya llegará el fin de semana y nos olvidamos, ¿no? Entramos de lleno, 100% ya a la campaña electoral.
4: Bueno, sin duda alguna nos ha dado muchísimo pesar que la selección no pudo avanzar en este mundial. También nos da muchísimo pesar que la gran mayoría de selecciones latinoamericanas también ya estén fuera del mundial. Sin embargo, pues el día sábado tuvimos la oportunidad de apoyar a Argentina. Estamos con la expectativa de que triunfe en la semifinal ante Inglaterra, reviva un episodio muy similar al que se vivió en México 86, cuando Maradona constituyó una de las figuras más relevantes del fútbol mundial. Y evidentemente esperamos que el domingo Argentina vuelva a coronarse como campeón del mundo.
0: Tiene entonces el corazoncito por Argentina, Andrés Campaña. Qué bien. Esperemos que un latinoamericano nuevamente se convierta en el monarca del fútbol mundial en esta ocasión. Andrés, muy amable, siempre un gusto conversar con usted, en este caso estrictamente de su precandidatura. Desearle éxito en sus aspiraciones. Ya, como usted decía, la ciudad le conoce. Aquí mismo en estos micrófonos ha tenido una apertura muy reconocida por parte suya para que cuente lo que está pasando en el Cabildo Capitalino. La tarea fiscalizadora ha sido uno de sus baluartes, sin lugar a duda, y temas fundamentales que la ciudad necesita ser transparente. Andrés, una buena noche y estamos en contacto.
4: Muchísimas gracias, querido Fernando, por este espacio, por la apertura de siempre. Y en efecto, nosotros somos personas que hemos mantenido una coherencia durante los 3 años que hemos ejercido como concejales, durante 21 años que he sido activista social, militante político, y evidentemente en función de eso tenemos toda la trayectoria para seguir trabajando por nuestra ciudad. Muchas gracias, porque más allá de promesas, nosotros podemos dar prueba fehaciente de cuál ha sido nuestro camino recorrido.
0: Perfecto, Andrés, muy amable, gracias nuevamente por su tiempo. Andrés Campaña, concejal del Distrito Metropolitano de Quito, hablando de su precandidatura a la concejalía de la ciudad por el Movimiento Imparables, que pone en cambio como candidato a la alcaldía a Wilson Merino. Son las 19 horas con 45 minutos, entramos en la recta final del programa de este lunes, aquí en RCN.
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0: Diecinueve horas con 46 minutos, tiempo de irnos al Gran Guayaquil, porque ahí está ansioso de informar de los deportes Javier Fará Aspiazo.
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0: Bienvenido, Javier.
3: Fernando, ¿qué tal? Buenas noches. Resultados del Campeonato Ecuatoriano de Fútbol en la fecha que terminó el día de ayer. Leones le ganó 1-0 a Católica, Técnico 0, Macará 2, Manta 0, Orense 0. Giancarlo Blanco casi se va a los puños con el público. Muchigruna perdió 1-4 con Independiente del Valle, mientras que Guayaquil City tuvo que doblegarse mucho para ganar el partido 2-1 ante el Delfín. Mientras tanto, que ayer Liga de Quito empató 0-0 con Libertad, liga que tiene que ir mejorando mucho, está pasando por malos momentos. Mientras tanto, que el Deportivo Cuenca perdió 0-1 con el Aucas, gol en contra de Andrés El Pollo López, y nada más, porque ahí los dos equipos tuvieron posibilidades, pero no pasó a nada más. Mientras tanto, que Melec empató con Barcelona 0-0, un clásico desteñido, aburrido, malo, de todo un poco. La tabla de posiciones queda con Independiente 43 puntos, Aucas 32, Barcelona 30, Liga 28, Deportivo Cuenca 27, Católica y Macará con 26, Emelec con 24, Leones, Técnico y Orense con 23, Guayaquil City con 22, Muchucruna con 21, Libertad con 18, Delfín 17 y Manta con 13 puntos. Atención, la jornada de esta que se viene, la 19. El día martes, 4:30, Macará frente a Muchurruna, y a las 7, Manta Delfín. Miércoles, a las 12 horas, Libertad Técnico Universitario, 5 de la tarde, Leones frente a Deportivo Cuenca, a la misma hora, Católica Liga, y 19:30, Barcelona frente a Guayaquil City, y el jueves 16, 4:30 de la tarde, Aucas Independiente y Orense frente al Club Sport Emelec. Algunos datitos que tenemos para ustedes. Diego Forlán es el nuevo técnico interino de la selección uruguaya de fútbol. Pervis Estupiñán en la mira de Aston Villa de Inglaterra. Josué Caicedo ha fichado para el Fútbol Club Barcelona, pero ve. Gianni Infantino abre las puertas para que el Mundial del 2030 se juegue con 64 selecciones. Todavía es algo pensado, no está habilitado. Barcelona oficializó a la llegada de Sergio Díaz como nuevo refuerzo canario. Emelec suma 2 prohibiciones más en FIFA para contratar e inscribir jugadores. Por otra parte, Iván Barton, Darío Morán, al salvadoreño junto al nicaragüense Antonio Cupiro, serán quienes piten el partido entre Francia y España. Lo van a acompañar en el VAR Glenn Neinberg y Mambet Beigi. Los dos son de nacionalidad sueca. Suerte para ellos, mañana les contamos.
0: Gracias, Javier, muy amable, que tengas un resto de lunes muy bueno. 19 con 49 minutos, tiempo para despedirnos, solamente decirles que en el ámbito internacional, Irán atacó 2 petroleros en el estrecho de Hormuz, un tripulante muerto. Emiratos Árabes Unidos informó que 2 buques cisterna nacionales fueron atacados con 2 misiles de crucero iraníes. La situación es compleja allá en Medio Oriente. Así también, producto de la guerra en Medio Oriente, el petróleo registró su mayor alza diaria desde el inicio del conflicto entre Estados Unidos e Irán. 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Que tengan un excelente resto de lunes a todos nuestros amables oyentes. Recuerden, ya se viene la noche con Hernán Espinosa a las 21 horas aquí en RCN. Nos despedimos con música de Aretha Franklin, Rolling in the Deep, Tabaco y Chanel de Vacilos y Poker Face de Lady Gaga. Cristian Bastidas en el sonido, les habló Fernando Cajo Cisneros. Hasta mañana.

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0: Muy buenas noches, ¿cómo están? Bienvenidos a Informe Central Noticias, con la información más destacada que se ha generado durante este día 13 de julio de 2026 a través de RCN En Tu Corazón, Radio Católica Nacional por la 94.1, la mejor información a este cierre de la jornada. Muchísimas gracias por acompañarnos. Empezamos.
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0: 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Y con este recorrido informativo que arrancamos el día de hoy, empezamos con lo relacionado al alcalde de Guayaquil, Aquiles Álvarez, pues durante esta semana tendrá que enfrentar dos audiencias, la una en el caso Boleada y la otra en el caso Triple A. Tiene procesos judiciales vigentes del alcalde de Guayaquil, Aquiles Álvarez. Tiene varios procesos judiciales que lleva en su contra el alcalde de Guayaquil, Aquiles Álvarez, y las audiencias por el caso Triple A y el caso Goleada coinciden en esta semana. Estas dos causas son procesados no solamente el burgomaestre del puerto principal, sino también sus hermanos, Antonio y Javier Álvarez, así también otras personas naturales y jurídicas por delitos diferentes, incluso su esposa y la mamá del alcalde de la ciudad de Guayaquil. En el caso Triple A se investiga el delito de almacenamiento, transporte, envasado, comercialización y distribución ilegal de productos derivados del petróleo, mientras que en el caso Goleada, la Fiscalía General del Estado indaga un posible lavado de activos. En este último proceso, que avanza ya a la etapa de evaluación y preparatoria de juicio, cuya audiencia fue convocada por el juez anticorrupción Jairo García para el día jueves 16 y 17 de julio de manera virtual a partir de las 8 horas con 45 minutos. El caso Goleada, existen 26 personas procesadas, 17 naturales, 9 jurídicas, entre ellos la familia cercana del alcalde de la ciudad de Guayaquil. Tiempo atrás, el fiscal general del Estado, Carlos Alarcón, se refirió a este proceso judicial.
2: Existen los indicios suficientes para que se pueda ubicar todos los dineros y existan todas las pruebas necesarias para poder llegar a un juicio y obtener una sentencia.
0: Y en ese sentido, la Fiscalía acusa a Aquiles Álvarez y su familia de conformar una presunta estructura empresarial relacionada con operaciones financieras y comerciales derivadas de la comercialización irregular de combustible que habría servido para presuntamente lavar dinero. Esta información es muy importante, pues podría derivar en otras investigaciones, así que hay que tomarlo muy en cuenta, pues existen otros procesos que también se llevan en contra del alcalde de la ciudad de Guayaquil, Aquiles Álvarez, que actualmente se encuentra recluido en la cárcel del Encuentro. Y recordemos que la semana pasada incluso hubo un episodio en el cual él fue trasladado hacia un centro de salud por afectaciones a su vesícula, iba a ser operado, pero se habría negado a recibir esa atención médica, lo cual fue desmentido por su familia, pero que al final solamente el tiempo dirá y quién está diciendo la verdad. En un proceso judicial que ha generado muchas incógnitas y que ojalá se sepa la verdad. Si existió o no el delito, serán los jueces quien tendrá que determinar, pero también la ciudadanía está muy pendiente de lo que suceda. Y en el ámbito económico les tengo una buena noticia. Cada rosa del volcán Cayambe se vende en China entre 100 yuanes, que es casi más o menos $15. Han dado a conocer esta información en las últimas horas como productos en el Ecuador que se venden a buenos precios en China y con menores costos para traer mercancías desde allá, que se encuentran entre los beneficios de la dinamización con el acuerdo comercial que se firmó en mayo de 2024. Hace pocas horas, el cónsul general de la República Popular de China en Guayaquil, Gao Shenting, comentó que los intercambios comerciales bilaterales han sido frecuentes y fructíferos, liberando enormemente el potencial y la vitalidad del comercio bilateral y aportando con beneficios tangibles en ambos pueblos. Las rosas de alta calidad cultivadas en las faldas del volcán Cayambe pueden completar en tan solo 3 días del viaje transoceánico desde el tallo hasta las manos de los consumidores chinos por vía aérea. Importante información, pues son una de las rosas más cotizadas del mundo y que ya se venden a buenos precios en suelo chino, aproximadamente equivalente a 100 yuanes por unidad, que son casi $15. Imagínense, lo cotizadas que son nuestras rosas a nivel internacional. Y así otros productos, ¿no? También el cacao es uno de los productos que también está siendo muy reconocido a nivel internacional. Y así hay que seguir hacia adelante en materia productiva para que el Ecuador siga posicionándose a nivel internacional. Ya a esta hora de la noche, bueno, quiero darle paso a un colega nuestro, amigo y colega, Luis Morán, especialista en el ámbito deportivo, quien nos tiene detalles sobre lo que se viene, ¿no? Estas semifinales y el domingo la final de esta Copa Mundial 2026, pues ya mañana la primera semifinal entre España y Francia. Mi querido Luchito, ¿cómo estás? Muy buenas noches, bienvenido a Informe Central Noticias a través de la 94.1 por Radio Católica Nacional. Cuéntanos, ¿qué se viene para estos días? Unas finales anticipadas de lo que dicen los entendidos en esta materia.
3: Saludos, Dani, y por supuesto a toda la audiencia que nos escucha a través de esta importante radio. Y sí, tú lo has dicho, se vienen partidos imperdibles para la Copa del Mundo, que ya está en su ocaso final. Francia, que es la gran candidata, se enfrenta a España, que esto es una final adelantada, pero considero yo que los dirigidos por Didier Deschamps en el banquillo y también Mbappé, pues en el campo de juego, es muy pero muy superior, así que todos los focos van encaminados para que Francia se vuelva a meter en otra final. Sería la tercera consecutiva, ¿no? Que es algo también espectacular, y pues liderados por un Mbappé, por Dembélé, por Olise, tanta gente de muchos recursos, así que hay una candidata fija en este lado. Por otro lado, también tenemos a la selección inglesa, que medirá fuerzas contra Argentina. Todos recuerdan aquel duelo con Diego Maradona, pues no, primero marcando la mano de Dios, la tan recordada dicha así por la prensa, y también por el gol del siglo. Así que hay muchos condimentos, hay mucho folclore también en este partido, así que repito, se vienen dos verdaderos partidazos.
0: Luchito, pero bueno, también hay algo importante que decirlo, ¿no? Hay un ambiente muy, muy, muy, muy prometedor sobre lo que se espera en estos dos partidos. Si bien una final adelantada España-Francia, ¿qué te dice el pálpito entre Argentina e Inglaterra? Va a ser un partido complicado, un poco muy cerrado incluso. ¿Cómo lo ves tú?
3: Exactamente, pero creo yo que según lo que hemos visto de Argentina, no se ha visto una albiceleste arrolladora, se ha visto un equipo con mucho sufrimiento, y creo yo que sí, la superioridad la tiene marcado el equipo inglés, que tiene muchos recursos, tiene mejores jugadores, pero en el fútbol nada está dicho, y obviamente con Messi tampoco, ¿no? Incluso teniendo 39 años, pero creo yo que ese ha sido el gran diferencial de esta selección argentina, que sufre, pero que en esos factores individuales terminan marcando la diferencia.
0: Ahí está la información deportiva. Bueno, mi pálpito para este Mundial 2026, yo creo que va a ser final europea. Creo que va a ser Francia junto con Inglaterra, que llegarán a la final. Veamos si me equivoco. ¿Cuál es su pálpito? Ahí estaremos conversando el día de mañana, pues le comprometemos ya a Luchito Morán para que el día de mañana nos tenga un análisis de lo que se ha generado durante esta jornada, y más aún en el partido de esta primera semifinal de la Copa Mundial 2026.
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0: Y a esta hora de la noche empezamos con el segmento de noticias internacionales, de recorrido que diariamente hacemos por las noticias que han generado más opinión y trascendencia en el ámbito internacional.
1: El presidente del gobierno español, Pedro Sánchez, reclamó el lunes a la Unión Europea un gran acuerdo frente a la emergencia climática a la que se enfrenta el continente. Desde el puesto de mando avanzado del incendio forestal de Los Gallardos en Almería, que se ha cobrado la vida de al menos 13 personas, el mandatario advirtió que el cambio climático mata. La propuesta debería ser aprobada por una mayoría cualificada, lo que requiere el voto favorable de al menos 15 Estados miembros que representan el 65% de la población europea total.
2: No solamente tenemos que reaccionar cuando se producen estos incendios, sino que tenemos que prevenir. Por ejemplo, tenemos que prevenir asegurando y perimetrando las zonas de los municipios. Por supuesto, tenemos que prevenir, como bien antes decía el presidente de la Junta de Andalucía, y ya se están impulsando precisamente esos cursos, esa formación, particularmente a los jóvenes, pero no solamente a los jóvenes, en centros educativos, de cómo reaccionar ante incendios, ante emergencias de protección civil, como por desgracia cada vez son más comunes.
1: Antes de comparecer, Sánchez sobrevoló en helicóptero las zonas afectadas por el fuego con salida y llegada al puesto de mando instalado en Turre.
3: El expresidente Mariano Rajoy ha suscitado la polémica tras afirmar que la selección francesa está jugando textualmente sin franceses en el Mundial de este año. Rajoy hizo este comentario en una columna sobre el Mundial que ha estado escribiendo para el periódico El Debate. Su último artículo anticipaba el próximo partido de España contra Les Blues en una semifinal totalmente europea. Escribió que Francia contaba con una plantilla de primer nivel, pero a continuación añadió rápidamente que en ella no había ningún francés. En una aparente referencia al hecho de que muchos jugadores del equipo tienen orígenes inmigrantes o proceden de antiguas colonias francesas. De los 26 jugadores convocados por Deschamps, solo 3 nacieron fuera de Francia. Michael Olise, nacido en Londres, de padre inglés y madre francesa. Marcus Thuram, nacido en Italia, hijo de la leyenda del fútbol francés Lilian Thuram. Y Brice Samba, nacido en la República Democrática del Congo. Rajoy ha recibido numerosas críticas por sus comentarios, que han sido tachados de racistas y xenófobos. Los legisladores franceses han intervenido para condenar lo que calificaron de arrebato racista y exigen que cese de inmediato los ataques contra sus jugadores. Hace apenas unos días, tras la victoria de Francia sobre Paraguay, Kylian Mbappé fue objeto de insultos racistas por parte de una diputada de Paraguay que afirmó en redes sociales que era un camerunés que se hacía pasar por un francés. Los líderes de la denominada coalición de los dispuestos se reunirán en París el lunes para debatir el apoyo a Ucrania. El grupo, formado por más de 2 decenas de aliados de Ucrania, se centrará en la cooperación en materia de defensa aérea, así como en la creación de un sistema de misiles antibalísticos. Según un asesor del presidente francés Emmanuel Macron, el objetivo de la reunión es demostrar que los aliados occidentales mantienen su apoyo a Ucrania y que Rusia no puede confiar en el cansancio de la guerra. La reunión está prevista para la víspera de las celebraciones anuales del Día de la Bastilla en Francia. El Palacio del Elíseo ha indicado que el desfile de este año reunirá cerca de 6.800 militares. La coalición se creó en París y está dirigida conjuntamente con el Reino Unido. Está previsto que 2 nuevos miembros, Moldavia y Macedonia del Norte, participen en la reunión por primera vez.
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2: Y en el ámbito político también tenemos información. Nuestro compañero Cristian Hidalgo, como todas las noches a esta hora, nos tiene información destacada de lo que se ha registrado en la Asamblea Nacional, pues el juicio político en contra de Inés Manzano se define y va avanzando en la legislatura nacional. ¿Qué tal, Cris? ¿Cómo estás? Buenas noches, cuéntanos.
3: Hola, ¿qué tal, Dani? ¿Cómo estás? Buenas noches para todos nuestros amigos que nos siguen a través de RCN Noticias, ¿no? Hoy con algunas novedades en el ámbito legislativo y con mucha información, por supuesto. Bueno, lo que puedo contarles hoy es que la semana empieza un poco agitada en la Asamblea Nacional, pues hoy se desarrolló una sesión en la Comisión de Fiscalización de la Asamblea Nacional que define ya los plazos que deberán ser establecidos para el juicio político contra la exministra de Energía, Inés Manzano, por el denominado caso Progen. Los asambleístas del correísmo pidieron que la intervención de la ex ministra de Energía sea presencial, que no se permita que ella, por ejemplo, utilice medios telemáticos para poder ser parte, ¿no?, y defenderse en este juicio político que la Revolución Ciudadana planteó en su contra y que podría establecer ya sanciones de carácter político. Si bien ella no puede ser destituida porque no es más ministra de Estado, podría ser censurada y eso generaría ya una sanción de al menos 2 años de impedimento para que ella pueda ejercer algún tipo de cargo público. Se ha establecido que transcurridos los 15 días para que la ex ministra de Energía, Inés Manzano, presente las pruebas de descargo por este juicio político planteado en su contra, la Comisión de Fiscalización empiece ya la elaboración de todos los cronogramas que serán establecidos en algunos casos para lo que serán las comparecencias, ¿no? Quienes tendrán que intervenir, quienes podrán entregar aportes y quienes serán parte de este juicio político. El presidente de la Comisión de Fiscalización, Ferdinand Álvarez, ha señalado y ha insistido de que este proceso se desarrollará con transparencia más allá de los cuestionamientos que existen ya, ¿no?, desde hace algunas semanas, por lo que podría ser este proceso y las conclusiones a la que lleguen los legisladores. Recordemos que el juicio político fue planteado por los legisladores correístas Blasco Luna y Lenín Barreto por un presunto incumplimiento de funciones de la ministra Manzano o de la exministra Inés Manzano mientras se desempeñó como secretaria de Estado. Los asambleístas de oposición hablan de presuntas omisiones cometidas por Manzano en la contratación de Austral Technical Management, empresa que entregó al país generadores eléctricos, se ha dicho, usados y defectuosos. Eso es lo que están cuestionando también los legisladores. Ese contrato fallido, recordemos que fue en plena crisis eléctrica del 2024, ¿no?, y que habría generado al país cerca de 70 millones de dólares en pérdidas. Escuchemos qué es lo que dijo el legislador Blasco Luna, uno de los proponentes de este juicio político.
4: A ver, nosotros nos hemos basado con el juicio político que fue presentado y ahí ya se señaló el anuncio de algunas pruebas, principalmente los informes de Contraloría. Dentro del pedido que estamos formulando o que se está formulando es que el Contralor comparezca a la Asamblea Nacional porque los informes dan cuenta de las anomalías e irregularidades en el proceso de contratación y en el proceso de seguimiento al contrato realizado. Cito como ejemplo los medios de constatación de los equipos que tenían que haber llegado al país, en los que no se hizo un seguimiento permanente y se permitió que la compañía, inclusive mediante la firma de una adenda, se amplíen los plazos para la entrega de estos equipos. Van a comparecer también algunos periodistas que han hecho investigación sobre este proceso de corrupción que empaña al gobierno y también expertos en el ámbito energético. Esperamos que la ex ministra Inés Manzano también llegue al pleno de la Asamblea Nacional, porque al momento ni siquiera creo que ha sido notificada. Yo conozco de buena fuente que está fuera del país, en España, y que estaría prácticamente muy suelta de huesos como que nada pasara, porque no está involucrada dentro de un proceso investigativo de carácter penal.
3: Bien, previo a lo que fue esta reunión, los asambleístas de la bancada de la Revolución Ciudadana han pedido que se den todas las garantías necesarias, ¿no? Han alertado sobre algunas irregularidades, inconsistencias en el desarrollo de este juicio político. Han pedido, por ejemplo, que la comparecencia sea en uno de los salones más grandes que tiene el Parlamento, ya que en la Asamblea está la Comisión de Fiscalización de la Legislatura, pero es un espacio muy pequeño, y eso es lo que han cuestionado también los legisladores. Nosotros vamos a estar pendientes de lo que suceda, ¿no? Y en las próximas horas, evidentemente, les contaremos cómo se va desarrollando este juicio político, que tras las diligencias de carácter penal y en el ámbito jurídico se han desarrollado en las últimas horas, incluso con la detención de algunas personas, ¿no? Y el intento de que sean vinculadas algunas más, al menos en el tema político, hay expectativa también por lo que será este juicio político, lo que tendrá en las próximas horas y el desenlace que podrá tener, ¿no? Más adelante, ya cuando el tema pase al pleno de la Asamblea Nacional. Dani, es el reporte que tengo para hoy. Así empezamos la semana. Un abrazo.
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3: Muchísimas gracias, Cris, por este reporte desde la Asamblea Nacional con información política actualizada. Pero más aún, también tenemos otro reporte, una entrevista que Cristian hizo hace pocas horas a una especialista en psicología para poder aprovechar este tiempo ya de vacaciones que se viene en la sierra principalmente, y sobre todo, ¿qué hacer si es que no hay mucho recurso en casa? Una de las psicólogas especialistas en esta área nos tiene información y Cristian Hidalgo nos ha preparado un reporte al respecto.
4: ¿Qué es lo que un padre de familia tiene que tener en cuenta para estas vacaciones si, por ejemplo, en el hogar no existe presupuesto para poder enviar al niño o a los niños a un curso vacacional? Es lo que todos como padres buscamos en este momento, ¿no? Abaratar costos, pero que los niños aprovechen también las horas que tienen de vacaciones durante el día y que aprovechen de buena forma también todo este tiempo que no irán a las clases. Para ello está conmigo la psicóloga Andrea Ramírez, a quien le agradezco y le consulto. ¿Qué puede hacer un padre de familia en casa? ¿O cómo podemos, ¿no?, generar que los niños tengan unas vacaciones adecuadas, que aprovechen el tiempo sin mucho presupuesto? Buenas noches.
5: Muy buenas noches, Cristian. Bueno, considero que hablar sobre las vacaciones de nuestros niños y adolescentes es muy importante, porque muchas familias creen que para que sean provechosas necesitan hacer un gran gasto económico, cuando en realidad lo más valioso es el acompañamiento, la organización y el tiempo de calidad que compartimos con ellos. Hoy me gustaría brindar algunas recomendaciones sencillas y prácticas para que las familias puedan vivir unas vacaciones saludables, incluso cuando los padres trabajan o los recursos económicos son limitados. Lo primero que debemos entender es que las vacaciones no significan ausencia de límites o de rutinas. Las vacaciones no deben verse como un problema, sino como una oportunidad para que los niños y adolescentes descansen, fortalezcan sus vínculos familiares y desarrollen habilidades que durante el año escolar muchas veces quedan de lado. No es necesario invertir grandes cantidades de dinero ni inscribirlos en cursos vacacionales para que tengan unas vacaciones enriquecedoras. En las familias donde los padres trabajan todo el día y los recursos económicos son limitados, lo más importante es la organización. Es recomendable establecer una rutina sencilla que incluya horarios para levantarse, colaborar con pequeñas tareas del hogar, leer, realizar actividades creativas, hacer ejercicio y reducir el tiempo frente a las pantallas. La rutina brinda seguridad y evita que los días se vuelvan completamente desordenados. La calidad del tiempo es mucho más importante que la cantidad. Aunque los padres lleguen cansados, dedicar unos minutos para conversar, preguntar cómo estuvo el día, compartir una comida o jugar un momento fortalece el vínculo afectivo y hace que el niño se sienta acompañado. También es importante fomentar actividades que no impliquen gastos, leer un libro, dibujar, cocinar juntos, sembrar una plantita, realizar manualidades con materiales reciclados, escuchar música, bailar o practicar algún deporte en un parque cercano. Estas experiencias suelen ser excelentes para los chicos, estimulan la creatividad, la autonomía y el bienestar emocional. Finalmente, las vacaciones también son la oportunidad para enseñar valores como la responsabilidad, la solidaridad, la independencia. No se trata de llenar cada minuto de actividades, sino de crear un ambiente seguro, afectuoso y con límites claros. Los niños no recordarán cuánto dinero se invirtió en sus vacaciones, recordarán cómo se sintieron acompañados, escuchados y queridos dentro de su hogar.
4: Perfecto. Andrea, muchísimas gracias. Ahí están algunas recomendaciones. No es necesario invertir muchísimo dinero, sino tiempo de calidad. Al menos cuando usted llegue a casa, trate de compartir tiempo con sus hijos en estas vacaciones. Recuerde, estos tips son importantes para aprovechar, ¿no?, tiempo de calidad entre padres e hijos.
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3: Bueno, ahí están recomendaciones para estas vacaciones, principalmente aquí en la sierra de nuestro país. Importantes datos que usted puede aprovechar para disfrutar con sus hijos. Y a este cierre ya de la jornada, quiero agradecerles por estar siempre conectados a diario en Informe Central Noticias por RCN en tu corazón, Radio Católica Nacional. Mi nombre es Daniel Borja. Hasta el día de mañana. Que tengan una excelente noche.
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1: Bendiciones para todos los estimados radioescuchas de RCN y de Radio Matovelle. En este lunes 13 de julio, la palabra del Señor viene a nosotros a través del Evangelio según San Mateo en el capítulo 10, versículos 34 y siguientes. En aquel tiempo, dijo Jesús a sus apóstoles, no penséis que he venido a la tierra a sembrar paz. No he venido a sembrar paz, sino espadas. He venido a enemistar al hombre con su padre, a la hija con su madre, a la nuera con su suegra. Los enemigos de cada uno serán los de su propia casa. El que quiera a su padre o a su madre más que a mí no es digno de mí. El que quiera a su hijo o a su hija más que a mí no es digno de mí. El que no acoge su cruz y me sigue no es digno de mí. El que encuentre su vida la perderá y el que pierda su vida por mí la encontrará. El que os recibe a vosotros, me recibe a mí, y el que me recibe a mí, recibe al que me ha enviado. El que recibe a un profeta porque es profeta, tendrá paga de profeta, y el que recibe a un justo porque es justo, tendrá paga de justo. El que dé a beber, aunque no sea más que un vaso de agua fresca, a uno de estos pobrecillos, solo porque es mi discípulo, no perderá su paga, os lo aseguro. Cuando Jesús acabó de dar instrucciones a sus 12 discípulos, partió de allí para enseñar y predicar en sus ciudades. Dice el Señor, ¿piensan que vine a traer paz a la tierra? Sí, el Señor vino a traer la paz a la tierra, pero advierte a través del Evangelio según San Juan, el capítulo 15, versículo 27, la paz les dejo, les doy mi paz y no como la del mundo. El mundo da la paz de los cementerios, es la paz de los vencedores en un campo de batalla tapizado de cadáveres. La paz del Señor es comunión con la voluntad de Dios que se conquista luchando contra nuestra propia ignorancia y tinieblas, desinflando el ego que nos impide entrar por la puerta estrecha. Nos dice el Señor a través del Evangelio según San Lucas en el capítulo 19, versículo 42, ojalá tú también reconocieras hoy lo que conduce a la paz. Nos aclara el libro del Levítico en el capítulo 26, versículo 14, pero si no me obedecen, me enfrentaré con ustedes y sucumbirán ante sus enemigos. Preguntémonos, ¿por qué no tenemos paz? Nos responde el profeta Baruch en el capítulo 3, versículo 13. Si hubieras seguido el camino de Dios, habitarías en paz para siempre. Aprende dónde se encuentra la prudencia, dónde el valor y dónde la inteligencia. Así aprenderás dónde se encuentra la vida larga y dónde la luz de los ojos y la paz. En el libro del Eclesiástico, en el capítulo 1, versículo 18, nos dice la palabra, la corona de la sabiduría es respetar al Señor. Sus brotes son la paz y la salud. En el libro de los Proverbios, en el capítulo 17, versículo 1, nos dice la palabra, más vale pan duro con paz que casa llena de festines y peleas. A través del profeta Zacarías en el capítulo 8, versículo 9, nos dice la palabra, alégrate, ciudad de Sión, mira a tu rey que está llegando, justo, victorioso, humilde, destruirá los arcos de guerra, proclamará la paz a las naciones. No es la paz de los violentos, sino de los conscientes, que conociendo la verdad, construyen un mundo de justicia, hermandad y misericordia, en guerra constante contra nuestra ignorancia y desordenado egoísmo. Gloria al Padre, al Hijo y al Espíritu Santo.
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2: A continuación, en RCN Católica, Hernán Espinosa nos acompaña con el programa La Noche. Y más adelante a las 22 horas, Antonio Godoy llega con el programa Romance Ecuatoriano.
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6: Buenas noches, queridos ecuatorianos, queridas ecuatorianas. Gracias por estar en RCN Católica en tu corazón, escuchando buenas canciones. Vamos con música bailable, música caribeña, música tropical en los siguientes 60 minutos. Soy Hernán Espinosa, les acompaño en el programa La Noche con la selección musical y la edición del programa de Jimmy Maldonado. Esperamos acompañarlos de la mejor manera en estos 60 minutos. Iniciemos entonces con La Noche.
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6: Lunes de arranque, de ritmo y de buena música para empezar la semana con el pie derecho y con el izquierdo también. Desde el corazón de la radio, con sabor a barrio y a fiesta, porque los lunes también se bailan. Bienvenidas y bienvenidos a La Noche, donde cada canción es un motivo para sonreír y olvidar el cansancio. Sí que estamos cansados, pero lo vamos a olvidar con buena música. Empecemos entonces con la revisión de canciones bonitas.
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6: Y a propósito de cansados, es que sí, somos pocos los que aguantamos hasta las 21 y 22 horas escuchando radio. Ya la mayoría de los oyentes de RCN se han retirado a sus camitas a descansar y deben dormir bastante bien. Pero habemos también los noctámbulos a quienes acompañamos con nuestras buenas canciones. Sin embargo, tomen en cuenta que no dormir lo suficiente afecta gravemente la mente, el cuerpo y el estado emocional. No dormir lo suficiente aumenta el riesgo de enfermedades. Considera también un deterioro cognitivo y alteraciones hormonales. La música de Cuba, o desde Cuba, desde el año 1994, con Sierra Maestra, el Tibiri Tábara. Este es el nombre de una canción y nuestro amigo Ivancito Moya nos decía, si supieras un poquito más, sabrías que había un programa, una serie de humor de los 80 o antes que se llamaba el Tibiri Tábara. Me suena. Creo que no la he visto, no la he seguido, pero me suena. Creo que eran famosos el Tibiri y Tábara. Vamos entonces vamos a abrir la semana con pura tradición cubana. Sierra Maestra nos trae ese son que invita a mover los pies desde el primer compás. Que suene entonces Tibiri y Tábara en La Noche de RCN Católica en tu corazón.
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0: Estamos hablando de la falta de sueño. Algunas personas nos desvelamos, para mí es tempranísimo todavía este horario, sin embargo yo sí quisiera en las mañanas dormir un poquito más. Así hay organismos, hay quienes duermen temprano y se levantan tempranísimo, desde las 4 o 5 de la mañana ya están despiertos, es ahora 4 o 5 de la mañana, para mí es muy madrugado, pero toca levantarse y toca acostarse también tarde, al menos cuando nos divertimos acompañando a la gente bonita de RCN Católica en tu corazón con buenas canciones. La falta de sueño provoca irritabilidad, cambios de humor y estrés, haciendo que la persona reaccione de manera exagerada ante estímulos cotidianos. De ahí que tiene mucha razón de ser cuando escuchamos eso de no has dormido bien o has venido mal dormido. Vamos con música de Ramón González, también desde Cuba, año 2001. Este es un son cubano. Seguimos con el tres cubano en su máxima expresión. Ramón González, famoso por interpretar ese tres cubano, virtuoso de este instrumento, nos regala este clásico inmortal. Se llama El Cumbanchero. Usted lo conoce, lo ha bailado. Se han interpretado muchas versiones del Cumbanchero. Ahora la escuchamos con Ramón González en la noche de RCN Católica en tu corazón.
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0: pasa si no dormimos lo suficiente? Nos vamos a desconcentrar, porque no dormir lo suficiente, 8 horas en la mayoría de los casos, disminuye la atención y la concentración, dificultando la memoria de trabajo, el aprendizaje, porque el cerebro no puede consolidar correctamente la información adquirida durante el día. Por eso hay que dormir adecuadamente. Esta información yo la traigo desde el National Geographic Latinoamérica, que hizo todo un estudio con respecto al sueño. ¿Y qué pasa si es que no dormimos bien? Sin embargo, también es un mito considerar que todos debemos dormir 8 horas diarias. Ya depende muchísimo de la actividad diaria de las personas, depende de la constitución física, psicológica, etcétera, etcétera. Un sinnúmero de factores que intervienen para saber si es que dormimos bien o no dormimos bien con 8 horas. Vamos con un amor verdadero. Vamos, porque esta es una guajira y es un son. Dos ritmos que se fusionan y que también vienen desde Cuba. Estamos cubanísimos en esta noche, en estos primeros minutos de la noche de RCN Católica en tu corazón. Amor verdadero. Llega el sentimiento con la gran agrupación cubana que nos presenta. Esta agrupación cubana se llama Afro Cuban All Star y nos trae buena música, nos trae voces, metales, nos trae percusión, nos trae todo lo que inunda de sonido su hogar, su vehículo, en su lugar de trabajo, en todas partes. Vamos entonces, Amor Verdadero.
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2: ¿Qué pasa si es que no dormimos? Ya habíamos hablado de las consecuencias en cuanto a nuestros estados de ánimo, la irritabilidad, la falta de concentración, pero también tiene consecuencias físicas. No dormir altera el ritmo circadiano. ¿Qué es el ritmo circadiano? Es ese relojito que nosotros tenemos y que nos hace funcionar bien. Ese relojito que nos dice, ahora despiértate, ahora almuerza, ahora trabaja, ahora duerme, en fin. No dormir altera entonces este ritmo circadiano y provoca cambios hormonales importantes. Aumenta el cortisol, que es la hormona del estrés, reduce la testosterona y la leptina y eleva la grelina, lo que incrementa el apetito y puede favorecer el sobrepeso. Entonces, ojo, que no dormir también nos trae consecuencias físicas y no solo es un rumor, sino que realmente nos trae consecuencias físicas porque altera nuestro ritmo circadiano y empieza a alterar el correcto funcionamiento de nuestro sistema hormonal. Vamos con música. Ahora me da pena. Esta es una bonita canción con uno de los grandes de la música cubana. Qué pena que también ya nos dejó. Compay Segundo está con nosotros, que en este son cubano, el patriarca del son cubano, nos regala un momento único. Compay Segundo, con su voz así ronca y su guitarra, nos habla de nostalgia y de arrepentimiento. Ahora me da pena, vamos con la música.
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1: Dormir bien es uno de los mayores placeres que puede encontrar el ser humano. Hay personas que me dicen, no puedo dormir bien, cualquier ruido me molesta o vivo con preocupaciones y no puedo dormir bien. Otras personas, en cambio, cogen su camita, se acurrucan y hasta el otro día puede pasarse ladrando el perro en el patio toda la noche que usted no va a escuchar esas señales de alerta. No he escuchado nada. ¿O sentiste el temblor? No he sentido nada. ¿Por qué? Porque me dormí profundamente. Esos son los sueños que todos envidiamos, que todos queremos, que todos los necesitamos. Dormir así de un momento a otro y despertarnos ya con el amanecer. ¡Qué bonito! Eso es una conciencia buena también, una conciencia en paz o un estilo de vida libre de preocupaciones. Vamos hacia Oriente, vamos con Henry Fiol. Este es un norteamericano muy identificado con los ritmos caribeños, un son montuno. El son montuno se toma la noche desde Puerto Rico. Henry Fiol nos transporta a la provincia cubana Oriente con este clásico inmortal. Piano, tumbadoras y esta voz inigualable de Henry Fiol crean una experiencia única en la música. Que el Oriente se sienta en cada rincón de Ecuador.
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2: La falta de sueño es el tema que hemos escogido para esta noche en RCN Católica en tu corazón. Dormir bien nos favorece también incluso en nuestro sistema inmunológico. Por el contrario, la falta de sueño debilita el sistema inmunitario, disminuyendo la producción de citocinas y anticuerpos, lo que aumenta la susceptibilidad a infecciones. ¿Por qué me enfermaré tanto? Pues porque no estoy durmiendo bien, entre otras cosas. Y bailar también alimenta nuestro espíritu, nos contagia de alegría y nos pone en onda. Vamos con música de Donato y Estefano, este dúo cubano que por allá por inicios del siglo prometía dar guerra en la música. Sin embargo, aparecieron con dos discos y desaparecieron. Ellos además son compositores de los más importantes artistas latinos, de Thalía, de... bueno, no se me ocurren muchos más, pero en todo caso ellos hacen las canciones de estos artistas. Llega esto que fue la nueva generación cubana con su estilo fresco. Donato y Estefano, Cuba y Colombia, nos presentan la canción Y Bailo, que tiene mayor presencia del pop latino antes que de ritmos caribeños.
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0: ¿Cuáles serían los riesgos a largo plazo de no dormir adecuadamente? Es decir, podríamos pasarnos una semana, un fin de semana sin dormir adecuadamente y sentiríamos el impacto directo de lo que esta práctica provocaría en nuestro organismo. Pero si es que hay una falta de sueño recurrente, que nunca podemos dormir, vienen riesgos a largo plazo y sería bueno que el médico evalúe esta situación. Porque les comento, la privación crónica del sueño se asocia con mayor riesgo de enfermedades cardiovasculares, diabetes, obesidad y algunos tipos de cáncer. Yo les repito, no dormir recurrentemente bien se asocia con riesgo de enfermedades cardiovasculares, la de nuestro corazoncito, la de nuestro sistema circulatorio, riesgo de diabetes, obesidad y algunos tipos de cáncer. ¿Qué viene en la música? Viene el cantante, está con nosotros. Aquí está una salsa que impactó durante varias generaciones. Héctor Lavoe, que suena entonces el cantante.
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Dormir es lo que estamos tratando muchos en este momento de la noche, pero no se duerman porque todavía tenemos buenas canciones y además cuando acabe nuestro programa ya estará Antonio Godoy acompañándonos con el programa Romance Ecuatoriano, que ese programa sí tiene un cargamento de buena música ecuatoriana, justo para las personas que escuchan RCN Católica en tu corazón. Como el idilio se llama lo que nos están presentando en esta colaboración, Marc Anthony y Nati Peluso, desde Estados Unidos y Puerto Rico y además Colombia. Esta es una salsa romántica, dos voces de primer nivel se unen en esta salsa romántica. Marc Anthony, el rey de la salsa, con la potente voz de Nati Peluso. Como el idilio, es puro sentimiento y pasión. Que el amor se baile esta noche en

0: Ángel Huellas, también desde Colombia. Hemos estado cubanísimos, colombianísimos y desde Boricua, desde Puerto Rico, nuestra entrega musical de esta noche. Tu Tentación se llama la canción que está sonando ahora mismo con Ángel Huellas. Vamos con esta tentación que enamora el alma con esta salsa de Ángel Huella, que nos canta ese deseo que no se puede controlar. Una voz nueva con un estilo que promete que la tentación se siente en el aire esta noche, pero esa tentación de la buena, de buscar a ese ser amado que nos acompañe en la vida.
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0: Señoras y señores, muchas gracias por su gentil atención. La noche de RCN nos ha acompañado con buenas canciones, pero ya viene Antonio Godoy. Él también nos acompaña con buenas canciones en la música ecuatoriana, los artistas, los compositores, los intérpretes de nuestra querida música nacional. Voy a ver si me animo a recomendarle algunas buenas canciones que nos pueda programar Antonio Godoy para los siguientes minutos. A veces nos complace las canciones, otras veces dice es que tenía muchas deudas de mis oyentes, así que sus canciones quedarán para otro momento. Suerte Antonio Godoy en el programa, gracias a Jimmy Maldonado que nos ha acompañado con la selección musical y la edición de este programa. Soy Hernán Espinosa, les deseo una feliz noche. Recuerden que dormir nos garantiza estabilidad emocional, buena salud, buen sistema inmunitario y todo lo bueno que viene en la vida. Que sueñen con los angelitos y nos encontramos mañana.
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0: A continuación, en RCN Católica, Antonio Godoy nos acompaña con Romance Ecuatoriano.
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8: Con el cariño de siempre, le damos la más cordial bienvenida a usted, nuestra distinguida señora, a usted, caballero, que disfruta y que espera ya escuchar los éxitos de la música del Ecuador. En los siguientes minutos, con mi compañero Cristian Bastidas, tenemos un programa con música bonita. Vamos a pagar esas deudas. Hay algunas canciones que siempre se nos van quedando porque nos ponen a buscar. Lo hacemos con infinito cariño. Habilitamos nuestro automático a propósito, el 099-418-7003. La comunicación directa con RCN, 099-418-7003. Tengo el saludo para mis amigos en provincias, gracias a la gente que ya en el celular, en la tablet, en la computadora, en el mundo entero, están enganchados con el romance ecuatoriano. También tengo palabras que nos animan, que nos ayudan a crecer como seres humanos. Hoy vamos a tomar de Jackie Acosta. Escuchen lo que ella nos dice. Si piensas enamorarte y convivir con alguien, por favor, vuélvete observador. ¿Por qué? Porque te enamoras de un cuerpo, pero te casas con un carácter. Observa su carácter, sus costumbres, sus hábitos, su vida espiritual, su estado de conciencia, si sabe administrar bien sus finanzas. Observa cómo es su forma de ser, cómo se relaciona con sus padres, hermanos, incluso hijos si lo tiene. Cómo socializa con los demás. ¿Cómo maneja la ira, los celos, la sexualidad? ¿Cómo actúa bajo presión? ¿Cómo asume sus responsabilidades y compromisos? ¿Cómo cuida su integridad, su pureza y su constancia en su deseo de vivir conscientemente? ¿Cómo se responsabiliza de su vida, sus acciones, sus emociones y sentimientos? El noviazgo es para descubrir el cuerpo, es para descubrir el carácter. Por eso, si te enamoras, observa bien una y otra vez su carácter. Por favor, observa bien una y otra vez su carácter. Antes de tomar una decisión tan importante como vivir con alguien, ejercita la observación al carácter. Así estarás protegiendo tu corazón y, por ende, tu tranquilidad y tu futuro. Esto es digno para hombres y mujeres, al menos para pensarlo, ser muy observadores. Bueno, yo tengo canciones, señor notario. Vamos con la música. Linda Ibarreña es un hermoso tema de Gonzalo Moncayo. La Orquesta Armonía Nacional nos dice: señora, señor, bienvenido. Con música alegre, elegante, muy bien interpretada. Vamos a recoger éxitos añejos. La voz de Carlota Jaramillo, haciendo dúo con el Potolo Valencia, Me has robado el corazón, de Martínez y Vallejo, esta bonita tonada. Me habían pedido la música de Don Guido Aguirre, con todo gusto. Guido Aguirre, con el acompañamiento de Bonillo, Ortiz y Guaña, nos dice El Chirote. Y cerramos el segmento con Fiel y Constante, O Lejos de mi Madre. San Juanito, que se ha puesto de moda, y aquí estamos para complacer su sugerencia musical. Gracias su comunicación, 0994187003. Agradezco ya a nuestras amigas que, como siempre, ponen su mensaje, ponen su saludo. Al volver estaré dando cuenta de ello. Vamos a la música. Linda Ibarreña, Me has robado el corazón, El Chirote y Fiel y Constante. Somos Romance Ecuatoriano de RCN en tu corazón.
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Volveré a sonreír cuando regreses a nuestro nido, mi tierno amor. Bueno, son estas súplicas, estas plegarias, que las relaciones amorosas siempre tienen sentido. Que el orgullo, la soberbia no rompan una bonita relación. Seamos humildes, nos equivocamos, pedimos perdón, nos levantamos y seguimos adelante luchando por la familia. Gracias a mis amigos imbabureños en Ibarra. Gracias, somos 104.7. Saludo en San Antonio. Gracias a los amigos hábiles artesanos, sí, y están en compañía de RCN. Gracias también a mis amigos de Otavalo, Cotacachi, como siempre, enamorados de nuestra música. Vamos a continuar con el programa, pero antes quiero anunciarles la buena noticia del día. 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Hoy estamos mimando a todos los bachilleres, los flamantes bachilleres, para con ropa bonita decirles simplemente que viva el graduado. Vamos con más música. Ya que saludo a mis amigos en la frecuencia 104.7, escuchemos el pucaicha con acordeón. Con el ritmo de San Juanito nos ponemos festivos y alegres aquí con el romance ecuatoriano. Vamos a ligarle un viejo tema, esto se llama La Catita. Pobre mi guambra querida, ¿por qué se dejó engañar? Las voces de los hermanos Cuadrado Gavilanes desde Chambo para presentarnos esta bella tonada. Que siga la farra, nos dirán las guitarras con alma ecuatoriana. Bolívar Lara, Sergio Bedoya y Naldo Campos con esta magistral interpretación. Y cerramos el segmento con Don Byron Miño Naranjo. Con el sabor de mariachi nos presenta de Carlos Guerra La Guitarra Vieja. Somos Romance Ecuatoriano.

0: Estamos de regreso con los saludos, el cariño de nuestros amigos en provincias. Como siempre, somos tendencia. Saludos, Manabí, gracias por escucharnos. A mis oyentes en Puerto Viejo, en Manta, Bahía, Montecristi, Tosagua, Pedernales, gracias por amplificarnos. 88.9, la frecuencia favorita de nuestros amigos de la provincia de Manabí. Bueno, voy con los saludos, muchísimas gracias. El reporte, como siempre, Blanca Margarita dice, presente. Quiero un pasillito. Ella quiere seguir suspirando. Gracias a las amigas enamoradas de nuestra música. Gracias, don Eric Coronel. Saludo a la familia Lamiño. Gracias por ese reporte, siempre atento de nuestros amigos. Bueno, y cuando se escucha en familia, yo digo gratitud, gratitud infinita. En Santo Domingo de los Áchilas, gracias también. Angelito Cargua, como siempre, ya se reporta. 101.7 Santo Domingo. Igual nos escuchan en La Concordia, en Pedro Vicente Maldonado, en Quinindé, San Miguel de los Bancos. Gracias, amigos. Bueno, hoy tengo un saludo con mucho cariño a Panchito Ceballos en Santo Domingo. En la Tierra Colorada hay fiesta. Un abrazo para el querido maestro Francisco Ceballos. Bueno, toda su familia hoy está disfrutando de estas canciones. Por favor, sí, invítenle a bailar a Panchito. Saludos también a mis amigos en El Oro. Bueno, vamos con la música. Juraste quererme es un sanjuanito de Luis Sánchez. Para ello invitamos a la banda municipal de la ciudad de Quito. Había en la época de diciembre la buena costumbre de poner en consideración del público el disco del año, el disco de las fiestas de Quito. De esos momentos bonitos de la década de los 70, Juraste quererme, para saludar a todos los integrantes de las bandas populares, las bandas institucionales, parroquiales. Bueno, la banda, la verdadera escuela de formación de los nobles músicos en el país. A este sanjuanito le vamos a sumar la voz de don Jorge, el talento, Jorge Araujo Chiriboga. ¡Qué manera de componer! Fausto Gortaire en la interpretación de La Ingratitud, o popularmente conocido como Morena, La Ingratitud, compositor e intérprete para una joya de la música nuestra. Sigo por Imbabura y saludo el trabajo de don Armando Hidrobo, recopilando canciones imbabureñas. El saludo a mi María Juana. Sí, escuchen qué bonito, qué elegante, qué agraciado es este ritmo del San Juanito. Y cerramos el segmento con estas canciones de Armengol Barba, compositor que siempre mueve las fibras más íntimas del ser humano. Las voces de los hermanos Villamar, el ritmo de Pasacalle, el ritmo de la ciudad, para cantar cuando yo tengo flores negras en el alma. Somos Romance Ecuatoriano. Gracias, sí señor, sigue habilitado nuestro teléfono. Los amigos del volante, siempre les saludamos con cariño. Por favor, por las calles, avenidas del Ecuador, a respetar las leyes, no se estrese, no abuse del pito, por favor, en ningún momento, en ninguna circunstancia. Respetuoso, manejando con prudencia. Recuerde que en la casita siempre se le espera con cariño. Vamos a la música. Somos Romance Ecuatoriano de RCN en tu corazón.
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Martita Calderón se hace presente para, con su cariño, simplemente decirle que hay que ser gratos. La vida nos ha regalado una pareja, está de cumpleaños, gracias Dios por la vida, por el amor, por la familia. Saludos en la Armenia, Martita Calderón. Gracias a los oyentes de Conocoto, también a mis amigos en Tumbaco, cruzando el Ilaló. Gracias a la familia Betancur. Gracias también a mis amigos en el Quinche. Bueno, los custodios de la Virgencita siempre felices. Gracias, don Luchito, por estar en sintonía. Bueno, por aquí tengo algo bonito. Miren lo que dijo John Deep. Aquello que decides tolerar más de una vez, inevitablemente se convertirá en un patrón que se repetirá. Al no marcar límites claros, enseñas a los demás y a ti mismo que ciertas conductas o situaciones son aceptables, aunque te incomoden o te perjudiquen. Cada vez que permites algo que va en contra de tus principios o tu bienestar, abres la puerta para que se repita. Establecer límites no es solo una cuestión de firmeza, sino de respeto hacia uno mismo. Sí, señor, a ganarse el respeto en todas las situaciones de la vida. Bueno, tengo otro saludito, ¿no? Doña Mercy, como siempre, en Alangací presente. Música, música bonita. Invitamos. Otro de los trabajos hermosos que viene desde el litoral, La Blasio Junior, con los arreglos de Héctor Manito Bonilla, nos presentan un mosaico de tonaditas. Esto se llama La Naranja. ¿Sí? ¿Se acuerdan? Esa que nació verde. El poncho verde, el poncho viejito. Sí, también tiene un color favorito porque el verde es esperanza. Y bueno, las quiteñitas, este zapateado de Carlos Bonilla Chávez. Escuchen estos elegantes arreglos para esta querida orquesta guayaquileña, La Blasio Junior. A esto vamos a ligarle un tema que viene desde Venezuela, el becerrito, también conocido como la vaca mariposa. El trabajo genial de Andreita Cóndor para enamorarnos con las canciones del mundo. Bueno, ya que estamos saludando con estas melodías alegres, también recordemos El Amanecer Purua. Marcelo Sánchez, sus guitarras, también en un mosaico, esta tonadita indígena, Amanecer Purua, con la romería. Levanten priostes, vamos a la romería. Marcelo Sánchez y sus guitarras. Cerramos el segmento con la obra de Nicolás Fiallos. Buenaventura Navas hizo un poema publicado en esos periódicos de vieja data. Don Nicolás lo tomó, lo hizo suyo y nos regaló este hermoso pasacalle que se titula El Mendigo. Lo vamos a escuchar en la versión en voz del doctor Ángel Urquizo, personaje de la música chimboracense. Con esto me permito saludar al abogado Jaime Hernández. Siempre me pide, dice, quiero por favor escuchar música de nuestro paisano, el doctor Ángel Urquizo. Ustedes ordenan y mandan. 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
1: Muchísimas gracias. El reporte de mis amigos me dicen, oiga, qué bonita esta versión. Pensé que era Julio Jaramillo. Bueno, les cuento que el marco musical es el original. Por ende, la tendencia a pensar que esta voz era la de JJ. Bueno, el mendigo tiene su historia, es uno de los pasacalles que el señor Julio Jaramillo lo inmortalizó y lo puso en vitrina en todo el mundo. Se imaginan en los Estados Unidos, en México, Puerto Rico, Venezuela, Colombia, en el Perú, en Chile, en Argentina. Este es uno de los temas representativos del Ecuador, lógicamente con la voz de Julio Jaramillo. En Argentina, varios de los grupos llamados folclóricos con versiones elegantes también han presentado esta canción, que ya es una joya de la música del Ecuador. Bueno, el tiempo sigue corriendo, me dice Cristian que tenemos que marcar este segmento de despedida, pero vamos a invitarles a nuestros amigos para que sigan con RCN. Siempre tenemos bonita música, pero sobre todo su grata compañía. Siempre es bueno saber que los amigos que trabajan, que laboran, están acompañados por RCN. Nos llenan de elogios. Bueno, yo tengo aquí un saludo para mis adultos mayores. ¿Se ha puesto a pensar usted en la soledad de la vejez? Los humanos debemos prepararnos con inteligencia para quedarnos solos a la vejez. Una soledad valiente, sin miedo, sin temores a nada ni a nadie, sin nostalgias ni reclamos de familiares a nuestro lado. Nada de lloros, nada de odios, nada de tristeza. Prepárate fuerte para esa soledad y habrás vencido a la vida, al destino y a la eternidad. Saludo a mis adultos mayores. Gracias por ser parte fundamental del romance ecuatoriano. Son los mejores custodios de nuestra música, los más querendones de nuestros artistas. Valoran los textos, valoran las melodías, valoran los ritmos tradicionales. Para ustedes este programa con muchísimo cariño. A propósito, vamos marcando estas melodías preciosas. Escuchemos El Borrachito. Esta es una melodía de Luis María Gavilanes desde la provincia del Chimborazo. Se ha puesto en boga nuevamente y lo dicen ahora, ¿dónde venderán buen trago? ¿O para qué invitan? Bueno, esta es la versión tradicional, el ritmo respetuoso de estas melodías. Lo vamos a escuchar con Rodrigo Barreno y su afamada banda. Sí, esta banda que recoge ya las canciones tradicionales del Ecuador. Otra tonadita añeja, Presentimiento, Humberto Herrera Albán es su compositor, personaje de la provincia de Cotopaxi. La voz de don Carlos Gervis. A estas tonadas vamos a sumarle el Ay no se puede, obra de Víctor Valencia, para recordar al conjunto Los Barrieros. Y cerremos el segmento con Así es el amor. Bonito al vaso de Segundo Bautista, que como creador e intérprete lo canta hoy haciendo dúo con Patricia Alexandra Avilés. Bueno, Cristian, me marca que tenemos que despedirnos, como siempre agradecido. Siga con RCN, todavía tenemos canciones bonitas, sonará por ahí La Queja Indiana, Promesas, estos repertorios bonitos, añejos, El Panecillo Querido, Decepciones. Usted me ha pedido El Pollito Ortiz, con todo gusto. Y don Julio Jaramillo pondrá la cerecita al pastel con sus grandes clásicos, las canciones de oro del gran JJ. Con estas melodías y agradecido a Cristian Bastidas, le decimos, señora, señor, cuídese por favor. Bendiciones hasta el día de mañana. Felicidades.

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1: Alborada les trae un ramillete de canciones que lo ha preparado con mucho cariño para este público tan hermoso, que es el público que nos acompaña esta noche. Un voto de aplausos para ustedes mismos, que se lo merecen.
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Buenos días. Con la bendición de Dios, la fuerza del Sagrado Corazón de Jesús y la maternal presencia del Purísimo Corazón de María, la Congregación de Misioneros Oblatos de los Corazones Santísimos le damos la más cordial bienvenida. Pedimos la intercesión del Venerable Padre Julio María Matovelle, fundador de los Oblatos, Camino a los Altares, para que las familias ecuatorianas tengan paz, fomenten la unión y puedan prosperar en la fe y la constancia para alcanzar sus metas. 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
1: Bendiciones para todos los estimados Radio Escucha de RCN y de Radio Matovelle en este martes 14 de julio, en el que la iglesia celebra a San Camilo de Lelis. La palabra del Señor viene a nosotros a través del Evangelio según San Mateo, en el capítulo 11, versículos 20 al 24. En aquel tiempo se puso Jesús a recriminar a las ciudades donde había hecho casi todos sus milagros porque no se habían convertido. ¡Ay de ti, Corozaín! ¡Ay de ti, Betsaida! Si en Tiro y en Sidón se hubieran hecho los milagros que en vosotras, hace tiempo que se habrían convertido cubiertas de sayal y ceniza. Os digo que el día del juicio le será más llevadero a Tiro y a Sidón que a vosotras. Y tú, Cafarnaúm, ¿piensas escalar el cielo? Bajarás al infierno, porque si en Sodoma se hubieran hecho los milagros que en ti, habría durado hasta hoy. Os digo que el día del juicio le será más llevadero a Sodoma que a ti. La palabra nos muestra la inconformidad que experimenta Jesús ante la paupérrima recepción que ha experimentado con los habitantes de Corozaín y Betsaida. Ni las prédicas sobre el reino, ni los signos y prodigios han abierto estos corazones que, posiblemente apegados a sus tradiciones o henchidos de soberbia, no quieren aceptar el vino nuevo. Y dirá entonces el Señor: no echen perlas a los puercos. En el seguimiento del Señor hay muchos niveles de respuesta, desde la de aquel que se contenta con pedir favores para la vida cotidiana y luego da la espalda al Señor dejando a cambio un pequeño presente, hasta la respuesta del discípulo por el reino que vive las 24 horas en continua meditación de la palabra y desbordante en misericordia, iluminando el mundo con su presencia. Cada corazón es un terreno diverso y no siempre estamos preparados para ser sembrados. Muchas veces la única manera de abrir el corazón y preparar el terreno para la siembra es sentir el arado de las tribulaciones, hiriendo las entrañas, y así caer en la cuenta de la vaciedad en la que nos encontramos y de esa manera redimensionar nuestra vida. Ojalá no fuera necesario pasar por experiencias que nos lleven al límite para poder responder con prontitud. Felices los que escuchan la palabra y prontamente se apropian de ella con gozo y perseverancia, porque ellos con facilidad crecerán y podrán ayudar a crecer a otros. El Señor, quien muestra inconformidad en este pasaje, sabemos que siempre se reviste de paciencia para acompañar nuestros pasos, como la madre que ve a su hijo aprender a caminar, esperando que cobre confianza y logre una óptima condición espiritual. El Señor siempre nos está hablando a través de la luz de su palabra y de los acontecimientos de nuestra vida diaria, para que aprendamos de ellos y creciendo demos frutos abundantes. Gloria al Padre, al Hijo y al Espíritu Santo.
0: Solo la palabra es vida. La palabra que nos alimenta llegó a nosotros con la reflexión del padre Gonzalo Cubillos, misionero oblato. La oración nos fortalece y nos une como pueblo de Dios. Participemos en el rezo del Santo Rosario.

0: En el nombre del Padre, del Hijo y del Espíritu Santo.
1: Amén.
0: El ángel del Señor anunció a María.
1: Y concibió por obra del Espíritu Santo.
0: Dios te salve María, llena eres de gracia, el Señor es contigo. Bendita eres entre todas las mujeres y bendito es el fruto de tu vientre, Jesús.
1: Santa María, Madre de Dios, ruega por nosotros pecadores, ahora y en la hora de nuestra muerte. Amén.
0: He aquí la esclava del Señor.
1: Hágase en mí según tu palabra.
0: Dios te salve María, llena eres de gracia, el Señor es contigo. Bendita eres entre todas las mujeres y bendito es el fruto de tu vientre, Jesús.
1: Santa María, Madre de Dios, ruega por nosotros pecadores, ahora y en la hora de nuestra muerte. Amén.
0: El Verbo divino se hizo hombre.
1: Y habitó entre nosotros.
0: Dios te salve María, llena eres de gracia, el Señor es contigo. Bendita eres entre todas las mujeres y bendito es el fruto de tu vientre, Jesús.
1: Santa María, Madre de Dios, ruega por nosotros pecadores, ahora y en la hora de nuestra muerte. Amén.
0: Ruega por nosotros, Santa Madre de Dios.
1: Para que seamos dignos de alcanzar las promesas de nuestro Señor Jesucristo.
0: Te rogamos, Señor, que infundas tu gracia en nuestras vidas, para que habiendo conocido por el anuncio del ángel la encarnación de tu Hijo Jesucristo, lleguemos por su pasión y su cruz a la gloria de la resurrección. Por el mismo Cristo nuestro Señor.
1: Amén.
0: Misterios dolorosos. Primer misterio, la oración de Jesús en el huerto de los olivos.
2: Jesús, adelantándose un poco, cayó rostro en tierra y suplicaba así:
3: Padre, si quieres, aparta de mí este cáliz, pero no se haga mi voluntad, sino la tuya.
2: Viene entonces donde los discípulos y los encuentra dormidos.
3: ¿Por qué dormís? Levantaos y rezad, para que no caigáis en tentación.
0: Padre nuestro que estás en el cielo, santificado sea tu nombre. Venga a nosotros tu reino, hágase tu voluntad en la tierra como en el cielo.
1: Danos hoy nuestro pan de cada día, perdona nuestras ofensas, como también nosotros perdonamos a los que nos ofenden. No nos dejes caer en la tentación y líbranos del mal.
0: Dios te salve María, llena eres de gracia, el Señor es contigo. Bendita eres entre todas las mujeres y bendito es el fruto de tu vientre, Jesús.
1: Santa María, Madre de Dios, ruega por nosotros pecadores, ahora y en la hora de nuestra muerte. Amén.
0: Dios te salve María, llena eres de gracia, el Señor es contigo. Bendita eres entre todas las mujeres y bendito es el fruto de tu vientre, Jesús.
1: Santa María, Madre de Dios, ruega por nosotros pecadores, ahora y en la hora de nuestra muerte. Amén.
0: Dios te salve María, llena eres de gracia, el Señor es contigo. Bendita eres entre todas las mujeres y bendito es el fruto de tu vientre, Jesús.
1: Santa María, Madre de Dios, ruega por nosotros pecadores, ahora y en la hora de nuestra muerte. Amén.
0: Dios te salve María, llena eres de gracia, el Señor es contigo. Bendita eres entre todas las mujeres y bendito es el fruto de tu vientre, Jesús.
1: Santa María, Madre de Dios, ruega por nosotros pecadores, ahora y en la hora de nuestra muerte. Amén.
0: Dios te salve María, llena eres de gracia, el Señor es contigo. Bendita eres entre todas las mujeres y bendito es el fruto de tu vientre, Jesús.
1: Santa María, Madre de Dios, ruega por nosotros pecadores, ahora y en la hora de nuestra muerte. Amén.
0: Dios te salve María, llena eres de gracia, el Señor es contigo. Bendita eres entre todas las mujeres y bendito es el fruto de tu vientre, Jesús.
1: Santa María, Madre de Dios, ruega por nosotros pecadores, ahora y en la hora de nuestra muerte. Amén.
0: Dios te salve María, llena eres de gracia, el Señor es contigo. Bendita eres entre todas las mujeres y bendito es el fruto de tu vientre, Jesús.
1: Santa María, Madre de Dios, ruega por nosotros pecadores, ahora y en la hora de nuestra muerte. Amén.
0: Dios te salve María, llena eres de gracia, el Señor es contigo. Bendita eres entre todas las mujeres y bendito es el fruto de tu vientre, Jesús.
1: Santa María, Madre de Dios, ruega por nosotros pecadores, ahora y en la hora de nuestra muerte. Amén.
0: Dios te salve María, llena eres de gracia, el Señor es contigo. Bendita eres entre todas las mujeres y bendito es el fruto de tu vientre, Jesús.
1: Santa María, Madre de Dios, ruega por nosotros pecadores, ahora y en la hora de nuestra muerte. Amén.
0: Gloria al Padre, al Hijo y al Espíritu Santo.
1: Como era en el principio, ahora y siempre, por los siglos de los siglos. Amén.
0: María, Madre de Gracia y de Misericordia.
1: En la vida y en la muerte, ampáranos, Madre nuestra.
0: Segundo misterio, la flagelación de Jesús.
2: Pilato volvió a salir donde los judíos y les dijo:
3: yo no encuentro en él ninguna culpa. Es costumbre entre vosotros que por Pascua ponga a uno en libertad. ¿Queréis que os suelte al rey de los judíos?
4: ¡A ese no! ¡A Barrabás!
5: ¡A Barrabás!
4: ¡A Barrabás!
2: Entonces Pilato tomó a Jesús y mandó a azotarle.
1: Padre nuestro que estás en el cielo, santificado sea tu nombre. Venga a nosotros tu reino. Hágase tu voluntad en la tierra como en el cielo.
0: Danos hoy nuestro pan de cada día. Perdona nuestras ofensas como también nosotros perdonamos a los que nos ofenden. No nos dejes caer en la tentación y líbranos del mal.
1: Dios te salve María, llena eres de gracia, el Señor es contigo. Bendita eres entre todas las mujeres y bendito es el fruto de tu vientre, Jesús.
0: Santa María, Madre de Dios, ruega por nosotros pecadores, ahora y en la hora de nuestra muerte. Amén.
1: Dios te salve María, llena eres de gracia, el Señor es contigo. Bendita eres entre todas las mujeres, y bendito es el fruto de tu vientre, Jesús.
0: Santa María, Madre de Dios, ruega por nosotros pecadores, ahora y en la hora de nuestra muerte. Amén.
1: Dios te salve María, llena eres de gracia, el Señor es contigo. Bendita eres entre todas las mujeres, y bendito es el fruto de tu vientre, Jesús.
0: Santa María, Madre de Dios, ruega por nosotros pecadores, ahora y en la hora de nuestra muerte. Amén.
1: Dios te salve María, llena eres de gracia, el Señor es contigo. Bendita eres entre todas las mujeres, y bendito es el fruto de tu vientre, Jesús.
0: Santa María, Madre de Dios, ruega por nosotros pecadores, ahora y en la hora de nuestra muerte. Amén.
1: Dios

0: Jesús.
1: Santa María, Madre de Dios, ruega por nosotros pecadores, ahora y en la hora de nuestra muerte. Amén.
0: Dios te salve María, llena eres de gracia, el Señor es contigo. Bendita eres entre todas las mujeres, y bendito es el fruto de tu vientre, Jesús.
1: Santa María, Madre de Dios, ruega por nosotros pecadores, ahora y en la hora de nuestra muerte. Amén.
0: Dios te salve María, llena eres de gracia, el Señor es contigo. Bendita eres entre todas las mujeres, y bendito es el fruto de tu vientre, Jesús.
1: Santa María, Madre de Dios, ruega por nosotros pecadores, ahora y en la hora de nuestra muerte. Amén.
0: Dios te salve María, llena eres de gracia, el Señor es contigo. Bendita eres entre todas las mujeres, y bendito es el fruto de tu vientre, Jesús.
1: Santa María, Madre de Dios, ruega por nosotros pecadores, ahora y en la hora de nuestra muerte. Amén.
0: Dios te

0: Jesús.
1: Santa María, Madre de Dios, ruega por nosotros pecadores, ahora y en la hora de nuestra muerte. Amén.
0: Gloria al Padre, y al Hijo, y al Espíritu Santo.
1: Como era en el principio, ahora y siempre, por los siglos de los siglos. Amén.
0: María, Madre de gracia y de misericordia.
1: En la vida y en la muerte, ampáranos, Madre nuestra. Tercer misterio. Jesús es coronado de espinas.
2: Los soldados trenzaron una corona de espinas, se la pusieron en la cabeza y le vistieron con un manto púrpura, y acercándose a él le decían:
3: ¡Salve, rey de los judíos!
4: ¡Salve! ¡Salve!
2: Y le daban bofetadas. Pilato salió otra vez y les dijo a los judíos:
5: Mirad, os le muestro para que sepáis que no encuentro en él ninguna culpa.
2: Y salió Jesús, afuera, llevando la corona de espinas y el manto color púrpura.
5: Aquí lo tenéis.
1: Padre nuestro que estás en el cielo, santificado sea tu nombre. Venga a nosotros tu reino, hágase tu voluntad en la tierra como en el cielo.
0: Danos hoy nuestro pan de cada día, perdona nuestras ofensas, como también nosotros perdonamos a los que nos ofenden. No nos dejes caer en la tentación y líbranos del mal.
1: Dios te salve María, llena eres de gracia, el Señor es contigo. Bendita eres entre todas las mujeres y bendito es el fruto de tu vientre, Jesús.
0: Santa María, Madre de Dios, ruega por nosotros pecadores, ahora y en la hora de nuestra muerte. Amén.
1: Dios te salve María, llena eres de gracia, el Señor es contigo. Bendita eres entre todas las mujeres y bendito es el fruto de tu vientre, Jesús.
0: Santa María, Madre de Dios, ruega por nosotros pecadores, ahora y en la hora de nuestra muerte. Amén.
1: Dios te salve María, llena eres de gracia, el Señor es contigo. Bendita eres entre todas las mujeres y bendito es el fruto de tu vientre, Jesús.
0: Santa María, Madre de Dios, ruega por nosotros pecadores, ahora y en la hora de nuestra muerte. Amén.
1: Dios te salve María, llena eres de gracia, el Señor es contigo. Bendita eres entre todas las mujeres y bendito es el fruto de tu vientre, Jesús.
0: Santa María, Madre de Dios, ruega por nosotros pecadores, ahora y en la hora de nuestra muerte. Amén.
1: Dios te salve María, llena eres de gracia, el Señor es contigo. Bendita eres entre todas las mujeres y bendito es el fruto de tu vientre, Jesús.
0: Santa María, Madre de Dios, ruega por nosotros pecadores, ahora y en la hora de nuestra muerte. Amén.
1: Dios te salve María, llena eres de gracia, el Señor es contigo. Bendita eres entre todas las mujeres y bendito es el fruto de tu vientre, Jesús.
0: Santa María, Madre de Dios, ruega por nosotros pecadores, ahora y en la hora de nuestra muerte. Amén.
1: Dios te salve María, llena eres de gracia, el Señor es contigo. Bendita eres entre todas las mujeres y bendito es el fruto de tu vientre, Jesús.
0: Santa María, Madre de Dios, ruega por nosotros pecadores, ahora y en la hora de nuestra muerte. Amén.
1: Dios te salve María, llena eres de gracia, el Señor es contigo. Bendita eres entre todas las mujeres y bendito es el fruto de tu vientre, Jesús.
0: Santa María, Madre de Dios, ruega por nosotros pecadores, ahora y en la hora de nuestra muerte. Amén.
1: Dios te salve María, llena eres de gracia, el Señor es contigo. Bendita eres entre todas las mujeres y bendito es el fruto de tu vientre, Jesús.
0: Santa María, Madre de Dios, ruega por nosotros pecadores, ahora y en la hora de nuestra muerte. Amén.
1: Dios te salve María, llena eres de gracia, el Señor es contigo. Bendita eres entre todas las mujeres y bendito es el fruto de tu vientre, Jesús.
0: Santa María, Madre de Dios, ruega por nosotros pecadores, ahora y en la hora de nuestra muerte. Amén.
1: Gloria al Padre, al Hijo y al Espíritu Santo.
0: Como era en el principio, ahora y siempre, por los siglos de los siglos. Amén.
1: María, Madre de gracia y de misericordia.
0: Y en la vida y en la muerte, ampáranos, Madre nuestra.
1: Cuarto misterio. Jesús carga con la cruz a cuestas.
2: Jesús, cargando con su cruz, salió hacia el lugar llamado el Calvario. Le seguía una gran muchedumbre y muchas mujeres que se lamentaban y lloraban. Vuelto hacia ellas, dijo Jesús:
6: Hijas de Jerusalén, no lloréis por mí. Llorad más bien por vosotras y por vuestros hijos.
0: Padre nuestro que estás en el cielo, santificado sea tu nombre. Venga a nosotros tu reino. Hágase tu voluntad en la tierra como en el cielo.
1: Danos hoy nuestro pan de cada día, perdona nuestras ofensas, como también nosotros perdonamos a los que nos ofenden. No nos dejes caer en la tentación y líbranos del mal.
0: Dios te

0: Jesús.
1: Santa María, Madre de Dios, ruega por nosotros pecadores, ahora y en la hora de nuestra muerte. Amén.
0: Dios te salve María, llena eres de gracia, el Señor es contigo. Bendita eres entre todas las mujeres, y bendito es el fruto de tu vientre, Jesús.
1: Santa María, Madre de Dios, ruega por nosotros pecadores, ahora y en la hora de nuestra muerte. Amén. Dios

0: Jesús.
1: Santa María, Madre de Dios, ruega por nosotros pecadores, ahora y en la hora de nuestra muerte. Amén.
0: Dios te salve María, llena eres de gracia, el Señor es contigo. Bendita eres entre todas las mujeres, y bendito es el fruto de tu vientre, Jesús.
1: Santa María, Madre de Dios, ruega por nosotros pecadores, ahora y en la hora de nuestra muerte. Amén.
0: Dios te salve María, llena eres de gracia, el Señor es contigo. Bendita eres entre todas las mujeres, y bendito es el fruto de tu vientre, Jesús.
1: Santa María, Madre de Dios, ruega por nosotros pecadores, ahora y en la hora de nuestra muerte. Amén.
0: Dios te salve María, llena eres de gracia, el Señor es contigo. Bendita eres entre todas las mujeres, y bendito es el fruto de tu vientre, Jesús.
1: Santa María, Madre de Dios, ruega por nosotros pecadores, ahora y en la hora de nuestra muerte. Amén.
0: Dios

0: de tu vientre, Jesús.
1: Santa María, Madre de Dios, ruega por nosotros pecadores, ahora y en la hora de nuestra muerte. Amén.
0: Gloria al Padre, y al Hijo, y al Espíritu Santo.
1: Como era en el principio, ahora y siempre, por los siglos de los siglos. Amén.
0: María, Madre de gracia y de misericordia.
1: En la vida y en la muerte, ampáranos, Madre nuestra. Quinto misterio. Jesús es crucificado y muere en la cruz.
2: Llegados al lugar llamado Calvario, le crucificaron. Allí, junto a dos malhechores, uno a la derecha y otro a la izquierda. Los que pasaban junto a la cruz lo injuriaban.
3: Tú que destruías el templo y lo reconstruías en 3 días, ¡sálvate a ti mismo! ¡Baja de la cruz!
1: Padre nuestro que estás en el cielo, santificado sea tu nombre. Venga a nosotros tu reino, hágase tu voluntad en la tierra como en el cielo.
0: Danos hoy nuestro pan de cada día, perdona nuestras ofensas, como también nosotros perdonamos a los que nos ofenden. No nos dejes caer en la tentación y líbranos del mal.
1: Dios te salve María, llena eres de gracia, el Señor es contigo. Bendita eres entre todas las mujeres y bendito es el fruto de tu vientre, Jesús.
0: Santa María, Madre de Dios, ruega por nosotros pecadores, ahora y en la hora de nuestra muerte. Amén.
1: Dios te salve María, llena eres de gracia, el Señor es contigo. Bendita eres entre todas las mujeres y bendito es el fruto de tu vientre, Jesús.
0: Santa María, Madre de Dios, ruega por nosotros pecadores, ahora y en la hora de nuestra muerte. Amén.
1: Dios te salve María, llena eres de gracia, el Señor es contigo. Bendita eres entre todas las mujeres y bendito es el fruto de tu vientre, Jesús.
0: Santa María, Madre de Dios, ruega por nosotros pecadores, ahora y en la hora de nuestra muerte. Amén.
1: Dios te salve María, llena eres de gracia, el Señor es contigo. Bendita eres entre todas las mujeres y bendito es el fruto de tu vientre, Jesús.
0: Santa María, Madre de Dios, ruega por nosotros pecadores, ahora y en la hora de nuestra muerte. Amén.
1: Dios te salve María, llena eres de gracia, el Señor es contigo. Bendita eres entre todas las mujeres y bendito es el fruto de tu vientre, Jesús.
0: Santa María, Madre de Dios, ruega por nosotros pecadores, ahora y en la hora de nuestra muerte. Amén.
1: Dios te salve María, llena eres de gracia, el Señor es contigo. Bendita eres entre todas las mujeres y bendito es el fruto de tu vientre, Jesús.
0: Santa María, Madre de Dios, ruega por nosotros pecadores, ahora y en la hora de nuestra muerte. Amén.
1: Dios te salve María, llena eres de gracia, el Señor es contigo. Bendita eres entre todas las mujeres y bendito es el fruto de tu vientre, Jesús.
0: Santa María, Madre de Dios, ruega por nosotros pecadores, ahora y en la hora de nuestra muerte. Amén.
1: Dios te salve María, llena eres de gracia, el Señor es contigo. Bendita eres entre todas las mujeres y bendito es el fruto de tu vientre, Jesús.
0: Santa María, Madre de Dios, ruega por nosotros pecadores, ahora y en la hora de nuestra muerte. Amén.
1: Dios te salve María, llena eres de gracia, el Señor es contigo. Bendita eres entre todas las mujeres y bendito es el fruto de tu vientre, Jesús.
0: Santa María, Madre de Dios, ruega por nosotros pecadores, ahora y en la hora de nuestra muerte. Amén.
1: Dios te salve María, llena eres de gracia, el Señor es contigo. Bendita eres entre todas las mujeres y bendito es el fruto de tu vientre, Jesús.
0: Santa María, Madre de Dios, ruega por nosotros pecadores, ahora y en la hora de nuestra muerte. Amén.
1: Gloria al Padre, al Hijo y al Espíritu Santo.
0: Como era en el principio, ahora y siempre, por los siglos de los siglos. Amén.
1: María, Madre de gracia y de misericordia.
0: En la vida y en la muerte, ampáranos, Madre nuestra.
1: Alabanzas a María. Señor, ten piedad de nosotros.
0: Señor, ten piedad de nosotros.
1: Cristo, ten piedad de nosotros.
0: Cristo, ten piedad de nosotros.
1: Señor, ten piedad de nosotros.
0: Señor, ten piedad de nosotros.
1: Cristo, óyenos.
0: Cristo, óyenos.
1: Cristo, escúchanos.
0: Cristo, escúchanos.
1: Dios Padre Celestial,
0: ten piedad de nosotros.
1: Dios Hijo Redentor del mundo,
0: ten piedad de nosotros.
1: Dios Espíritu Santo,
0: ten piedad de nosotros.
1: Trinidad Santísima, único Dios,
0: ten piedad de nosotros.
1: Santa María,
0: ruega por nosotros.
1: Santa Madre de Dios,
0: ruega por nosotros.
1: Santa Virgen de Vírgenes,
0: ruega por nosotros.
1: Madre de Cristo,
0: ruega por nosotros.
1: Madre de la Iglesia,
0: ruega por nosotros.
1: Madre de la Divina Gracia,
0: ruega por nosotros.
1: Madre Purísima,
0: ruega por nosotros.
1: Madre Castísima,
0: ruega por nosotros.
1: Madre Inviolada,
0: ruega por nosotros.
1: Madre Virgen,
0: ruega por nosotros.
1: Madre Inmaculada,
0: ruega por nosotros.
1: Madre Amable,
0: ruega por nosotros.
1: Madre Admirable,
0: ruega por nosotros.
1: Madre del Buen Consejo,
0: ruega por nosotros.
1: Madre del Creador,
0: ruega por nosotros.
1: Madre del Salvador,
0: ruega por nosotros.
1: Virgen Prudentísima,
0: ruega por nosotros.
1: Virgen digna de veneración,
0: ruega por nosotros.
1: Virgen digna de alabanza,
0: ruega por nosotros.
1: Virgen Poderosa,
0: ruega por nosotros.
1: Virgen Clemente,
0: ruega por nosotros.
1: Virgen Fiel,
0: ruega por nosotros.
1: Espejo de Santidad,
0: ruega por nosotros.
1: Trono de la Sabiduría,
0: ruega por nosotros.
1: Causa de nuestra alegría,
0: ruega por nosotros.
1: Templo del Espíritu Santo,
0: ruega por nosotros.
1: Templo lleno de honor,
0: ruega por nosotros.
1: Templo insigne de devoción,
0: ruega por nosotros.
1: Rosa mística,
0: ruega por nosotros.
1: Fuerte como la Torre de David,
0: ruega por nosotros.
1: Hermosa como la Torre de Marfil,
0: ruega por nosotros.
1: Casa de Oro,
0: ruega por nosotros.
1: Arca de la Alianza,
0: ruega por nosotros.
1: Puerta del Cielo,
0: ruega por nosotros.
1: Estrella de la Mañana,
0: ruega por nosotros.
1: Salud de los Enfermos,
0: ruega por nosotros.
1: Salud de los Enfermos,
0: ruega por nosotros.
1: Refugio de los Pecadores,
0: ruega por nosotros.
1: Consuelo de los Afligidos,
0: ruega por nosotros.
1: Auxilio de los Cristianos,
0: ruega por nosotros.
1: Reina de los Ángeles,
0: ruega por nosotros.
1: Reina de los Patriarcas,
0: ruega por nosotros.
1: Reina de los Profetas,
0: ruega por nosotros.
1: Reina de los Apóstoles,
0: ruega por nosotros.
1: Reina de los Mártires,
0: ruega por nosotros.
1: Reina de los Confesores,
0: ruega por nosotros.
1: Reina de las Vírgenes,
0: ruega por nosotros.
1: Reina de todos los Santos,
0: ruega por nosotros.
1: Reina concebida sin mancha de pecado original,
0: ruega por nosotros.
1: Reina elevada en cuerpo y alma al cielo,
0: ruega por nosotros.
1: Reina del Santísimo Rosario,
0: ruega por nosotros.
1: Reina de la Paz,
0: ruega por nosotros.
1: Cordero de Dios que quitas los pecados del mundo,
0: perdónanos, Señor.
1: Cordero de Dios que quitas los pecados del mundo,
0: escúchanos, Señor.
1: Cordero de Dios que quitas los pecados del mundo,
0: ten piedad de nosotros.
1: Ruega por nosotros, Santa Madre de Dios,
0: para que seamos dignos de alcanzar las promesas de nuestro Señor Jesucristo.
1: Oración. Oh Dios, cuyo unigénito, con su vida, muerte y resurrección, nos mereció el premio de la vida eterna, concédenos a cuantos hemos meditado estos misterios del Santo Rosario, que por intercesión de la bienaventurada Virgen María, Madre de Dios, podamos imitar las virtudes que contienen y alcanzar la gloria eterna. Por el mismo Cristo nuestro Señor.
0: Amén.
4: Gracias por participar del Santo Rosario. Pedimos la intercesión del Venerable Padre Julio María Matovelle para alcanzar las gracias solicitadas.
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4: 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Muéstrame tu fiel amor por la mañana, porque en ti he puesto mi confianza. Salmo 90. 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Dios le bendiga. 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

Muy buenos días, queridos hermanos y hermanas que nos escuchan a través de RCN Católica en tu corazón. Somos la Escuela Bíblica Católica Yeshua. Mi nombre es María José Núñez y es un honor acompañarte en esta mañana. Saludos Manabí en 88.9. Saludos Quito en 94.1. Saludos al Oro en 99.9. Buenos días Santo Domingo en 101.7. Imbabura en 104.7. Saludamos también a quienes nos están escuchando en todo el mundo a través de rcncatolica.com. Saludamos, como no, a los padres oblatos que nos permiten compartir contigo este espacio. Ánimo, levántate, es hora de despertar, porque el Señor tiene bendiciones para nosotros.

0: Así es, el Señor nos ha creado libres. Y parte de esa libertad es la posibilidad de poder comunicarnos con todo un Dios, nosotros, las criaturas, amadas por el Señor. Por eso vamos a iniciar este día de la manera correcta, con oración.
1: Oremos. Estén siempre alegres, oren sin cesar, den gracias a Dios en toda situación. Eso es lo que quiere Dios de ustedes como cristianos. Primera de Tesalonicenses.
0: Digamos juntos en el nombre del Padre, y del Hijo, y del Espíritu Santo. Amén. Y vamos a pedir en esta mañana que venga el Santo Espíritu de Dios. Sabemos que Él nos habita, sabemos que por Él tenemos vida, sin embargo, no le dejamos actuar. Por eso le pedimos que venga, que se manifieste, que abrimos las puertas de nuestro ser para que Él forme en nosotros lo que Él pensó cuando nos creó, que podamos ser ese sueño que el Señor tuvo cuando nos creó a cada uno de nosotros. Ven, Santo Espíritu de Dios, ven a guiarnos, ven a iluminarnos. Queremos decirte como el cardenal Verdier: ven, Espíritu Santo, inspírame siempre lo que debo pensar, lo que debo decir, cómo debo decirlo, lo que debo callar, cómo debo actuar, para bien de las almas y mi propia santificación. Espíritu Santo, dame agudeza para entender, capacidad para retener, método y facultad para aprender. Dame eficacia para hablar, dame acierto al empezar, dirección al progresar y perfección al acabar. Ven, Santo Espíritu de Dios, que te necesitamos. Ven a nuestra vida, ven a nuestro hogar, a nuestro lugar de trabajo, ven a nuestro país y al mundo entero. Te damos gracias, Señor, por todo lo que has hecho en nuestras vidas, por lo que sigues haciendo y por lo que harás. Gracias, Señor. Gracias por tanto. Te amamos, te alabamos y te bendecimos. Y a ti, Madre, Madre del Amor, queremos pedirte también que te unas a esta oración, para que ores con nosotros y por nosotros, para que un día podamos decir como tú: he aquí, la esclava del Señor, hágase en mí según tu palabra. Gloria al Padre, gloria al Hijo, gloria al Espíritu Santo, como era en el principio, ahora y siempre, por los siglos de los siglos.

0: 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Porque lámpara es tu palabra para mis pasos, luz en mis senderos.
1: El Evangelio de hoy está tomado según San Mateo, capítulo 11, versículos del 20 al 24.
2: Entonces se puso a reprochar a las ciudades donde se habían realizado la mayoría de sus milagros, porque no se habían convertido.
3: ¡Ay de ti, Corazín! ¡Ay de ti, Betsaida! Porque si en Tiro y en Sidón se hubieran realizado los milagros que se han obrado en vosotras, hace tiempo que habrían hecho penitencia en saco y ceniza. Sin embargo, os digo que en el día del juicio, Tiro y Sidón serán tratadas con menos rigor que vosotras. Y tú, Cafarnaún, ¿acaso serás exaltada hasta el cielo? Hasta los infiernos vas a descender, porque si en Sodoma hubieran sido realizados los milagros que se han obrado en ti, perduraría hasta hoy. En verdad os digo que en el día del juicio, la tierra de Sodoma será tratada con menos rigor que tú.
1: Esta es palabra del Señor. Gloria a ti, Señor Jesús. Estamos en el capítulo 11 del Evangelio de San Mateo. Los capítulos 11 y 12 describen cómo Jesús realizaba la misión. A lo largo de estos dos capítulos aparecen las adhesiones, las dudas y los rechazos que la acción de Jesús iba provocando. Juan el Bautista, que miraba con ojos del pasado, no conseguía entenderlo. La gente que miraba hacia Jesús con finalidad interesada no fue capaz de entenderlo. Las grandes ciudades alrededor del lago, que oyeron la predicación de Jesús y vieron sus milagros, no quisieron abrirse a su mensaje. Y este es el texto del Evangelio de hoy. Los sabios y los doctores que apreciaban todo a partir de su propia ciencia, no fueron capaces de entender la predicación de Jesús. Los fariseos que confiaban solo en la observancia de la ley, criticaban a Jesús y decidieron matarle. Decían que Jesús actuaba en nombre de Belcebú. Querían de él una prueba para poderle creer. Tampoco sus parientes apoyaban a Jesús. Solo los pequeños y el pueblo enfermo lo entendían y aceptaban la buena nueva del reino. Iban detrás de él y veían en él el siervo anunciado por Isaías.

0: Esta manera de describir la acción misericordiosa de Jesús era una advertencia clara para los discípulos y las discípulas que andaban con Jesús por Galilea. No podían esperar mucha recompensa ni elogio por el hecho de ser misioneros de Jesús. La advertencia vale también para nosotros que hoy leemos y meditamos este sermón de la misión. Pues los evangelios están escritos para todos. Nos invitan a confrontar nuestra actitud con la actitud de los personajes que aparecen en el evangelio y a preguntarnos si somos como Juan el Bautista, como el pueblo interesado, como las ciudades incrédulas, como los doctores que pensaban saberlo todo y no entendían nada, como los fariseos que lo único que sabían hacer era criticar, o como la gente pequeña que iba en busca de Jesús para seguirle y que con su sabiduría sabe entender y aceptar el mensaje del reino. El espacio por donde Jesús anduvo durante aquellos 3 años de su vida misionera era un espacio reducido. A lo largo del mar de Galilea había pocos kilómetros cuadrados, en torno a las ciudades de Cafarnaún, Betsaida y Corazín. Solamente pocos kilómetros. Fue pues en este espacio muy pequeño donde Jesús realizó la mayor parte de sus milagros y de sus discursos. Vino a salvar a toda la humanidad y casi no salió del limitado espacio de su tierra. Trágicamente, Jesús tuvo que constatar que la gente de aquellas ciudades no quiso aceptar el mensaje del reino y no se convirtió. Las ciudades se fijaron en su rigidez, en sus tradiciones y en sus costumbres, y no aceptaron la invitación de Jesús, que consistía en cambiar de vida. En el pasado, Tiro y Sidón, enemigos férreos de Israel, maltrataron al pueblo de Dios. Por eso fueron maldecidos por los profetas. Jesús dice que estas ciudades, símbolos de toda la maldad posible, se hubieran convertido si en ellas se hubiesen dado los milagros hechos en Corazín y Betsaida. La ciudad de Sodoma, símbolo de la peor perversión, fue destruida por la ira de Dios. Y ahora, Jesús dice que Sodoma existiría hasta hoy, pues se hubiera convertido si hubiese visto los milagros que Jesús hizo en Cafarnaún. Hoy sigue en pie la misma paradoja. Muchos de nosotros, que somos católicos desde niños, tenemos tantas convicciones consolidadas que nadie es capaz de convertirnos. Y en algunos lugares, el cristianismo, en vez de ser fuente de cambio y de conversión, es la reducción de las fuerzas más reaccionarias de la política del país. ¿Cómo me sitúo ante la buena nueva de Jesús? ¿Acaso como Juan el Bautista, como el pueblo interesado, como los doctores, como los fariseos, o como el pueblo pequeño y libre? Mi ciudad y mi país merecen advertencia de Jesús contra Cafarnaún, Corazín y Betsaida. Con esta reflexión para este día y para nuestra vida, digamos, gloria al Padre, y al Hijo, y al Espíritu Santo, como era en el principio, ahora y siempre, por los siglos de los siglos. Amén.
1: Señor Jesús,

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1: El ángel del cielo anunció a María.
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1: Por

0: Dios te salve María, llena eres de gracia. El Señor está contigo. Bendita eres entre todas las mujeres y bendito es el fruto de tu vientre Jesús.
1: Santa María, Madre de Dios, ruega por nosotros pecadores, ahora y en la hora de nuestra muerte. Amén.

0: Dios te salve María, llena eres de gracia. El Señor está contigo. Bendita eres entre todas las mujeres y bendito es el fruto de tu vientre Jesús.
1: Santa María, Madre de Dios, ruega por nosotros pecadores, ahora y en la hora de nuestra muerte. Amén.
0: Dios te salve María, llena eres de gracia. El Señor está contigo. Bendita eres entre todas las mujeres y bendito es el fruto de tu vientre Jesús.
1: Santa María, Madre de Dios, ruega por nosotros pecadores, ahora y en la hora de nuestra muerte. Amén.

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0: Bienvenidos a la Escuela Bíblica Católica Yeshua. Hoy queremos traer esas buenas noticias del amor del Señor para cada uno de nosotros. El Señor quiere hacer grandes maravillas en su vida, pero sabe que necesita un pasito, o necesitamos que demos un pasito para poder recibir esas bendiciones, esos regalos que el Señor nos quiere dar. Y ese paso es la fe. Y la fe es la respuesta al amor de Dios. Es que tú y yo le abramos el corazón al Señor para que Él pueda orar. Él nunca nos va a violentar. Él siempre espera tu respuesta. Entonces, hoy quiero hablarles de esa fe. Y desde un texto muy hermoso que está en la carta a los Hebreos, allá en el capítulo 11. No lo voy a leer todo, pero es bellísimo si usted lo quiere leer todo. Todo ese capítulo 11 y principios del 12, cuando nos habla de Jesucristo en el versículo 12 hasta el versículo 4, del 1 al 4, también nos habla de esa fe, de esa motivación para vivirla en Cristo Jesús. Entonces yo voy a leer algunas partecitas como para que entendamos este maravilloso don, porque es un regalo de Dios. Y recordemos que los dones siempre son un don, pero una conquista. Es decir, el Señor nos lo regala, pero cada uno tenemos que aceptarlo, que recibirlo y que conquistarlo y que conseguirlo, porque requiere esfuerzo de parte de nosotros. No es mucho, la verdad, que el Señor hace como dirá San Ignacio de Loyola, el 100%, porque todo depende de Dios. Pero dice también San Ignacio, pero cada uno de nosotros debemos poner el 100% de nuestro esfuerzo, porque también depende de nosotros. Entonces es bien bonito. Esta experiencia de la fe comienza pues en Hebreos capítulo 11, versículo 1, y voy a leer versículo 1 al 3. Y luego vamos a dar un saltico hasta el versículo 8, donde nos va a hablar de Abraham. Y les voy hablando como por partecita. Entonces dice, primero capítulo 11, Hebreos, versículo 1 al 3. La fe es garantía de lo que se espera, la prueba de lo que no se ve. Por ella fueron alabados nuestros mayores. Por la fe, sabemos que el universo fue formado por la palabra de Dios, lo visible de lo invisible. Bueno, ahora paso al versículo 8. Dice, por la fe, Abraham, al ser llamado por Dios, obedeció y salió para el lugar que había de recibir en herencia, y salió sin saber a dónde iba. Por la fe, peregrinó hacia la tierra prometida como extranjero, habitando en tiendas, lo mismo que Isaac y Jacob, coherederos de las mismas promesas. Pues esperaba la ciudad asentada sobre cimientos, cuyo arquitecto y constructor es Dios. Por la fe, también Sara recibió, aún fuera de la edad apropiada, vigor para ser madre, pues tuvo como digno de fe al que se lo prometía. Por lo cual también de uno solo y ya marcado por la muerte nacieron hijos numerosos, como las estrellas del cielo, incontables como las arenas de las playas. Ahí me detengo porque va a seguir hablando de la fe de muchos de los personajes del Antiguo Testamento. Por ejemplo, pues de Isaac, que es el hijo de Abraham, va a hablar de Jacob, va a hablar de Moisés más adelante, y después va a hablar de otros personajes que no conocemos mucho, como Enoc, está también Sansón, que ese sí lo conocemos un poco más, está Gedeón, poco conocido, ¿cierto? Barak, Jepté, otro más conocido que es David, y un poco más o menos Samuel, y así empieza a hablarnos de distintos personajes. Pero yo quiero como saltar hasta el capítulo 12 de Hebreos, porque es que la invitación es para usted y para mí. o sea, es bellísimo este texto porque nos está hablando de todos esos personajes del Antiguo Testamento que tuvieron fe y cómo obró en sus vidas por esa fe que ellos tuvieron en el Señor. Y ahora nos invita a nosotros. Entonces lo dice así bellamente la carta a los Hebreos, capítulo 12, versículo 1. Por tanto, también nosotros, teniendo en torno nuestro tan gran nube de testigos, sacudamos todo lastre y el pecado que nos asedia y corramos con constancia la carrera que se nos propone, fijos los ojos en Jesús, el que inicia y consuma la fe, el cual, por el gozo que se le proponía, soportó la cruz sin miedo a la ignominia y está sentado a la derecha del trono de Dios. Palabra de Dios. Entonces miren esto tan hermoso. A mí la verdad que me encanta este texto porque es como ese testimonio que me arrastra. A mí una de las cosas que me ayuda mucho en mi experiencia de fe son los testimonios. Y cuando uno lee la palabra de Dios, también es el testimonio de todos estos personajes que creyeron en Dios y por eso Dios se reveló en sus vidas. Que aquí es muy hermoso la palabra revelación. Es correr el velo. Es como cuando hay una obra de teatro y hay unas cortinas que tapan toda la obra, pero de pronto las empiezan a abrir. Y entonces uno ve todo lo que hay pues detrás de esas cortinas, todo el escenario, ya van a salir los personajes y empieza la obra. Asimismo es la experiencia del Señor. Y no solo en esos personajes del Antiguo Testamento, como le digo, que menciona, sino en Jesucristo, el Hijo amado de Dios, que ha entregado su vida por usted y por mí. Entonces nos invita a través de esa carta a tener los ojos fijos en Él. Esto es hermoso porque es que en la medida en que nosotros tengamos los ojos fijos en Jesús, vamos a sostenernos en nuestra vida, vamos a salir adelante en todos nuestros proyectos, por difíciles que sean. Es más, si nos pone el ejemplo de estos personajes del Antiguo Testamento que no eran perfectos, tienen un montón de limitaciones porque la misma palabra va a contar de ellos sus límites. Del mismo Abraham le costó mucho creer que él iba a tener un hijo y que su descendencia iba a ser numerosa porque iba muchos años sin poder tener ese hijo. Y la misma Sara, que es su esposa, ella dijo, no, pues es que aquí yo no veo como claro que nosotros podamos tener un hijo porque van muchos años y nada que llega. Y entonces cuando ella pretende ayudarle a Dios y le dice a la esclava que tenga relaciones con Abraham, su esposo, para poder tener un hijo, porque ella no ve que ella pueda tener hijos. O sea, la vida se debate entre esa falta de fe, pero también, como dice aquí, en ese capítulo 11, versículo 1, que voy a releer porque dice, la fe es garantía de lo que se espera, la prueba de lo que no se ve. Sí, es que hay situaciones donde uno dice, no, esto es imposible. Pero es bellísimo porque, como le digo, sobre todo Sara, Abraham creyó en esa palabra del Señor, pero a Sara le costó muchísimo. Aun cuando ya llegaron los ángeles de los que nos habla allá en el Génesis, llegaron a visitar a Abraham y Sara cuando estaban allá en su carpa en medio del desierto, porque ellos iban caminando en busca de la tierra prometida. Y entonces allí es el capítulo 18 del Génesis, que Dios se le revela a través de esos ángeles. Y ellos, que tienen una costumbre muy hermosa, los israelitas hasta el día de hoy, es que Abraham y Sara, cuando ven estos tres personajes que no saben quiénes son, los acogen en su casa. Y Abraham, pues que digámoslo, el padre de familia, la cabeza de la familia. Entonces acoge estos ángeles, los invita a comer y le dice a Sara, prepárales el alimento, ¿sí? Y ella inmediatamente se pone a prepararlo. Mientras Sara está preparando el alimento para estos ángeles, entonces es cuando estos mismos ángeles, ¿sí?, le dicen a Abraham que en 9 meses su esposa tendrá un hijo. Y es donde Sara se echa a reír, dice el texto, que si usted lo quiere leer, yo hoy no lo quiero leer porque se me hace más largo, pero en el capítulo 18 del Génesis, desde el versículo 1, está toda esta historia hasta el versículo 15. Y dice entonces en el versículo 13, que si lo leo, dice, dijo Yahvé a Abraham, ¿por qué se ha reído Sara pensando, qué voy a parir yo si ya estoy vieja? Y dice bellísimo el texto, versículo 14, hay algo imposible para Yahvé. En el plazo fijado, o sea, los 9 meses, volveré al término de un embarazo y Sara tendrá un hijo. Pues Sara negó y dijo, yo no me he reído. Y es que tuvo miedo, pero aquel dijo, no digas eso, que sí te has reído. O sea, ella no podía creer que siendo de tanta edad, ella pudiera tener hijos. Pero el Señor le regaló ese hijo que va a ser el inicio de ese gran pueblo, que es el pueblo de Israel, Isaac, porque después él tiene otros 2 hijos, y esos 2 hijos, uno va a ser Jacob, que va a tener 12 hijos que configura el pueblo de Israel. Entonces, esta historia, que vuelva a releer esa frase de Hebreos, capítulo 11, versículo 1, esta historia donde nos dice la fe es garantía de lo que se espera. O sea, la fe es decirle al Señor, yo espero en ti. Aún a pesar de mis dificultades, de mis problemáticas, yo creo en ti, yo espero en ti, porque yo sé que tú eres mi Dios y que tú puedes solucionar esta situación. Y es esa prueba de que, aunque yo no lo vea, ¿cierto? Aunque yo no lo vea factible, porque es eso, aunque yo diga, no, es que aquí no hay nada que hacer. Y aquí quiero contarles un testimonio de una persona muy cercana a nosotros que contrajo matrimonio hace poco. Y pues es una persona ya, digámoslo, adulta. Pero él había tenido una crisis en su relación matrimonial. Pues digamos lo que llevando por ahí unos 10, 15 años de matrimonio. Comenzó esa crisis muy dura, muy dura, donde su esposa comenzó a despreciar a este hombre, a despreciarlo, a hacerlo a un lado, a decirle, ya no te quiero, yo no quiero ir contigo. Bueno, este hombre comenzó a sentirse demasiado mal ante esa situación, fue perdiendo como su entusiasmo de vida, se fue deprimiendo y para acabar de ajustar, perdió su trabajo. Entonces, más lo humillaba su esposa. Se reía de él, decía, tú no sirves para nada, tú eres un fracasado. Bueno, fue algo durísimo porque pues, yo acompañé a esta persona varios años en esa situación tan dolorosa. Y él seguía amando a su esposa y quería volver con ella, pero ella lo trataba mal, lo insultaba. Bueno, se volvió súper agresiva, insoportable para él. Entonces, pues yo le decía, ¿no? Pues es que una relación de pareja es para uno acompañarse, para ayudarse, pero no para soportar una destrucción personal como a veces suele suceder. Entonces yo le aconsejaba, aléjate un poco de esa persona y ven a orar y a entregarte al Señor. Y sí, eso hizo, él volvió a la casa de sus padres y comenzó a vivir la experiencia de Dios con un corazón muy entregado a Dios, que a mí me admira porque es una persona muy entregada al Señor, con un corazón totalmente dispuesto a servirle a Dios, porque incluso pues en la escuela bíblica se convirtió en uno de los servidores más eficientes en el trabajo nuestro. Un servicio, digámoslo así, regalando todo su tiempo. Y eso que necesitaba económicamente. Pero nosotros poco a poco pues nos dimos cuenta de su necesidad y dijimos, no, vamos a contratarlo porque es una persona demasiado eficiente. Todo su trabajo lo hace tan bien, tan dispuesto, tan ahí, estando en cada momento, ayudándonos en tantas tareas. Y entonces, bueno, este hombre perseveró no solo aquí ayudándonos, sino que también perseveró en la experiencia de fe, sin desfallecer en todo, pues lógico, empezó todo el proceso, a él personalmente, también entró a una comunidad y esa comunidad lo acompañó, lo impulsó, fue recuperando su dignidad, porque yo digo que cuando hay un fracaso matrimonial y una persona se empeña en hundirnos, en hacernos mal, pues muchas veces caemos en esa tentación de creer que no servimos para nada. Y entonces esto le había pasado a este hombre, había, pues él se sentía un fracasado, pero poco a poco fue recuperando su dignidad personal delante de Dios, viviendo la experiencia de Dios, nosotros decimos con toda, como dicen los muchachos, con todo el esfuerzo personal, él ponía todo, o él puso todo de su parte y lo sigue poniendo porque todavía está aquí. Entonces, todo ese empeño, todas esas ganas de vivir la experiencia de Dios. Y uno de los retiros que nosotros hacemos se llama el Retiro Yeshua, que ustedes lo conocen, muchos lo han escuchado. Y entonces él, pues primero hizo el retiro y ya después, él siendo servidor en todas las áreas, en lo material y en lo espiritual aquí en la Escuela Bíblica, entonces también fue una vez a evangelizar en uno de esos retiros, pues realmente se presentan varias oportunidades, entonces, bueno, en una de esas oportunidades que él fue como servidor a dar su testimonio de que el Señor lo había transformado, de que había recuperado su dignidad de ser humano, de que había rehecho su vida, de que ya tenía un trabajo, bueno, todo esto que Dios estaba haciendo en su vida, lleno de gozo, lleno de paz, de alegría. Entonces, en ese retiro Yeshua, una mujer que estaba ahí se enamoró de él. Y entonces comenzaron a salir y a hacerse amigos en primer lugar. Y ya llevan un proceso de, yo le pongo 2-3 años, en ese conocerse, hacerse novios. Y entonces este fin de semana celebraban su matrimonio. Yo vi este matrimonio y yo decía, ¡wow! ¡Qué cosa tan hermosa! Porque él tuvo pues que llevar un proceso de anular su matrimonio anterior, lógico, y rehacer su vida totalmente. Yo decía, Dios mío, cuando lo veía ahí en el altar con esta mujer amándolo tanto y recordaba a la vez como su pasado, todo su dolor, su angustia, su dignidad perdida en aquel momento en que fue despreciado por la esposa anterior y cómo Dios le rehizo toda su vida. Entonces nosotros alabábamos y bendecíamos al Señor por todo esto, le damos gracias. Y yo decía, es la fe de este hombre, porque él se la jugó toda con el Señor, ¿sí? Y como les digo, él empezó aquí sirviendo en muchas labores, no solo de evangelización, sino en los pequeños detalles que día a día se necesitan en el trabajo acá, en la fundación. Y primero lo hizo así, regalando su tiempo, Y después, poco a poco, se fue organizando. Entonces yo digo, bendito sea Dios. Dios le dio todo, pues lo material, la afectividad, el equilibrio emocional, digo yo. Pero todo partió de la fe en Dios, de seguir a Dios con todo el corazón, con toda el alma, con todo el ser. Entonces eso es tener los ojos fijos en Jesús, el que inicia y lleva a plenitud nuestra fe. Porque el Señor quiere obrar en tu vida. Él sabe cuál es tu problemática, qué es lo que estás sufriendo ahora y qué es lo que vives, que dice, no, aquí ya no hay nada que hacer. Pues la verdad es que el Señor siempre tiene cosas maravillosas para hacer. Aunque para ti sea imposible, aunque para ti ya no haya nada que hacer, para Dios todo es posible. Entonces mi invitación hoy es a que vivamos la experiencia de fe de todo corazón. Que no seamos como medias tintas o como dice el Apocalipsis, que a los tibios yo los vomito. Eso quiere decir, pues, es que aquí ya no hay nada que hacer. Porque si hay tibieza en nuestra fe, estamos siempre dudando. Y no esperamos en Dios. Entonces, estamos esperando en otras cosas. Estamos esperando quizás en el dinero, estamos esperando quizás en nuestras capacidades, en fin. Pero no estamos esperando en Dios. Pero es que aquí el Señor nos invita a creerle a Él, a confiar en Él plenamente. Entonces, yo quiero invitarte hoy a que vivamos esa fe con toda la fuerza, con todo el entusiasmo, como dicen los jóvenes, con toda, ¿cierto? Con todo nuestro ser. Porque es esa confianza, ese aferrarnos a nuestro Señor Jesucristo, el que va a llevar a plenitud nuestra fe. Y estoy recordando otro hecho de la vida de Jesús, y es cuando Jesús se les aparece a los discípulos, cuando ellos iban en la barca en medio de la... Era el amanecer y todavía estaba oscuro, y dice que Jesús se les apareció caminando por el agua. Y Pedro le dijo, yo también quiero caminar por el agua, lo digo con mis palabras. Y el Señor le dice, pues venga, venga, ¿cierto? Y cuando él mira a Jesús, camina sobre el agua, pero cuando se mira a sí mismo, se hunde. Y ahí es donde otra vez clama, Señor, me estoy hundiendo. Pero lo que pasa es que si nos ponemos a mirarnos a nosotros mismos, la verdad, somos un fracaso. Si esta persona que yo le hablo del testimonio se hubiese puesto a lamentarse nomás por su crisis matrimonial o solamente lamentarse porque no tenía trabajo y se queda hundido allí simplemente mirándose, se enloquece, cae en una adicción como tantas personas y se enloquece, ¿cierto? La angustia, la tristeza, la soledad lo destruye a uno. Pero cuando tenemos los ojos fijos en Jesús, vamos a caminar sobre el agua, como Pedro. Vamos a tener esa capacidad de salir adelante en medio de los imposibles.
1: Entonces fueron, vieron dónde vivía y se quedaron con él. Queremos ser discípulos tuyos, Señor. Nos encontramos nuevamente mañana en tu programa, Conozcamos Nuestra Fe, para conocer más de ti. Escuela Bíblica Yeshua.

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0: bienvenidos todos a la celebración de la Eucaristía en este martes 14 de julio, cuando hacemos memoria de San Camilo de Lelis, presbítero, patrono de los enfermos y de los trabajadores de la salud. Vamos a pedir por todos los enfermos, por tantas almas que se entregan al cuidado de los que sufren y padecen en esta vida, sacerdotes, religiosas, tantos que hacen bien a los enfermos. Pedimos por todos ellos. Pedimos por todas nuestras familias, todos y cada uno de nosotros, que desde el lugar donde nos encontramos, vamos a celebrar y a vivir este encuentro con el Señor. Reunámonos en el nombre del Padre, del Hijo y del Espíritu Santo. Amén. Amén. El Señor esté con ustedes.
1: Y con tu espíritu.
0: Preparémonos para celebrar la Eucaristía, pidiendo perdón de todos nuestros pecados. Señor, ten misericordia de nosotros. Muéstranos, Señor, tu misericordia. Dios Todopoderoso, tenga misericordia de nosotros, perdone nuestros pecados y nos lleve a la vida eterna.
1: Amén.

0: Oremos. Oh Dios, que adornaste a San Camilo, presbítero, con el carisma singular del amor a los enfermos, infunde en nosotros por sus méritos el espíritu de amor para que, sirviéndote en los hermanos, podamos llegar seguros a ti en la hora de nuestra muerte. Por nuestro Señor Jesucristo, tu Hijo, que contigo vive y reina en la unidad del Espíritu Santo y es Dios por los siglos de los siglos. Amén.
1: Lectura del libro de Isaías. Cuando reinaba en Judá Ahaz, hijo de Jotán, hijo de Osías, subieron a atacar a Jerusalén Razín, rey de Siria, y Pekaj, hijo de Romelías, rey de Israel, pero no lograron conquistarla. Se lo comunicaron a la casa de David. Los arameos han acampado en Efraín, y se agitó el corazón y el corazón del pueblo como se agitan los árboles del bosque con el viento. Entonces el Señor dijo a Isaías: Ve al encuentro de Ahaz con tu hijo Ser-Yasub hacia el extremo del canal de la alberca de arriba, junto a la calzada del campo del batatero, y dile: Conserva la calma, no temas, y que tu corazón no desfallezca ante estos restos de tizones humeantes, la ira ardiente de Yasin y Siria, y el hijo de Romelías. Porque aunque Siria y Efraín y el hijo de Romelías tramen tu ruina diciendo: Marchemos contra Judá, aterroricémosla, entremos en ella y pongamos como rey al hijo de Tabeel, así ha dicho el Señor: ni ocurrirá ni se cumplirá. Damasco es capital de Siria, y a la cabeza de Damasco está Razín. Dentro de 65 años, Efraín, destruido, dejará de ser su pueblo. Samaria es capital de Efraín, y a la cabeza de Samaria está el hijo de Romelías. Si no me creen, no subsistirán. Palabra de Dios.
0: Te alabamos, Señor.
1: Dios ha fundado su ciudad para siempre.
0: Dios ha fundado su ciudad para siempre.
1: Grande es el Señor y muy digno de alabanza en la ciudad de nuestro Dios, su monte santo, altura hermosa, alegría de toda la tierra.
0: Dios ha fundado su ciudad para siempre.
1: El monte Sión, confín del cielo, ciudad del gran rey, entre sus palacios Dios descuella como un alcázar.
0: Dios ha fundado su ciudad para siempre.
1: Miren, los reyes se aliaron para atacarlas juntos, pero al verla quedaron aterrados y huyeron despavoridos.
0: Dios ha fundado su ciudad para siempre.
1: Allí los agarró un temblor y dolores como de parto, como un viento del desierto que destroza las naves de Tarsis.
0: Dios ha fundado su ciudad para siempre.

0: El Señor esté con ustedes.
1: Y con tu espíritu.
0: Lectura del Santo Evangelio según San Mateo.
1: Gloria a ti, Señor.
0: En aquel tiempo se puso Jesús a recriminar a las ciudades donde había hecho la mayor parte de sus milagros, porque no se habían convertido. Ay de ti, Corosaín, y ay de ti, Bexaida. Si en Tiro y en Sidón se hubieran hecho los milagros que en ustedes, hace tiempo que se habrían convertido, cubiertas de sayal y de ceniza. Pues les digo que el día del juicio les será más llevadero a Tiro y a Sidón que a ustedes. Y a tú, Cafarnaún, ¿piensas escalar el cielo? Bajarás al abismo. Porque si en Sodoma se hubieran hecho los milagros que en ti, habría durado hasta hoy. Pues les digo que el día del juicio les será más llevadero a Sodoma que a ti. Palabra del Señor.
1: Gloria a ti, Señor Jesús.
0: Qué lindo, mis amigos, la oportunidad que nos ofrece la liturgia de la Iglesia para nosotros pensar en tantos hombres y mujeres que a lo largo de su vida se fueron ejercitando en la caridad. Hoy, por ejemplo, tenemos a San Camilo de Lelis, patrono de los enfermos y de los trabajadores de la salud, como un gran ejemplo para que nosotros ejercitemos las obras de caridad. San Camilo de Lelis vive y muere en Italia entre el año 1550 y 1614. Muere a los 64 años de edad. Un hombre con una vida turbulenta y fuerte, pero un hombre que después de haber experimentado la enfermedad y la prueba, siente el llamado del Señor para ayudar a los que sufren, concretamente a los enfermos, ejercitándose en el cuidado y en la atención para ellos. Tiene una expresión muy bella: a los enfermos debemos cuidarles con todo el corazón, como una madre ama y cuida de su único hijo. Qué linda es esa expresión de San Camilo de Lelis para nosotros también aprender de la atención, del cuidado y del compromiso que debemos tener para con los hermanos, concretamente para con todos los que sufren. Es una de las obras de misericordia, acompañar, asistir y cuidar de los enfermos y de los que sufren. Pues entonces nosotros que vamos haciendo esta experiencia de vida cristiana, ejercitémonos en la caridad, comprometámonos en el cuidado y ayudemos a los enfermos, que muchas veces, tristes y solos, están en nuestros propios hogares. Ese fue el estilo de vida que Jesús vino a enseñarnos: entregarnos, compartir y darlo todo concretamente a aquel que sufre. La palabra de Dios de este día es muy bella, como siempre nosotros la vamos escuchando en nombre del Señor. La primera lectura a través del profeta Isaías en el capítulo 7 nos invita a la fe y a la calma ante las persecuciones, situaciones difíciles y realidades que parecen imposibles de resolver o de solucionar. Tragedia que desde el primer momento vive el pueblo de Dios, acechado y perseguido. El profeta invita a la calma, el profeta invita a la fe y el profeta invita a la perseverancia para no desfallecer en el camino que Dios pide y ofrece a su pueblo. El Evangelio de San Mateo en el capítulo 11 nos hace de parte de Jesús un reclamo nuevamente para vivir la conversión. Hermanos, son muchos los milagros que el pueblo vivió, experimentó y descubrió, como hoy nosotros también lo estamos viviendo, experimentando y descubriendo. La bondad y la misericordia de Dios para con sus hijos y para con su pueblo es constante. Por eso entonces el reclamo y el llamado a la conversión, a salir de la esclavitud, a dejar el pecado y la oscuridad que opaca y que entristece nuestra vida. Que esta palabra de Dios que hemos escuchado, llegando a nuestro corazón, nos anime entonces para vivir en la caridad, para perseverar en el camino en el que el Señor nos ha puesto y sobre todo para darnos la conversión, la oportunidad de conversión en nombre del Señor. Amén.

0: Oremos, hermanos, para que nuestro sacrificio unido al sacrificio de Cristo sea agradable a Dios Padre Todopoderoso. Recibe, Señor, los dones de tu pueblo y concede a quienes celebramos las maravillas del inmenso amor de tu Hijo, reafirmarnos a ejemplo de San Camilo de Lelis, patrono de los enfermos y de los trabajadores de la salud, en el amor a ti y al prójimo, por Jesucristo nuestro Señor.
1: Amén.
0: El Señor esté con ustedes. Levantemos el corazón. Demos gracias al Señor nuestro Dios. En verdad, es justo y necesario nuestro deber y salvación darte gracias siempre y en todo lugar, Padre misericordioso y Dios fiel, porque nos diste como Señor y Redentor a nuestro Señor Jesucristo. Él siempre se mostró misericordioso para con los pequeños y los pobres, para con los enfermos y los pecadores, y se hizo cercano a los oprimidos y afligidos. Él anunció al mundo con palabras y obras que tú eres Padre y que cuidas de todos tus hijos. Por eso, con los ángeles y todos los santos, te alabamos, te bendecimos y cantamos el himno de tu gloria, diciendo sin cesar.

Santo, eres en verdad y digno de gloria, Dios que amas a los hombres, que siempre estás con ellos en el camino de la vida. Bendito es en verdad tu Hijo, que está presente en medio de nosotros cuando somos congregados por su amor, y como hizo en otro tiempo con sus discípulos, nos explica las Escrituras y parte para nosotros el pan. Por eso te rogamos, Padre misericordioso, que envíes tu Espíritu Santo para que santifique estos dones de pan y vino, de manera que se conviertan para nosotros en el cuerpo y la sangre de Jesucristo, Hijo tuyo y Señor nuestro, el cual, la víspera de su pasión, en la noche de la última cena, tomó pan, te bendijo, lo partió y lo dio a sus discípulos diciendo: tomen y coman todos de él, porque esto es mi cuerpo que será entregado por vosotros.

Del mismo modo, acabada la cena, tomó el cáliz, te dio gracias y lo pasó a sus discípulos diciendo: tomen y beban todos de él, porque este es el cáliz de mi sangre, sangre de la alianza nueva y eterna, que será derramada por ustedes y por muchos para el perdón de los pecados. Hagan esto en conmemoración mía.

Este es el sacramento de nuestra fe. Por eso, Padre Santo, al celebrar el memorial de Cristo, tu Hijo, nuestro Salvador, al que condujiste por su pasión y muerte en cruz a la gloria de la resurrección y lo sentaste a tu derecha, anunciamos la obra de tu amor hasta que Él venga y te ofrecemos el pan de vida y el cáliz de bendición. Mira con bondad la ofrenda de tu iglesia en la que se hace presente el sacrificio pascual de Cristo, que se nos ha confiado, y concédenos por la fuerza del Espíritu de tu amor ser contados ahora y por siempre entre el número de los miembros de tu Hijo, cuyo cuerpo y sangre comulgamos. Lleva a tu iglesia, Señor, a la perfección en la fe y en la caridad. Con el Papa León, nuestros obispos, los sacerdotes, las religiosas, los misioneros y todo el pueblo redimido por ti. Abre nuestros ojos para que conozcamos las necesidades de los hermanos. Inspíranos las palabras y las obras para confortar a los que están cansados y agobiados. Haz que los que sirvamos con sinceridad, siguiendo el ejemplo y el mandato de Cristo, que tu iglesia sea un vivo testimonio de verdad y libertad, de paz y justicia, para que todos los hombres se animen con una nueva esperanza. Acuérdate de nuestros hermanos que se durmieron en la paz de Cristo y de todos los difuntos, cuya fe solo tú conociste. Admítelos a contemplar la luz de tu rostro y dales la plenitud de la vida en la resurrección. Y terminada nuestra peregrinación en este mundo, concédenos también llegar a la morada eterna, donde viviremos siempre contigo y con Santa María, la Virgen, Madre de Dios y Madre nuestra, su santo esposo José, los apóstoles y los mártires, San Camilo de Lelis, que recordamos en este día, y en comunión con todos los santos, te alabaremos y te glorificaremos por Jesucristo, Señor nuestro. Por Cristo, con Él y en Él, a ti Dios Padre omnipotente, en la unidad del Espíritu Santo, todo honor y toda gloria, por los siglos de los siglos. Amén. Amén. Despertémonos, hermanos, a ejemplo de Jesús y a ejemplo de tantos hombres y mujeres en la caridad. Hagamos oración muy especial hoy por los enfermos y por tantos que sufren, por los trabajadores de la salud. Padre nuestro que estás en el cielo, santificado sea tu nombre. Venga a nosotros tu reino, hágase tu voluntad en la tierra como en el cielo. Danos hoy nuestro pan de cada día, perdona nuestras ofensas, como también nosotros perdonamos a los que nos ofenden. No nos dejes caer en la tentación y líbranos del mal. Líbranos de todos los males, Señor, y concédenos la paz en nuestros días, para que, ayudados por tu misericordia, vivamos siempre libres de pecado y protegidos de toda perturbación, mientras esperamos la gloriosa venida de nuestro Salvador Jesucristo. Unámonos con todo el corazón a esta oración, pidiendo el regalo de la paz. Señor Jesucristo, que dijiste a tus apóstoles, la paz os dejo, mi paz os doy. No mire nuestros pecados, sino la fe de tu iglesia. Conforme a tu palabra, concédele la paz y la unidad. Tú que vives y reinas por los siglos de los siglos, la paz del Señor esté siempre con ustedes. Como hermanos que somos, démonos un saludo en nombre del Señor.

Dios para ayudar y sanar a los enfermos. Él es el Cordero de Dios que quita el pecado del mundo. Señor, no soy digno de que entres en mi casa, pero una palabra tuya bastará para sanarme. El cuerpo y la sangre de nuestro Señor Jesucristo guarde mi alma para la vida eterna. Amén.

Creo, Jesús mío, que estás real y verdaderamente presente en el Santísimo Sacramento del altar. Te amo sobre todas las cosas y deseo vivamente recibirte dentro de mi alma. Pero no pudiendo hacerlo ahora sacramentalmente, ven al menos espiritualmente a mi corazón. Y como si ya te hubiese recibido, te abrazo y me uno del todo a ti. Señor, no permitas que me aparte de ti.

0: Les invito para que demos gracias a Dios por la vida, por este día, por lo que somos y tenemos, por nuestras familias, la salud, por la fe, por esta Eucaristía celebrada. Digámosle al Señor que nos bendiga y acompañe siempre. En esto conocerán todos que son discípulos míos, si se aman unos a otros, dice el Señor. Oremos. Alimentados con estos sagrados misterios, concédenos, Señor, seguir los ejemplos de San Camilo de Lelis, patrono de los enfermos y de los trabajadores de la salud, que te dio culto con devoción constante y enriqueció a tu pueblo con un amor sin medida. Por Jesucristo nuestro Señor.
1: Amén.
0: 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Dios les pague por su generosidad. El Señor esté con ustedes y la bendición de Dios Todopoderoso, Padre, Hijo y Espíritu Santo, descienda sobre ustedes y con ustedes permanezca siempre. Amén. Podemos quedar en paz.
1: Demos gracias a Dios.
0: Un abrazo para todos.

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1: A continuación, en RCN Católica, Edita Zavala nos acompaña con En Directo, Prensa Positiva. Y más adelante a las 10:30, Irina Ceballos llega con Galería de Palabras.
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0: 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Gracias a cada uno de ustedes, pues, por abrirnos las puertas de su hogar, su oficina, su vehículo. Desde este momento comenzamos estos 120 minutos repletos de los grandes éxitos, información positiva, de esa que nos nutre hasta el alma, señores. Entrevistas con gente de primera y herramientas para vivir con mucho más bienestar, porque la mejor inversión que puedes hacer no está en un banco, está en los hábitos que protegerán tu salud durante toda la vida, mi gente bella. Aquí estamos. Muy buenos días, amigos del país, de Ecuador, del mundo entero. Pues qué alegría estar con todos ustedes. Yo soy Edita Zavala. Está rebosante de alegría junto a todos ustedes. ¿Y qué tal si iniciamos con una frase del gran Víctor Hugo? La risa es el sol que ahuyenta el invierno del rostro humano. Y hoy venimos dispuestos a que ese sol brille con fuerza en tu vida. Aquí estoy junto a un equipazo de lujo, como siempre. 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No vas a tener estas técnicas frías de locución. Vamos a ir a la raíz de esa inseguridad que te está boicoteando cada vez que quieres hablar en público. ¿Tienes miedo, pánico escénico? Pues acompáñanos en este taller. A lo largo del programa te voy a contar más detalles al respecto. Y bueno, mi querida Meli, estaba saludando con el público, también con el equipo, con Ivancho, Iván Moya en la producción, y nuestra cumpleañera, que le tocará a ella misma ponerse el happy birthday el día de hoy. Mientras tanto, lo vamos a hacer así como que muy, muy, muy caserito. A ver, aquí está.
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Tuyú, nuestra Meli está de cumpleaños. Estos aplausos para nuestra Meli, la chiquita de la casa, por supuesto. Y hoy desearle en nombre de todo el equipo de En Directo mucha felicidad, infinitas bendiciones junto a su familia, que la pase hermoso. Y aquí le decía a Meli, tienes que ponerte tú misma. Aquí está, que se cumplan sus sueños, cumpleañera. ¿Cómo vamos a festejar? Ya le trajimos aquí un detallito para que muerda el pastel. Vamos a ver si lo logramos, para tomar la foto. A ver, Meli, escucha tu propia

Y que viva la cumpleañera, señores. ¡Viva! 8 y 12 de la mañana, les invitamos a celebrar con nosotros la vida misma. Y a todo el club de fans de Meli, por favor, que se manifieste, que lleguen los regalos hasta acá, la Basílica del Voto Nacional, y a todos los, a todo el equipo también, porque bueno, es la columna vertebral, al menos en horas de la mañana, y también en ciertas actividades que siempre pues está ahí presta para solventar y para apoyarnos. Así que mil gracias, Meli, por todo ese apoyo que nos das. Ya un añito juntos también, más de un añito, y de verdad que gracias también por ser parte de En Directo Prensa Positiva, por vibrar lindo, por la energía, y que se cumplan tus sueños, que sea un año maravilloso. Así que nosotros vamos a continuar, mis queridos amigos. Muchas gracias a todos ustedes también por ser nuestros cómplices. Es momento pues de saludarles también en nuestras diferentes frecuencias a nivel nacional, a todos aquellos que nos acompañan siempre. Recuerden que estamos con ustedes, seguimos con esta energía a tope, y a esta hora que son las 8 y 13 de la mañana, queremos enviar un abrazo enorme, enorme a toda la red de frecuencias que a nivel nacional nos amplifica, y por supuesto a todos los internautas que nos escuchan siempre en audio real, donde quiera que se encuentren, en todo el país, en cada rincón de Ecuador y en el mundo entero, en www.rcncatolica.com. Y gracias también por escribirnos a nuestro WhatsApp de cabina 096-1226-349. Y un saludo así de enorme, porque vamos a pasar lista a nuestras frecuencias mágicas. Desde la Basílica del Voto Nacional estamos transmitiendo para toda la provincia de Pichincha en 94.1. Un beso a la vibrante tierra Sáchila en Santo Domingo en 101.7. A la hermosa provincia de Los Lagos en Imbabura, que es una postal preciosa. Ahí estamos con ustedes en 104.7. Por supuesto, buenos días a nuestra gente que está activadísima desde muy temprano, encendiendo la mañana en la capital bananera, en el Oro 99.9. Hay un beso enorme a la tierra hermosa de mis sueños en Manabí, en 88.9. Y desde la Basílica, ustedes ya lo saben, estamos transmitiendo para todos ustedes en directo desde RCN. En tu corazón, mi gente linda, ¿cómo están? ¿Cómo amanecen? Si al igual que Meli están cumpliendo años, les deseamos lo mejor en esta jornada, que sea totalmente bendecida, que lo disfruten muchísimo y que reciban muchos apapachos, muchos regalos bonitos. Y no me refiero solamente a regalos materiales, sino que a tiempo, a sonrisas, a risas, a buen humor, a cosas hermosas, esos recuerdos inolvidables. Bueno, también vamos a seguir con toda la agenda que tenemos el día de hoy. Y nada más quiero decirles que hay personas brillantes que siguen viviendo en silencio. Y no porque no tengan talento, sino porque un día aprendieron a tener miedo de su propia voz. ¿Te ha pasado alguna vez? Ese instante en el que quieres hablar, pero dudas de ti. Quieres compartir una idea, pero piensas que no es suficiente. Quieres decir sí, no, te amo, hasta aquí. Y las palabras simplemente no salen. La verdad es que no naciste insegura. Esto es para nuestras chicas que forman parte del club aquí en directo. Bueno, no naciste insegura, aprendiste a sentir miedo, y lo mejor de todo, también puedes desaprenderlo. 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Cuéntame qué es lo que te está frenando, y quiero retroalimentar también aquello. Así que quiero escuchar tu historia personalmente. Quizás este sea el momento en que dejes de esconder tu voz para empezar a descubrir tu verdadero poder. 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
2: Eso, muy bien, 8:26 en la mañana, el tiempo ideal para ingresar juntos al túnel del tiempo, porque un día como hoy, 14 de julio, pero del 2015, la humanidad celebró un triunfo de la curiosidad y la ciencia. La sonda espacial New Horizons de la NASA, pues sobrevoló Plutón por primera vez en la historia, enviando imágenes espectaculares de un mundo que antes solo podíamos imaginar. ¿Cuál es la reflexión de hoy, mi gente? A veces, aquello que parece frío, distante e inalcanzable, solo necesita que tengamos la valentía de acercarnos para descubrir que tiene un corazón enorme. Literalmente, Plutón tiene un glaciar en forma de corazón en su superficie. Qué curioso, ¿cierto? Así que no hay que dejar de explorar nuestro propio universo interior. Vamos a seguir revisando los hechos y acontecimientos destacados de un día como hoy. Ajá. Les quiero contar que en el año 1789 se dio la toma de la Bastilla, que marca el inicio de la Revolución Francesa un día como hoy. El pueblo de París tomó la fortaleza de la Bastilla, un hecho que se convirtió en el símbolo del comienzo de la Revolución Francesa y de la lucha por los ideales de libertad, igualdad y fraternidad. Hoy, esta fecha es la fiesta nacional de Francia, así que hoy juega Francia, Ivancho. ¡Wow! ¿Cómo lo van a celebrar? Pues ganando, ¿no? Vamos a ver qué pasa. En 1862, un día como hoy, nace Gustav Klimt, el célebre pintor austriaco, uno de los máximos representantes del modernismo europeo y autor de obras icónicas como El Beso, nació un día como hoy. Su arte continúa inspirando a millones de personas en todo el planeta. En otro tema, un día como hoy, en 1913, nace Gerald Ford, el presidente número 38 de los Estados Unidos nació el 14 de julio de 1913. Asumió la presidencia en un momento complejo de la historia de su país y promovió la reconciliación nacional. Por otra parte, un día como hoy, en 1965, la sonda Mariner 4 envía las primeras fotografías cercanas de Marte. La misión de la NASA logró transmitir las primeras imágenes de otro planeta obtenidas desde el espacio, marcando un antes y un después en la exploración espacial. La historia nos recuerda que los grandes cambios comienzan con una decisión valiente, ya sea una revolución que transformó una nación, una científica que siguió su pasión o una misión que amplió nuestro conocimiento del universo. Cada 14 de julio nos invita a creer que una sola acción puede cambiar el mundo entero. ¿Y si hoy esa acción comienza contigo? ¡Ah, lindo! Y bueno, también a propósito de científicas, les quiero contar que un día como hoy, en 1960, Jane Goodall, esta mujer que es tan inspiradora, inicia una de las investigaciones científicas más importantes del siglo XX. La primatóloga británica llegó a la reserva de Gombe en Tanzania para comenzar el estudio de los chimpancés en libertad. Su trabajo revolucionó la comprensión del comportamiento animal y fortaleció la conservación de la naturaleza. Y por eso, pues también les quiero contar que el 14 de julio se celebra el Día Mundial de los Chimpancés, un tributo a esta especie de primates en estado silvestre y en cautiverio, la cual se encuentra en peligro de extinción, así como la necesidad de unir esfuerzos por su protección y conservación. ¿Por qué se celebra? Les quiero contar que el 14 de julio del 2018 se dio inicio a la celebración del Día Mundial del Chimpancé para alertar al mundo entero sobre las amenazas que enfrenta esta especie, entre las que se destacan la pérdida de su hábitat natural por elementos de la naturaleza o la intervención indiscriminada del hombre en su espacio habitual. Asimismo, la campaña invita a las personas a velar por el trato y cuidados de aquellos chimpancés que se encuentran en cautiverio y la importancia de acabar con el tráfico ilegal de estos animales. De acuerdo a las cifras oficiales actuales, se contabilizan 350 mil chimpancés en estado silvestre, solo en el continente africano. Ello en comparación con hace aproximadamente 100 años, que se estimaba que había entre 1 y 2 millones de chimpancés en 25 países de África. Y Jane Goodall, esta mujer extraordinaria, defensora por excelencia de los primates, precisamente fue una primatóloga, etóloga y antropóloga reconocida internacionalmente, dedicada a estudiar a los chimpancés en estado silvestre desde el año 1960. El día 14 de julio, como les estaba comentando, de 1960, Jane Goodall visitó por primera vez la reserva conocida hoy como Parque Nacional Gombe Stream en Tanzania para estudiar el comportamiento de los chimpancés en su hábitat silvestre. Hizo innumerables estudios e investigaciones sobre los chimpancés, una especie prácticamente desconocida en ese momento. Y debido a sus investigaciones permanentes sobre los chimpancés desde hace casi 6 décadas, mi gente, ha sido reconocida con un premio Guinness. Fue nombrada embajadora de paz de las organizaciones, bueno, de la Organización de las Naciones Unidas. Qué hermoso y qué lindo, y es digno de ejemplo esta gran mujer totalmente inspiradora. A propósito de especies maravillosas y fascinantes, pues no solamente es el día del chimpancé, mi gente, porque también se está conmemorando un día como hoy. Les voy a contar el Día Mundial de la Orca y también el Día de Internacional del Tiburón. ¡Qué hermoso! ¡Ay, qué lindo! Y lo estamos compartiendo con todos ustedes aquí en directo desde RCN, en tu corazón. Nos vamos con esto, que suena así para ti.

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8:42 minutos en la mañana y llegamos a nuestro espacio de crecimiento porque tenemos estas perlas cultivadas en coaching de vida. Y a lo largo de mis más de 3 décadas frente a los micrófonos, mi gente, y sumergiéndome de forma profunda en la ciencia del bienestar, he comprobado que el lenguaje que usamos no solo describe nuestra realidad, la va creando a cada instante. Y por eso quiero hablarte del poder de la descripción. ¿Qué quiere decir esto? Cuando dices, estoy ahogado en problemas, tu cerebro entra en pánico. Sin embargo, si cambias esa narrativa y dices, estoy frente a un desafío que me está enseñando nuevas habilidades, incluso que desconocía, la química de tu cuerpo cambia radicalmente. La asertividad empieza en cómo te hablas a ti misma, a ti mismo frente al espejo. ¿Qué es lo que te dices? Es momento de que lo hagas consciente. Usa palabras que edifiquen tu necesidad de búsqueda interior, no que la destruyan. Así que empodérate de tu grandeza hoy mismo. Y por eso también les quiero compartir una historia de lo más bonita que hemos preparado para ustedes aquí en directo desde RCN en tu corazón. Y se llama La ciudad de las máscaras de barro. Cuentan que en un valle muy lejano existía una ciudad donde todos sus habitantes vivían aterrorizados por una sola cosa: la opinión de los demás. Tenían tanto miedo al qué dirán, tenían tanto miedo a ser juzgados, a decir algo equivocado o a mostrar sus verdaderos sentimientos, que los fundadores de la ciudad impusieron una regla. Todos debían llevar puestas unas gruesas máscaras de barro sobre el rostro. ¡Uy, qué triste! Estas máscaras tenían una particularidad. Además de ocultar las expresiones, modificaban la voz de quien hablaba. Al pasar por el pesado barro, cualquier voz, ya fuera dura,

Dulce, grave, alegre o triste, terminaba sonando exactamente igual, monótona, aburrida, gris y sin ninguna emoción. Estaban a salvo de las críticas porque nadie destacaba. Sin embargo, a cambio, la ciudad vivía en un silencio emocional asfixiante, en un silencio sepulcral. En ese lugar vivía una joven que había nacido con una voz espectacular, capaz de transmitir una calidez que curaba el alma y el corazón, y por miedo al que dirán llevaba su máscara de barro todos los días. Con el tiempo, el esfuerzo de contener su verdadera voz le formó un nudo doloroso en la garganta. La máscara le pesaba, la ahogaba y le impedía respirar con plena libertad. Un día, mientras caminaba por la plaza central, vio un niño llorando, desconsolado porque se había perdido. Varias personas intentaron calmarlo hablando a través de sus máscaras. Lo único que hacían era asustarlo, y sus voces grises y metálicas solo asustaban más al pequeño. La joven, sintiendo una compasión inmensa, supo que una voz falsa no podía consolar a un dolor verdadero. Temblando de miedo, pero movida por el amor, levantó las manos y rompió su pesada máscara de barro, dejándola caer al suelo. Se arrodilló junto al niño y le habló desde el corazón con infinita dulzura. Su voz aterciopelada, llena de luz, de matices y de verdad, resonó por toda la plaza. El niño dejó de llorar de inmediato y la abrazó. Los demás habitantes, al escuchar la belleza de una voz auténtica, sintieron como sus propios corazones despertaban. Al darse cuenta de lo que se estaban perdiendo por culpa del miedo, uno a uno comenzaron a romper sus propias máscaras, liberando por fin la esencia que llevaban silenciada. ¡Ay, qué bonito! Porque ¿cuántas veces en nuestra vida nos convertimos en habitantes de esa ciudad? Tenemos muchos talentos, tenemos habilidades, tenemos dones únicos, ideas maravillosas, límites que nos urgen poner o una verdad que necesitamos expresar. Y a veces el mayor obstáculo no es lo que no sabemos decir, sino el miedo al que dirán, que nos silencia por dentro, que nos va callando. Por terror a no encajar, a no pertenecer, nos ponemos una máscara de barro. Cambiamos nuestra voz para complacer a todo el mundo, menos a nosotros mismos. Nos tragamos nuestras palabras y terminamos con un nudo en la garganta, asfixiándonos en nuestra propia inseguridad. Hoy quiero decirte que el mundo necesita escuchar tu verdadera voz. Te invito a descubrir y a que liberes el poder de tu voz. 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Vamos a sanar tu seguridad para que el mundo por fin conecte con tu mensaje, con tu voz, con tu verdadera esencia. Si sientes que es momento de dejar la inseguridad atrás, el miedo a hablar en público, ay, esa baja autoestima y mucho más, quiero escucharte, así que toma tu celular en este momento, envíame un audio, si lo prefieres, o si tienes tanto nervio, escríbeme por favor al WhatsApp de coordinación de los talleres 098-37-32-338, 098-37-32-338. Cuéntame con tu propia voz, ¿qué te detiene, qué te frena, qué te da miedo al hablar en público? Quiero escuchar tu historia y quiero también darte una retroalimentación, así que atrévete a comunicar desde tu raíz, desde tu corazón, y acompáñanos en nuestro siguiente Miércoles Boutique. 098-37-32-338. 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

Okay, mi gente, aquí estamos de vuelta con ustedes, 8:54. Ay, en directo en nuestro Morning Show desde RCN en tu corazón, a igualarse con nosotros, que sea una jornada espectacular. Y aquí nos seguimos informando, así como nos gusta, de la mano de cada uno de ustedes, mi gente bella. Así que muchas gracias por acompañarnos y quedarse aquí. Ay, qué bonito es lo bonito. Tenemos perlas cultivadas en salud y bienestar. Ajá. Y buenas noticias que nutren el cuerpo y el alma. Porque le estaba contando aquí en Interno de Ivancho que estaba revisando los portales de la BBC y algunas revistas científicas de primer nivel, y encontramos un estudio fascinante publicado recientemente, los actos conscientes de gratitud diaria, que siempre, siempre les recomiendo, como escribir 3 cosas buenas que te pasaron en el día. Esto reduce significativamente los niveles de cortisol, la hormona del estrés. Y no solamente eso, esos pequeños hábitos mejoran la calidad del sueño en un 25%. La salud no solo es lo que comes, es lo que piensas y lo que agradeces. Y hablando de sanar y conectar, a veces el mayor obstáculo no es lo que no sabemos decir, sino el miedo al que dirán, lo que nos silencia por dentro. Es por eso que tengo esta invitación tan, tan especial para que nos acompañen, por supuesto, para que sean parte, mis queridos campeones. ¿Alguna vez han sacado la cuenta de cuántos ascensos, cuántas conexiones valiosas o cuántos clientes incluso han perdido simplemente por no atreverse a hablar? Ese nudo en la garganta y ese pánico a ser juzgados, a no sentirse suficientes, no se quitan respirando profundo ni con trucos básicos de locución. Hay que ir a la neurología del miedo. ¿Qué está pasando por ahí? 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Seguimos con Perlas Cultivadas en Salud y Bienestar y les quiero platicar de la nutrición infantil, porque algunos expertos advierten que una alimentación adecuada en los primeros años define la salud futura. La nutrición en los primeros años de vida es determinante para el desarrollo integral de los peques. Durante esta etapa, el cuerpo crece a gran velocidad y el cerebro alcanza hasta el 80 y 90% de su tamaño adulto, lo que convierte a la alimentación en un factor muy clave para el aprendizaje, para la memoria y para el fortalecimiento del sistema inmunológico. A partir del primer año, los niños comienzan a integrarse a la alimentación familiar, por lo que es fundamental asegurar una dieta variada, equilibrada y también que sea suficiente, ¿no? Y en ese contexto, especialistas destacan que no existe un solo alimento que contenga todos los nutrientes necesarios. Sin embargo, hay grupos que aportan múltiples beneficios en una sola porción, como es el caso de la leche y sus derivados. ¿Qué les parece? La leche se posiciona como un aliado clave en la nutrición infantil debido a su alto valor nutricional. Aporta proteínas de alta calidad, fundamentales para la formación de músculos, órganos y tejidos, además de calcio y vitamina D, esenciales para el desarrollo de huesos y dientes fuertes. Un vaso de leche puede cubrir más del 50% de los requerimientos diarios de calcio en la infancia, lo que la convierte en un componente importante dentro de la dieta diaria. Y más allá del crecimiento físico, el desarrollo infantil también está estrechamente ligado al neurodesarrollo. Nutrientes presentes en la leche, como las proteínas, las grasas de buena calidad y la vitamina B12, contribuyen a la formación de neurotransmisores y estructuras neuronales, impactando directamente en la capacidad de aprendizaje, la atención y la memoria. Y la leche deslactosada en este escenario cumple un rol importante al ampliar el acceso a estos beneficios nutricionales.

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0: Ok, mi gente, 9:07 en la mañana, ya estamos aquí como siempre listos para recibir a nuestra guapa Viviana Meneses desde el EQ911 con una sonrisa tan linda, siempre nos recibe y nos ilumina acá en la cabina y estamos súper felices de darle la bienvenida. Así que, mis queridos amigos, estamos haciendo un Facebook Live a través de la cuenta oficial de Radio Católica Nacional para todo el país, así que ahí pueden enterarse de todos los detalles que nos va a contar Vivi acerca de la tierra de la capital, el tránsito, el pico y placa, el clima, porque amaneció precioso el cielo capitalino, ¿cierto, Vivi? Bienvenida, buenos días.
1: Muy buenos días, Edita querida, igualmente a toda la amable audiencia que sintoniza con nosotros a través de la nueva RCN en tu corazón. Exactamente, empezamos el día de hoy, 14 de julio del 2026, con una mañana bastante soleada. Así también desde la sede principal del EQ911 traemos información importante. La idea es poder concientizar acerca de esto. Hasta el día de ayer, durante las fechas 12 y 13 de julio, presenciamos durante estas 24 horas 3 incendios forestales, tanto en la provincia de Tungurahua, Loja y Chimborazo. Es importante que podamos tomar en cuenta esta información para que, en el caso de que la ciudadanía presencie algún tipo de conato, lo reporte directamente a la línea única para emergencias 911. Durante esta época de verano es muy importante mantenernos alertas y prevenir este tipo de situaciones lamentables en todo nuestro territorio nacional. Ahora, desde la sede de monitoreo del EQ911, queremos informar en otro ámbito de la información cómo se encuentra la ciudad de Guayaquil en este momento a través de los dispositivos de videovigilancia. Es así que damos paso a esta importante información y nos trasladamos exactamente al sector de Álamos. Nos encontramos justo en esta vía ubicada en Guayaquil, donde se encuentra la Francisco de Orellana a la altura del río Centro. Estamos justo en el TIA Álamos. Aquí podemos ver que la presencia de autos es bastante alta. También existen las intersecciones aledañas en este sector que presencian semaforización en la zona, por lo que la carga vehicular sí es alta en este momento, completamente natural en el sector, 9:09. Nos trasladamos ahora a otro punto importante que está ubicado en la avenida Benjamín Rosales y Terminal Terrestre de Guayaquil. Es así que estamos ubicados a través de los dispositivos de videovigilancia, donde podemos ver la carga vehicular en este punto, que es este pequeño sector de la gasolinera. Se encuentran aquí también peatones, carros paralizados. En este momento no hay ningún inconveniente en este sector. Nos trasladamos ahora a otro punto importante, que es la avenida 25 de julio a la altura del Complejo Judicial Sur. Aquí igualmente podemos ver que la carga vehicular que nos traslada hacia el Complejo Judicial es mediana en este momento, es media en este punto. Así también podemos ver que la otra vía que nos conecta hacia el sector sur también se complementa con una carga vehicular media en este momento. Nos trasladamos ahora a otro punto importante, que es la avenida Juan Javier Marcos Aguirre. Justo está ubicado en el Instituto de Neurociencias, esto es del centro. Aquí podemos ver un tránsito vehicular más fluido. Esta información sirve para que la amable audiencia que nos sintoniza a través de la nueva RCN pueda prevenir las rutas que se encuentran con el tráfico vehicular alto y así tomar también las rutas alternas. Planifique sus rutas y siempre infórmese a través de canales oficiales. En este momento nos vamos a trasladar a la ciudad de Quito para ver cómo se encuentra el tránsito vehicular en este punto. Es así que a través de los dispositivos de videovigilancia nos encontramos en el sector Giovanni Antonio Farina e Isla Española. Estamos justo en una vía alterna que nos traslada al sector del San Luis Shopping, Valle de los Chillos, Cantón Rumiñahui. Podemos ver que este sector tiene una carga vehicular completamente ligera en este momento, por lo que se puede tomar sin ninguna complicación para trasladarse al sector del Valle de los Chillos. Nos trasladamos ahora a otro punto, que estamos ahorita justo en el centro, Avenida Universitaria. Justo estamos en la Facultad de Administración de Empresas de la Universidad Central del Ecuador. Aquí podemos ver que el tránsito vehicular también es pesado en este momento. Esta intersección es muy importante y bastante recurrente por nuestros amigos ciudadanos en esta mañana. No he habido 12 minutos, carga vehicular alta en este momento en el sector de la Avenida Universitaria. Nos trasladamos ahora a otro punto importante, que es en el sector del sur de Quito, Avenida Mariscal Sucre y Ajaví. En este punto también podemos ver una carga vehicular media, vemos la presencia de el semáforo en este entorno que nos permite ver que la carga vehicular se detiene en este momento. Sin embargo, también hay la recomendación. Podemos ver la ciudadanía que toma pasos alternos y no las rutas establecidas, por lo que se recomienda, amable oyente, ocupe los espacios que están permitidos para poder cruzar las calles. Como peatones también tenemos la responsabilidad de poder cuidar nuestra seguridad al momento de cruzar las calles. Tome en cuenta esta información importante, recuerde que prevenir salva vidas. Nos trasladamos ahora a otro punto que está ubicado en la avenida 6 de diciembre y Juan Molineros. Aquí tenemos una carga vehicular ligera en este momento. Podemos ver que en este momento el semáforo se activa para que los vehículos puedan pasar sin ninguna complicación. Al momento no existen reportes de emergencias en el norte de Quito, por lo que tenemos unas vías completamente sin novedad. Nos trasladamos ahora a otro punto ubicado en la avenida 10 de agosto y Cuero y Caicedo. Aquí la carga vehicular es media en este momento. También podemos ver que se transita sin ningún inconveniente en el sector norte de Quito. Avenida 10 de agosto, Cuero y Caicedo. El tránsito vehicular completamente a esta hora normal. 9 y 13 minutos para ruido visual a través de los dispositivos de videovigilancia. Nos trasladamos a la avenida Amazonas y Tomás de Berlanga. Aquí sí podemos ver que el sector que nos traslada hacia la Plaza de Toros está completamente alto en este momento. Sin embargo, también existe presencia de semaforización en el sector, por lo que la carga vehicular se detiene un poco en esa arteria vial. Sin embargo, le sirve esta información, amable oyente, para que pueda planificar sus rutas, tomar rutas alternas y así también poder trasladarse sin ninguna complicación a su lugar de destino. Desde el ECU 911, esta es la información que tenemos acerca del tránsito vehicular a esta hora de la mañana. No olvide, amable oyente, estamos 9 y 14 minutos. La restricción vehicular para los dígitos cuya placa termina en 2 y 3 es hasta las 9 y 30 de la mañana. Esta medida de restricción se retoma a las 4 de la tarde hasta las 8 de la noche. Siempre informes a través de canales oficiales. Nuevamente, la recomendación muy importante, y tome en cuenta este tipo de información para poder trasladarse a su lugar de destino sin ningún inconveniente. Desde la sede principal del ECU 911, completamente en esta mañana soleada, reportó para ustedes Viviana Meneses. Continuamos con ustedes con más información y entretenimiento. Edita querida, muchísimas gracias por este espacio informativo.
0: Muchísimas gracias a ti, como siempre, súper completo, bonita, que tengas una linda jornada, y a través de ti a todo ese gran equipo del ECU 911, desearles lo mejor y agradecerles como siempre ese valiosísimo aporte que nos brindan para toda la audiencia de RCN en tu corazón. 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Y nosotros continuamos, como siempre, también con esta súper recomendación, porque hay personas brillantes que siguen viviendo en silencio y eso no es justo. Y no porque no tengan talento, todo lo contrario, sino porque un día aprendieron a tener miedo de su propia voz. Así que si esto te resuena, muchísima atención. ¿Te ha pasado ese instante en el que quieres hablar, pero dudas de ti? Quieres compartir una idea, pero piensas que no es suficiente. Quieres decir sí, quieres decir no, quieres decir te amo, quieres decir hasta aquí, quieres aprender a poner límites sanos, y las palabras simplemente no salen y se quedan atoradas en la garganta. La verdad es que no naciste insegura, y este es un mensaje para nuestras mujeres poderosas que siempre nos acompañan en directo desde RCN en tu corazón. Aprendiste a sentir miedo, y lo mejor de todo, la buena noticia, es que así como lo aprendiste, puedes desaprender. 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tienes en la garganta, para que puedas expresarte sin miedo, sin temor al juicio, al qué dirán, y especialmente con asertividad, con propósito, con paz, con calma, para que el miedo deje de robarte oportunidades. 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Así que ahí les dejo con esa invitación. Mientras tanto, nos vamos con Talento Nacional, que ya está aquí para ustedes. Este tema, pues, viene de un querido amigo de la casa, él es Juan Morales, que nos ofrece esta canción tan bonita que toca profundamente todas las fibras del corazón, y se llama así: Te doy mi vida, Señor.

9:22 en la mañana, mi gente linda. Muchísimas gracias por comunicarse con nosotros, por participar esta mañana, por enviarnos sus mensajes. De verdad que saber de ustedes nos alegra el corazón y la vida misma. Aquí estamos por y para ustedes cada mañana en directo desde RCN En Tu Corazón, este morning show que se ha convertido en ese shot de vitamina positiva que te invita precisamente a tener una jornada muy productiva, que sea bendecida, que sea hermosa, inolvidable y en la cual puedas aportar lo mejor de ti. Tenemos saludos para Vero, muchísimas gracias por estar con nosotros. Para Leila, también nos está acompañando esta mañana. Gracias por esos mensajes tan hermosos que me hacen llegar. Para Yadi, también está con nosotros a través de mi fanpage Edita Zavala. Ahí estamos. Para Lenin también, un abrazo súper grande. Para Paul, para Nuria, para José, para quién más por aquí, para Tati y para Brian, que también nos están acompañando. Y todos ellos coinciden en que cada mañana están conectadísimos con RCN En Tu Corazón, disfrutando de este morning show que con tanto amor queremos brindarles a cada uno de ustedes. Así que un abrazo enorme. Y también para Pau. Hola, Edita, buenos días, te escucho siempre y me encanta. Así que gracias, gracias, gracias, porque siempre me inspiras y aprendo muchísimo contigo. Oh, qué bonito. Muchas gracias. Besitos para ti, Pau. Escríbanos también desde dónde están enviándonos sus reportes de sintonía. Todos ustedes son súper importantes porque, pues ya lo saben, son la columna vertebral de nuestra programación. Tenemos perlas cultivadas en entertainment, entretenimiento al máximo nivel aquí en directo. Y les quiero contar acerca de la curiosa imagen del gran Haaland al llegar a Noruega con mapache en mano. Un mapache de $750 tras el mundial. Así como lo escuchan, señores. Y les quiero contar de qué va esto. Erling Haaland volvió ayer precisamente a Noruega, luego de la eliminación de su selección frente a Inglaterra en los cuartos de final del Mundial 2026, y sorprendió al bajar del avión acompañado por un particular recuerdo adquirido durante su estadía en Estados Unidos. El delantero de 25 años apareció en el aeropuerto de Oslo cargando un mapache disecado que sostenía una botella de whisky entre sus garras. Y fíjense que yo estaba viendo la foto y pensaba que estaba, no que estaba disecado, secado, se lo veía súper natural, porque no me había percatado también de la botella de whisky, ¿no? Pero me parece un souvenir súper, súper lindo. ¡Lo encontramos! ¡Haaland! ¡Haaland! Así es, la cumpleañera está celebrando. Así es. Bueno, la curiosa imagen llamó rápidamente la atención de los presentes y se viralizó en las redes sociales. Según informó el medio noruego VG, pues el atacante compró el objeto en Wild Bill's Western Store, una tradicional tienda ubicada en Dallas. Haaland había visitado esa ciudad para disputar con Noruega el partido ante Costa de Marfil por los 16avos de final de la Copa del Mundo. El mapache tiene un valor cercano a $750. Además, durante su visita al comercio, pues adquirió un sombrero y un par de botas de vaquero. Me siguió hasta casa, bromeó el atacante en un posteo a través de sus redes sociales. Está chéverísimo y sin lugar a dudas, pues esto se ha viralizado en menos de lo que canta un gallo. Hay full memes al respecto y qué curioso souvenir con el que se hizo este Erling Haaland, maravilloso, ese mapache de $750 con botella de whisky en mano, señores, o sea, sabe de lo bueno, qué chévere. Así que uno de los personajes más queridos del mundial, más carismáticos y también que el mundo pues lo ha sentido como muy encantador y se ha rendido al encanto, precisamente, y valga la redundancia, del gran Haaland. Así es, me encanta esta versión que le han hecho precisamente porque se lo merece, ¿no? Ese estilo de vida que irradia simpatía, pues merece también que se replique por doquier. Y con eso, mis amigos, nos vamos con los éxitos que están listos precisamente, como siempre, para salir a escena en directo para todos ustedes. Así que lo vamos a disfrutar así.

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1: Wow, ¿cómo pasa el tiempo? 8:37 de la mañana, seguimos recibiendo sus comunicaciones. Mil gracias por tomarse ese tiempo tan valioso para escribirnos, para dejarnos audios, para participar esta mañana. Y tenemos perlas cultivadas en tecnología que también traen noticias que nos hacen sonreír. Porque les quiero contar que según el MIT Technology Review, desarrolladores están perfeccionando aplicaciones con inteligencia artificial capaces de traducir la lengua de señas a texto y voz en tiempo real, utilizando la cámara de un celular. Imaginen la revolución, señores. Esto será algo magnífico y está rompiendo barreras históricas, permitiendo una inclusión real y dándole voz a quienes más lo necesitan. La tecnología es, como siempre, pues, y hoy más que nunca, qué lindo poder compartir estas buenas nuevas porque está al servicio de la empatía. 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Y a propósito de noticias en el mundo tecnológico, pues aquí seguimos compartiendo estas perlas cultivadas, porque les quiero hablar del método Kapag Nyan, así como lo escuchan, de internet múltiple. ¿De qué va esto? Bueno, como la fibra y los satélites lograron la telecirugía más larga jamás realizada entre China y Ecuador. Fíjense nomás, mis amigos, elaboraron un método de conectividad a internet múltiple combinando la red satelital junto con la fibra óptica. ¡Qué locura! Así nomás las cosas de lo que está ocurriendo y los avances, que son magníficos. Y les quiero contar que a más de 35 mil kilómetros de distancia, una telecirugía realizada entre Gualaceo, Ecuador, y Harbin, China, logró el récord Guinness de mayor distancia para una intervención de este tipo, liderada por el doctor Jorge Bravo López, un cirujano robótico ecuatoriano que se formó y vive en Chile desde hace más de 20 años. ¿Quieren saber más? Bueno, escuchen esto porque está súper interesante. Te puede volar así la cabeza. ¡Wow! Todo lo que están logrando es fantástico. Fíjense nomás, unos brazos mecánicos en el hospital chino operaron bajo las instrucciones de este doctor Bravo López, que desde la pequeña localidad de ecuatoriana logró la hazaña manejando un joystick que movió los instrumentos que intervinieron a una paciente con leucemia mórbida y varias enfermedades relativas a la obesidad. Las telecirugías ya se llevan haciendo desde hace muchos años, pero de muy larga distancia sí son muy escasas. La cirugía robótica en Latinoamérica está en pañales. Aquí siempre la tecnología ha llegado mucho más tarde, a veces mal y a veces nunca, expresó al portal de Noticias EFE el doctor Bravo López. Y bravo por lo que ha hecho, ¿no? Este procedimiento médico lo realizó junto a su hermano, con quien gestionó la adquisición de esta novísima máquina de nombre Canduo para la clínica ubicada en la población andina, y en cooperación con un equipo presencial que estuvo con la paciente, comunicados gracias a una conexión a internet extremadamente ágil y latente. Una conexión múltiple fue lo que se realizó. Bravo López, este doctor, que también es presidente de la Sociedad Latinoamericana de Cirugía Robótica, COLCIR, explicó que para alcanzar estos elevados estándares de conexión, los ingenieros que intervinieron elaboraron un método de conectividad a internet múltiple, combinando la red satelital junto con la fibra óptica. Somos pioneros en dar una solución tecnológica a las telecirugías intercontinentales de muy larga distancia. Para que se comprenda, enviamos la información por vía satelital y en China la información arriba por fibra óptica. ¡Qué locura! El doctor forma parte del Centro de Cirugía Robótica de la Clínica Santa María en Santiago, desde donde afirma que comenzó la campaña para lograr este éxito que casi triplicó la distancia del anterior récord mundial en cirugía virtual. No es una comunicación simple, es una comunicación audiovisual. Es súper importante calcular el retardo de los datos de internet, que suelen pasar siempre, ¿no? Porque si hay retrasos, pueden existir problemas de fondo y no es viable. Es una gran cuestión de ingeniería. No podemos perder información, añadió el doctor. El proyecto fue bautizado como Kapag Nyan, a propósito de la red vial de la antigua sociedad inca, que contaba con una una distancia similar a la que recorrieron los datos que hicieron posible el hito médico. Y se espera que esta unión entre Latinoamérica y China no sea su última vez, todo lo contrario, que sea su primera vez. El siguiente paso será extender esta infraestructura a hospitales públicos de zonas rurales andinas. Qué lindo, ¿no? Donde el acceso a cirujanos especializados sigue siendo muy limitado. Lo importante no es batir un récord, sino dejar instalada la capacidad técnica para que esto se repita, es lo que sostiene el cirujano. Se consigue el mismo objetivo haciéndolo desde la misma localidad o desde Ecuador a China. Y este objetivo es claro: expandir los beneficios de la cirugía mínimamente invasiva con mejor recuperación. Buenas nuevas que queremos compartir con ustedes en directo desde RCN, en tu corazón, en estas perlas cultivadas en tecnología. ¿Qué les pareció? Fascinante, ¿cierto? Vámonos con éxitos. ¿Y qué tal si le damos un sabor a salsa esta mañana, la segunda edición de la semana, junto al caballero de la salsa, el señor Gilberto Santa Rosa?

Llegamos a la parte final, mi gente linda. Recuerda, mujer poderosa que me está escuchando, cuántas oportunidades brillantes se te han escapado de las manos por no animarte a hablar. Piénsalo, ¿cuántas veces has visto a alguien más llevarse el crédito de una idea que tú tenías, pero que la inseguridad te impidió expresar, esa vocecita interior te saboteó, te boicoteó? ¿Cuántas conexiones valiosas, ascensos o clientes incluso has perdido porque el miedo a hablar en público, el miedo al juicio, paralizó tu mensaje porque no te sentiste suficiente, etcétera? Bueno, el silencio por miedo tiene un precio altísimo en nuestra vida personal y profesional, y tú ya no tienes por qué seguir pagándolo. 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Vamos a ir a la raíz de esos miedos que te están boicoteando, y en esta sesión inmersiva vas a hackear ese síndrome del impostor, vas a reprogramar tu mente para que tengas seguridad, vamos a cultivar un amor propio inquebrantable para que tu asertividad sea pues magnética, poderosa, con propósito, para que te puedas convertir en esa gran conquistadora de tus conversaciones, de tu escenario y tu vida, porque cuando comunicas desde el corazón, tu entorno totalmente cambia, cambia tus relaciones y todo en positivo, es maravilloso. 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Con eso nos vamos, mis queridos amigos. Llegamos a la parte final del programa. Muchísimas gracias por habernos acompañado. 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Recuerden que hoy es un gran día para hacer aquello que te apasiona tanto, para sonreír, para reír con ganas, para vivir con intensidad. Y con eso les dejamos, Dios mediante, mañana una nueva cita en directo a partir de las 8. Ahí estaremos con ustedes en nuestro Morning Show desde RCN, en tu corazón. Gracias, Ivancho, en la producción. Meli, que iba a la cumpleañera, por cierto, que no se desmande hoy, que sea muy juiciosa, que disfrute, que la celebren bonito, bonito, bonito, bonito. A quedarse con nuestra super programación. Yo soy Edita Zavala, ya saben que los quiero muchísimo, los quiero ver felices, los quiero ver triunfar. Besos a papachos, bendiciones para todos. Cerramos así, chao, chao.

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tal, mis queridos amigos, amigas? Bienvenidos, bienvenidas a este su programa Galería de Palabras. El día de hoy, con algunas sorpresas, estaremos con la gran cantante ecuatoriana Marta Bowen. Qué alegría estar con ustedes. Ella es una mujer increíble, una cantante que, bueno, ha sabido realizar todo un trabajo en la vida artística y que tiene mucha experiencia en ella y lo ha hecho muy bien. Con ustedes aquí en este su programa, su amiga Irina Ceballos, empezamos con buena música escogida especialmente para ustedes.

Y bueno, mis queridos amigos, amigas, gracias por mantenerse en nuestra sintonía hoy en nuestro segmento de Ecología Pinceladas Verdes. Levantamos la mirada y el corazón hacia el oriente de nuestro país, de nuestro Ecuador, y nos conectamos con la Amazonía, ese gran corazón verde que bombea vida a todo el planeta, pero que hoy más que nunca necesita que seamos su escudo protector. Queremos enviar un saludo lleno de profunda admiración, fe y energía a nuestros oyentes muy, muy especiales, así como todos quienes nos sintonizan en este preciso momento. Hablamos de las delegaciones de sacerdotes, religiosas, laicos, que están participando en la caminata Somos Instrumento de Justicia y Paz, avanzando con firmeza desde Quito hacia el Aguarico. Sabemos que las piernas pesan, que el clima cambia y que el camino es duro, pero cada uno de sus pasos representa la voz de miles que exigen respeto para nuestra casa común. Esta frase acuñada por el Papa Francisco: casa común, globo terráqueo, tierra. Al caminar por esta ruta, ustedes mantienen vivo el recuerdo y el legado de Monseñor Alejandro Lavaca y la hermana Inés Arango, quienes en 1987 entregaron su vida en estas mismas tierras, defendiendo a los pueblos ocultos de la selva frente al avance del extractivismo. Caminar hacia el Aguarico es recordar que este río y las comunidades que viven en sus orillas enfrentan todos los días la amenaza de la contaminación, la minería ilegal y la deforestación. Por eso, defender la Amazonía no es solo salvar árboles, es proteger la vida de las culturas ancestrales y el futuro de nuestro país. A todos los caminantes y especialmente a nuestros queridos sacerdotes, religiosas, que nos escuchan con la radio en la mano bajo el lema Somos Instrumento de Justicia y Paz, gracias por ser nuestros pies, nuestro grito de esperanza. La radio y todo el país los acompaña en cada kilómetro. Fuerza, buen camino y que la selva los abrace.

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0: Cuando son ya las 11 de la mañana, queremos enviar saludos a quienes nos escuchan en la provincia de Pichincha a través de 94.1 FM, en Imbabura 104.7 FM, Santo Domingo de los Áchilas 101.7 FM, Manabí 88.9 FM, El Oro 99.9 FM. Y para todas aquellas personas que deseen escucharnos en el mundo entero, pueden hacerlo a través de www.rcncatolica.com. En este momento vamos a un corte y enseguida regresamos con nuestro segmento Oxígeno para el Alma.
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Pues recibir los mensajes de nuestras amigas, amigos a través del WhatsApp al 098-3373-907. Son mensajes que realmente nos llenan de cariño, de nos motivan también a continuar con el programa, a continuar con nuestros segmentos. En esta ocasión, el segmento que tengo para ustedes es este que me han dicho que les gusta mucho, Oxígeno para el Alma, y es un pequeño cuento que siempre nos va a servir de reflexión para que nosotros cambiemos. En la vida siempre hay la posibilidad de mejorar, de ser mejores personas cada día un poquito. Lo importante es no detenernos, y aquí les voy a contar el siguiente cuento corto del cual vamos a sacar interesantes reflexiones. En el corazón de un bosque muy antiguo vivía la familia de osos más fuertes de la región. Eran conocidos por su destreza, su tamaño, por su capacidad para resistir los inviernos más duros sin una sola queja. El padre y la madre osos enseñaban a sus pequeños que para sobrevivir en la naturaleza había que ser duros como la roca, firmes como el roble. En esa casa los abrazos eran cortos y las palabras de afecto casi no se escuchaban. Se pensaba que demasiada ternura podía volverlos débiles ante los peligros del mundo. Un año el invierno llegó antes de tiempo y una fuerza feroz estuvo allí. Una tormenta de nieve bloqueó la entrada de su cueva, atrapándolos en la oscuridad y el frío. Los días pasaban y el viento afuera rugía con violencia. El viento comenzó a colarse entre los miembros de la familia. Intentaron mantener la postura firme, demostrando que nada los afectaba, pero el frío calaba hondo y la distancia entre ellos hacía que la cueva se sintiera aún más helada. Fue el oso pequeño, el más pequeño, quien temblando no solo de frío sino de temor, rompió la regla del silencio. Se acercó a su padre, lo miró a los ojos y le dijo: «Papá, tengo miedo y te quiero mucho». El gran oso se quedó congelado por un instante. Su primera reacción fue levantar la postura para fingir fortaleza, pero al ver los ojos brillantes de su hijito, algo se rompió dentro de él. Descubrió que su armadura de hielo ya no servía. Por primera vez en su vida, el gran oso se sentó en el suelo, abrió sus enormes brazos y rodeó al pequeño con toda ternura. «Yo también tengo miedo, hijo, y te amo con toda mi alma», respondió con una voz temblaba, pero no estaba temblando de debilidad, sino de una fuerza nueva. La madre osa y el hermano mayor se acercaron lentamente. Estaban conmovidos por la escena. Rompiendo el viejo orgullo, se unieron en un abrazo profundo, apretado y lleno de lágrimas. Empezaron a decirse todos las palabras de cariño que habían guardado durante años. Se pidieron perdón, se recordaron lo importantes que eran los unos para los otros y se llenaron de besos. En ese momento sucedió algo mágico en la cueva. El frío no desapareció afuera, pero adentro ellos comenzaron a encenderse, y a encenderse con un calor tan intenso que la cueva entera pareció iluminarse. Descubrieron que las muestras de cariño, los te quiero, los abrazos sinceros, no los hacían vulnerables, no los hacían débiles. Al contrario, les daban una valentía increíble

indestructible para resistir cualquier tormenta. Cuando el invierno finalmente terminó y la nieve se derritió, la familia de osos salió de la cueva. Seguían siendo los más fuertes del bosque, pero ahora su verdadera fortaleza no estaba en sus garras, no estaba en su tamaño, sino en la libertad de amarse, de expresarlo y abrazarse sin miedo, porque entendieron que la mayor fortaleza de una familia no se mide por su dureza, sino por la capacidad de volverse un refugio de amor.

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Bueno, y les quiero contar a todos mis amigos que he recibido algunas llamadas telefónicas y me dicen, me gusta muchísimo el segmento de la historia detrás de la canción. Me han sugerido un tema musical que es muy bonito. A mí también me gusta, les cuento. Y que se llama, la canción se llama el verano del dúo dinámico. Así que vamos a escucharla. Y enseguida les contamos de qué se trata, cuál es la historia que está detrás de este tema musical tan lindo, tan hermoso.

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2: Once de la mañana con 17 minutos aquí en RCN, en tu corazón, esta radio que les quiere muchísimo y que recibe también el cariño, esa ternura, hablábamos de ternura ahora, esa ternura que recibimos a través de sus mensajes, sus llamadas, esos mensajes tan bonitos que nos dicen, sigan adelante, sigan, todos los programas de la radio son buenos, nos acompañan. Y bueno, les comento cuál es la historia de esta canción que acabamos de escuchar, la famosa canción conocida popularmente como El Final del Verano, cuyo título original es Amor de Verano. Es una que nos acompañan. Y bueno, les comento cuál es la historia de esta canción que acabamos de escuchar, la famosa canción conocida popularmente como El Final del Verano, cuyo título original es Amor de Verano. Es una balada romántica publicada en 1963 por el icónico dúo español Dúo Dinámico, compuesta por los propios integrantes del grupo Manuel de la Calva y Ramón Arcusa. La letra trata sobre la melancolía de un amor de vacaciones que llega a su fin, despidiéndose sin saber si existiera un reencuentro. Su estrofa más

famosa dice: el final de verano llegó y tú partirás. Yo no sé hasta cuándo este amor recordarás. Su vínculo con Verano Azul, aunque el tema se lanzó en los años 60, su estatus de mito cultural se consolidó en febrero de 1982, al ser seleccionada como la canción de cierre del último y trágico episodio de la famosa serie de televisión española Verano Azul. Desde ese momento se convirtió en un himno nostálgico que marca el fin de la temporada estival. De esta manera estamos rindiendo un homenaje a este dúo, al dúo Dinámico, un dúo muy conocido, muy querido también. Y bueno, continuamos con más música aquí en este su programa, este espacio que le ofrecemos a usted y a usted. Gracias por su compañía.

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2: Me gustaría conocer cuál es la opinión de ustedes del programa, qué quisieran ustedes que mejoremos. Siempre estamos para escucharles. Nuestro teléfono, el 098-33-73-907, 098-33-73-907. Gracias por los mensajes, gracias a doña Aida León, que nos escribe desde Miraflores. Muchísimas gracias también al señor Fernando Pozo, que nos escucha en El Condado. A la señora Marta Reynoso, que nos escucha en el Centro Histórico de la ciudad. Gracias por esos mensajes, qué lindo. Y les comento algo, esta canción que viene enseguida es una canción bonita, pero bonita porque es bonita, pero también porque su nombre es bonita. Y es una canción de dos colombianos maravillosos, el uno es Juanes y el otro es Sebastián Yatra. Ellos hicieron una colaboración y tienen esta canción para ustedes, con el cariño que se merecen, con el respeto también.

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2: Vamos a escuchar una canción que se llama Tú Sabes, y este tema musical es parte de nuestro segmento Música para Recordar. Es una canción de Estelita del Llano, una de las leyendas vivientes más grandes del bolero en Venezuela y toda América Latina. El nombre real de esta gran cantante era o es Berenice Perrone. El lugar de nacimiento, ella nació en el estado de Bolívar de Venezuela. El seudónimo conocido cariñosamente como la Voz de Oro de Venezuela o la Reina del Bolero. El origen de su nombre, aunque comenzó cantando música estilizada venezolana, de allí el apellido artístico del Llano. Su consagración total llegó cuando abrazó el género del bolero romántico, convirtiéndose en una figura icónica en las décadas de los años 60 y 70. También tuvo una destacada faceta como actriz de telenovelas. Esta canción es su carta de presentación obligatoria, Tú Sabes. Es un clásico de la música romántica. Seguramente ustedes habrán escuchado este tema, y si no lo han escuchado, van a disfrutar de una gran canción. Fue grabada a principios de los años 60, se convirtió rápidamente en un éxito arrollador que traspasó las fronteras venezolanas. ¿De qué trata? Es un bolero lleno de ternura, de romanticismo puro. La letra expresa la certeza de un amor correspondido y la dulzura de la complicidad en la pareja, con frases icónicas como: tú sabes lo que siento si estás junto a mí. Tú sabes que tus besos me hacen sentir un raro cosquilleo que no sé definir. El impacto de esta canción es que, con la interpretación de Estelita, ella impuso un estilo de bolero más suave, íntimo y melódico, alejándose del drama desgarrador de otros intérpretes de la época, lo que le dio un sello único de elegancia a esta mujer, a esta cantante. Y efectivamente, el mundo del espectáculo y la cultura en Venezuela se unió para rendirle un tributo por sus 60 años de vida artística, una carrera que comenzó formalmente a finales de los años 50 y principios de los 60. Este homenaje celebró su resiliencia, su voz intacta a través de las décadas y su legado como pionera de las baladistas y boleristas en el país. Estelita ha seguido activa y celebrando la música. Recientemente, al cumplir sus 86 años de edad, volvió a subirse a los escenarios, esto en Caracas, demostrando que el romance y la buena música no tiene fecha de caducidad. Ahora, mis queridos amigos oyentes, viajamos en el tiempo con una voz que es sinónimo de elegancia, romance, orgullo venezolano. Nos vamos a los años 60 para escuchar a la gran Berenice Perrone, a quien el mundo entero aplaude como Estelita del Llano, y esta canción que dice Tú Sabes.

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9: Este es nuestro alimento, mis queridos amigos. Acabo de recibir un mensaje
2: Dice, hola, excelente programa, saludos desde la ciudad de Manta, excelente y bendecido día, atentamente, Beto Osvaldo. Beto Osvaldo, le mandamos un abrazo gigante, nosotros también, desde aquí, desde la radio, espero que disfrute junto a nosotros todo lo que tenemos, todo lo que hacemos, todo este conjunto de segmentos que hacen Galería de Palabras. Y precisamente para mis amigos que nos escuchan en toda la provincia de Manabí, que nos escuchan en El Oro, en Santo Domingo de los Áchilas, en Imbabura, en Pichincha, nos escuchan también en Loja. Increíblemente hemos recibido llamadas, mensajes desde Loja, hemos recibido desde la SUAY a todas las personas, a todas. Un abrazo gigante y seguimos con ustedes. Esta vez para seguir recordando canciones y este tema que viene enseguida es Poquita Fe con los Tres Reyes.

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1: Lo ofrecido es deuda. Les comenté al inicio del programa que estaría aquí María Esther Bowen, que es una destacada cantante ecuatoriana conocida en el ámbito artístico con el hermoso seudónimo de La Alondra del Ecuador. Ella es una de las intérpretes más representativas de la música nacional ecuatoriana, especialmente reconocida por su talento para cantar géneros tradicionales y melancólicos como el pasillo, los tangos y los valses. A lo largo de su carrera ha grabado e interpretado clásicos del cancionero popular de nuestro país, tal como La pena de no verte, El aguacate, Manabí, Sombras, Sendas distintas. Y su apodo de Alondra del Ecuador le fue otorgado por el recordado y legendario actor ecuatoriano Ernesto Albán en honor a la dulzura y potencia de su voz. ¿Cómo está mi estimada María Esther Bowen, una mujer que es muy ecuatoriana, pero también les podemos decir que viene de una provincia hermosísima que ella ama con su vida, que es la provincia de El Oro, donde nos escuchan a través de 99.9 FM? Buenos días y bienvenida a Galería de Palabras.
2: Muchísimas gracias, Irina, por esta entrevista a su programación. Pues un gusto y estoy pues a las órdenes para comenzar con conversar con usted y todo el público oyente de su programa.
1: Correcto, correcto, mi querida Alondra del Ecuador. Qué bonito nombre, y se debe a esa dulzura con la que usted canta, con la que usted dedica la música, esta música que la canta ya más de 6 décadas, me parece, ¿verdad?
2: A ver, en este año precisamente estoy cumpliendo ya los 49 años de carrera artística.
1: 49 años de carrera artística. Sí.
2: Claro que son muchos más, porque canto desde niña en realidad, pero como...
1: Eso es lo que me dijeron por ahí.
2: 100%, ¿no? Como diríamos, ya son 49 años.
1: Un pajarito me dijo que eran muchos más, por eso es que yo... le manifesté esto, ¿no? Y bueno, nosotros queremos...
2: Qué bueno que fuera así. Nosotros... Qué bueno, sí. Esperemos que sí los pueda cumplir con la bendición de Dios.
1: Por supuesto.
2: Y la aceptación de nuestro querido público.
1: Claro que sí. María Esther, usted es un nombre que suena muchísimo. Suena porque no solamente es una buena artista, sino un buen ser humano. Y eso es muy importante. Porque puede ser un gran profesional, pero si no tiene lo otro, imposible, ¿verdad? Entonces,
2: así es, muchísimas gracias.
1: Queremos seguir dialogando con usted para que nos cuente que la Alondra del Ecuador nació en la provincia del Oro y desde muy niña empezó a cantar. Cuéntame qué es para usted la música, María Esther.
2: Bueno, así, de una, la música es vida. Es parte de mi vida, ya que nací con ello. Es el don que Dios me dio y la herencia de mis padres, el legado que mis padres me dejaron. Y me he dedicado a ello porque la música es hermosa, es vida. Es eso que uno tramita al público, al ser humano, a la persona que está triste, a la persona que está alegre, que está romántica, la persona que desea escuchar y que con la música viven.
1: Así
2: viven,
1: es.
2: Porque le repito, la música para mí es eso, es vida, es parte de la vida de todo ser humano.
1: María Esther, esto que acaba de decir usted es muy importante. La vida es música y la música es vida. Nosotros transitamos aquí en este mundo y no sabemos, sabemos cuándo nacemos, pero no sabemos cuándo nos vamos a ir. Y una de las cosas que nos acompañan a lo largo de la vida es precisamente la música. a quienes somos sensibles, la música nos acompaña, la música nos alegra, a veces también acompaña nuestros momentos de tristeza, nuestros momentos de tenemos momentos de alegría, de tristeza, momentos de melancolía, ¿cierto? Entonces, bueno, cuénteme usted, como María Esther, ¿cuál es la música que más le gusta interpretar?
2: Bueno, a mí la música en sí, toda me gusta, toda. Pero siempre tenemos nosotros, los intérpretes, nuestros gustos también, y también para poder complacer el gusto del público. A mí, en general, pues, a mí me ha identificado, siempre he sido muy romántica y me ha gustado mucho el bolero, me ha gustado el tango. Me encanta el pasillo, que es nuestra parte romántica, sentimental, hermosa de nuestra identidad musical, de nuestro folclore. Y de ahí me gustan todos los ritmos, los valses, la música alegre también.
1: Sí,
2: porque y le damos... repito, ¿sí? Para mí la música es
1: todo.
2: Es lo más hermoso que yo puedo sentir, tener. Y creo que toda la gente está de acuerdo con eso, porque ¿a quién no le gusta la música?
1: María
2: un bolero,
1: Esther.
2: Un pasillo, un valse, en fin, una cumbia. Toda la música, porque la música nos alegra la vida, como bien dijiste, Irina, querida.
1: Toda la música de Latinoamérica es hermosa. Y hablamos
2: así
1: de
2: es.
1: Música y yo creo que de la del mundo entero, ¿no? María Esther, simplemente para irnos a escuchar una canción, estamos bastante... cortos de tiempo. Bueno, ha surgido algún problema por ahí, estamos con las calles de nuestro Quito, están terriblemente, no sé si dañadas, no sé si están arreglando, no sé, no nos avisan, pero hay unas congestiones terribles. Así que entendemos que ustedes están llegando acá a la radio, pero por eso hemos decidido...
2: Estamos aquí en la radio ya.
1: Ah, ya están en la radio. Qué bueno, qué bueno.
2: Ya estamos aquí.
1: Ya, sí, entren.
2: Ya estamos aquí, Irina querida.
1: Gracias. Y bueno, vamos a escuchar entonces, mientras les abro la puerta, una canción muy bonita que la escoge nuestra compañera Melanie. Y con esto vamos también a dedicarles a nuestros amigos y amigas oyentes una canción de esta gran artista como es la Alondra del Ecuador.

0: Bueno, mis queridos amigos, les cuento que pese a las dificultades, nuestra Alondra del Ecuador está aquí con nosotros. Bienvenida, María Esther.
1: Muchísimas gracias, Irinita. Que pues si el gusto,
0: aunque sea para despedirnos, pero llegó.
1: Exacto, pero estamos aquí en vivo este momento en Radio Católica Nacional, aquí en la programación de Irinita. Bueno, pues mucho gusto, estamos aquí. Ya escucharon algo de música, estábamos hablando pues telefónicamente la entrevista y también conversamos algo. Y aquí estamos.
0: Muy bien.
1: Aquí estoy.
0: Yo le agradezco a usted porque, bueno, dijimos, ¿no? Las circunstancias a veces se presentan así,
1: sí.
0: No pudieron llegar a tiempo, pero llegó a despedirse y a decirnos que va a presentarse próximamente, ¿sí?
1: Así es, Irinita. Pues invitarlos a todos cordialmente que asistan a Don Requinto, el Festival del Requinto Ecuatoriano, el viernes 24 de julio, 7 de la noche, en el Teatro San Gabriel, donde estarán los mejores requintistas del país y hay varios artistas invitados.
0: Sí, el Chocolate Morales, Guillermo Zubía, Navigio Ceballos, Marcelo Sánchez, Iago Robles, Byron Macías, Mario Andrés Gutiérrez, entre otros. Así que, invitados, viernes 24 de julio a las 19 horas, ahora en el Teatro San Gabriel, ahí van a escuchar, a disfrutar de la voz de esta gran mujer, de la Alondra del Ecuador.
1: Gracias,
0: Irina. Qué linda voz, realmente.
1: Y hay varios artistas invitados.
0: Así veo.
1: Así es, sí. Está Carlos Grijalva, los Super Trío, Pepita Naranjo Vargas, Willy Tamayo, Normita Navarro, Gaby Pinto y quien les habla, María Esther
0: Gaby
1: Bowen.
0: Pinto. Gaby estuvo también aquí.
1: Ay, qué linda.
0: Muchas gracias por su asistencia, María Esther. Gracias a todos mis queridos amigos. Gracias por estar con nosotros. Nos despedimos deseándoles una gran jornada. Y el día de mañana nos volvemos a encontrar desde las 10 de la mañana con 30 minutos. Hasta pronto. Un abrazo grande, entrañable para ustedes.
1: Gracias.

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7: El ángel del cielo anunció a María.
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7: Por

0: Dios te salve María, llena eres de gracia. El Señor está contigo. Bendita eres entre todas las mujeres.
1: Y concibió del Espíritu Santo.
0: Dios te salve María, llena eres de gracia. El Señor está contigo. Bendita eres entre todas las mujeres y bendito es el fruto de tu vientre, Jesús.
2: Santa María, Madre de Dios, ruega por nosotros pecadores, ahora y en la hora de nuestra muerte. Amén.

0: Dios te salve María, llena eres de gracia. El Señor está contigo. Bendita eres entre todas las mujeres y bendito es el fruto de tu vientre Jesús.
1: Santa María, Madre de Dios, ruega por nosotros pecadores, ahora y en la hora de nuestra muerte. Amén.

0: Dios te salve María, llena eres de gracia. El Señor está contigo. Bendita eres entre todas las mujeres y bendito es el fruto de tu vientre Jesús.
1: Santa María, Madre de Dios, ruega por nosotros pecadores, ahora y en la hora de nuestra muerte. Amén.

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4: Placer enorme en saludarles, amigos queridos. Hoy martes 14 de julio del 2026, día de la independencia de Francia. También cumpleaños de nuestra compañera Melanie, que todos los días nos acompaña desde el control máster de RCN 94.1 FM. Melanie, toda la felicidad del mundo, ahora y siempre, ¿no? Y en cuanto al contenido del programa para hoy, en 10 minutos con estará un gran compositor que tuvo Brasil. Él es un innovador del samba, se llama Noel Rosa, pero murió muy tempranamente, cuando apenas creo que tenía 26 años, ¿no? Dejando un legado, pero numerosísimo en obras. Y evidentemente vamos a continuar con la Semana del Piano, escuchando a un gran representante de este instrumento de los Estados Unidos. El día de ayer, 13 de julio, cumplió también años un gran cantautor de Brasil, me refiero a João Bosco, amigo personal. Tengo el honor de haberlo entrevistado y de tenerlo en mi libro sobre música brasileña, João Bosco. Desde acá le enviamos un grande abrazo por sus 80 años. João Bosco, entre paréntesis, continúa muy activo en su carrera artística. Él nos ofrece, acompañado de una gran orquesta, un tema que realmente trascendió en la historia de la música del Brasil. Se llama O Bêbado e a Equilibrista. El borracho y la equilibrista sería, ¿no? Un tema que tiene un contenido político para el momento histórico que vivía Brasil en ese entonces. Y después, a este guitarrista, un muy buen guitarrista canadiense, que debuta el día de hoy, se llama Les Sablés, de Canadá, que nos va a interpretar un tema de Antônio Carlos Jobim de Brasil, titulado Triste.
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2: Ayer lunes les dimos a conocer la primera parte de esta investigación relacionada con el sedentarismo. Y habíamos mencionado en su inicio todas las patologías que podría ocasionar el hecho de permanecer sentado o inactivo demasiado tiempo. Vamos con la segunda parte. Permanecer inactivo durante largos periodos puede provocar cambios a nivel celular que favorecen la aparición de factores de riesgo cardiovascular, inclusive en personas con peso saludable. Algunas investigaciones han encontrado una relación entre el sedentarismo, especialmente el uso prolongado de la televisión y los computadores, y el mayor riesgo de padecer trastornos depresivos. Los expertos saben que levantarse y moverse puede ayudar a recuperar parte de los beneficios físicos y emocionales que aporta la actividad física. Además, un estilo de vida sedentario se relaciona con un mayor riesgo de padecer ciertos tipos de cáncer como el de colon, el de pulmón y útero o endometrio. Un estudio reciente que siguió a más de 91.000 personas durante más de una década concluyó que permanecer sentado o acostado despierto durante más de 30 minutos seguidos se asocia con un mayor riesgo de morir de cáncer, y ese riesgo aumenta a medida que se acumulan largos periodos de inactividad. El sedentarismo puede manifestarse a través de diversas señales que el cuerpo envía cuando necesita más movimiento. Entre los indicios más comunes se encuentran los bajos niveles de energía, ya que la falta de actividad ralentiza el metabolismo y la circulación, provocando fatiga incluso cuando se descansa adecuadamente por la noche. Otro signo frecuente es el aumento de peso, especialmente alrededor del abdomen, producto de un desequilibrio entre las calorías consumidas y las que se queman al estar mucho tiempo sentado. A esto se suma la debilidad muscular, que se manifiesta con pérdida de masa y función en zonas como la espalda baja, las caderas y las piernas. Mañana terminamos con esta investigación y continuaremos luego con otra que tiene relación con lo mismo, que trata sobre la amnesia glútea, por qué es peligrosa y cómo evitarla. Bien, hasta tanto, vamos a volver a la música cuando tenemos las 12 horas con 18 minutos. Escuchemos a un bajista de origen italiano, se llama John Patitucci. Él está radicado en los Estados Unidos y nos va a tocar acompañado con la participación del cantautor brasileño Dori Caymmi, este tema justamente de la pluma de Dori, titulado Samba Novo. Y luego oiremos una versión instrumental de El Jinete.

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5: Vamos ahora con las noticias y vamos a empezar con aquella que quedó inconclusa el día de ayer, relacionada con las sombras que hunden a la FIFA en un mundial que podría ser el más polémico. El mayor escándalo ético estalló con la inaudita decisión de la FIFA de levantar la suspensión del estadounidense Folarin Bologun tras una llamada de Donald Trump permitiéndole jugar en octavos frente a Bélgica, duelo que Estados Unidos perdió 4-1, entre paréntesis. El favoritismo desató también la furia de Bélgica y de la UEFA, que acusó a la FIFA de cruzar una línea roja. En sintonía, 72 eurodiputados exigieron investigar a Infantino por ceder a las exigencias de Trump, catalogando el acto como una obstrucción a la justicia. Ante este escenario, la ONG británica Fair Square denunciará a Infantino ante el Comité Olímpico Internacional por un flagrante abuso de poder y violación a la neutralidad. La profunda crisis de imagen institucional en esta tormenta política y ética, a ella se suma la sombra de la contaminación con la sucia huella que deja Infantino en el Mundial 2026. Las evaluaciones ambientales calculan que los constantes traslados de Infantino en su jet privado para asistir a los partidos en Norteamérica generarán hasta 500 toneladas de dióxido de carbono. Apenas una hora de vuelo en esta aeronave contamina lo mismo que un ciudadano promedio en un año entero, coronando un mundial marcado por el exceso. En definitiva, el mundial 2026 amenaza con pasar a la historia menos por sus hazañas deportivas y más por la profunda crisis de credibilidad que deja a su paso. Mientras la FIFA celebre el apogeo de sus finanzas, la incesante suma de escándalos éticos, favores geopolíticos y excesos ha puesto a la administración de Gianni Infantino, el actual presidente de la FIFA, bajo un severo escrutinio internacional. Para sus numerosos detractores, este torneo es la confirmación definitiva de que en las altas esferas del fútbol, el negocio y la complacencia política han terminado por aplastar la esencia misma del deporte. Y la segunda noticia guarda relación con Brasil. Dice: Brasil entra en una cuenta regresiva para el nuevo garrote arancelario de Trump. ¿Y ahora qué? La intención de Estados Unidos representaría un drástico aumento del 37.5% a los productos procesados, procedentes del país sudamericano. La guerra arancelaria impulsada por el presidente de Estados Unidos, Donald Trump, tendrá esta semana un capítulo decisivo, ya que se vence el plazo para que decida si se le impondrá o no nuevas tasas a Brasil, la economía más grande de Sudamérica. Un extenso reporte del portal G1 detalla los alcances de una medida que puede impactar de lleno en la economía brasileña en medio de las campañas rumbo a las elecciones presidenciales del próximo 4 de octubre y en las que el presidente Luis Inácio Lula da Silva se juega un nuevo mandato frente a su opositor principal, que es el ultraconservador Flavio Bolsonaro. El miércoles vence el plazo para que Trump anuncie si incrementará los aranceles a los productos brasileños a través de dos vías. Por un lado, aplicaría un 25% en represalia por supuestas prácticas comerciales desleales, y por otro, agregaría un 12.5% más a modo de sanción por supuestamente no combatir el trabajo forzado. En ambos casos, Lula ha advertido que no existe justificación alguna para un castigo comercial de ese tamaño. Si se toman en cuenta los aranceles que ya rigen, el escenario definitivo implica 54.1% de las ventas hacia Estados Unidos, que tendrían tasas, lo que impactaría de manera negativa en la mayoría de los sectores de la industria brasileña. Estados Unidos amenazó con estos nuevos impuestos a principios de junio. Desde entonces, el gobierno de Brasil inició una serie de negociaciones que no habrían tenido efecto, ya que la administración de Lula da Silva cree que Trump finalmente impondrá los aranceles y ha preparado un plan de contingencia. Para Brasil, el escenario más favorable es que Estados Unidos aumente la lista de productos que quedarán exentos de las tasas, ya que en caso contrario, los mismos incrementarían su precio en el mercado estadounidense, lo que afectaría a los consumidores de ese país. Además, el país sudamericano cuenta con el apoyo de 43 empresas de Estados Unidos que le pidieron a la administración Trump que no imponga las nuevas tasas a las importaciones brasileñas. 12 horas con 35 minutos. En la semana del piano les vamos a ofrecer este tema titulado Quiet Gear, la interpretación de este pianista, que es, entre paréntesis, uno de mis preferidos. Se llama Billy Shields. Y me gustaría también que disfruten de este tema. Espero que así sea. Y luego estará Diana Krall de Canadá para cantarnos The Marvelous Four Worlds. Entre paréntesis, Diana Krall grabó un disco completo en homenaje a la bossa nova, y es justamente de ese disco que les ofrezco este The Marvelous Four Worlds, que no es bossa nova, pero que Diana Krall la arregló para cantar en ritmo de bossa nova.

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1: Horas con 45, nos encontramos ya en nuestro último segmento de la programación. Hoy les voy a hablar algo sobre Noel Gosda. Él nació en Río de Janeiro, un 11 de diciembre de 1937, y se cuenta que desde muy pequeño sufrió las consecuencias de un parto con forceps que le deformó la mandíbula y le marcó para siempre su rostro. Desde adolescente ya incursionó en la música, lo que seguramente incidió cuando estudiaba medicina y abandonó la universidad. Un samba compuesto por él bajo el título de Corazón da testimonio de esa fugaz fase de estudiante de medicina. Ya como compositor se destacó por retratar con humor e ironía la vida cotidiana del habitante de Río de Janeiro, rasgo humorístico, diría yo, que quedó reflejado en casi toda su obra. Y digo casi porque en 1934 Noel Gosda conoce al amor de su vida, Cecilia, a la cual dedicó muchas de sus canciones. Una lesión a sus pulmones le afectó tanto que Noel Gosda murió prematuramente a sus 26 años. Ha sido considerado como un genio de la música popular del Brasil por haber sido un excelente compositor y un innovador del samba carioca. Dejó un legado de más de 250 composiciones en tan poco tiempo de carrera profesional, obra que ha sido revalorizada y reinterpretada por grandes cantantes y compositores de la música del Brasil. Vamos a escuchar justamente a dos cantautores brasileños que van a interpretar dos temas de Noel Gosda. El primero, Ivan Lins, con una linda versión de Feitiço de Oração, y el segundo, Martinho da Vila, que nos interpretará Feitiço da Vila en honor a la famosa escuela da Vila, ¿no? Estas dos composiciones son de Noel Gosda y de Bágico.
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0: Vamos a utilizar como cortina la parte final de este feichizo de Avila de Noel Rosa para anunciarles el último tema de la programación, titula Maya's Gift, en la interpretación de un gran guitarrista que tuvo Brasil, Oscar Castro Neves. Que tengan un excelente resto de martes. Hasta mañana.
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2: Así es, ya estamos en línea, son las 13:04. Muy buenas tardes, gracias por estar conectados, conectadas ya a la señal de RCN Católica en tu corazón. Hoy, como siempre, con buena información, con noticias, con las reacciones, declaraciones de los protagonistas de la información en nuestro país y, por supuesto, también información internacional. Gustosa, como siempre, agradecida por poder acompañarlos aquí en este noticiero del mediodía, por poder contarles, por poder hacer entrevistas que son preparadas especialmente para ustedes, para que puedan tener toda la información necesaria. Hoy me parece... ya les he dicho que yo no soy muy futbolera, pero me parece que hoy es la primera semifinal, no sé si semifinal o ya la clasificación para semifinales, me parece que son las, estamos en cuartos de final, si ven a veces me pierdo, pero hoy se juega el Mundial 2026, hoy se enfrenta Francia, España a las 2:00 p.m, así que la gente que apoya a los dos países, sea Francia, sea España, ya seguro se está preparando para poder ver este partido del Mundial 2026, que esta semana lamentablemente llega a su final. Digo lamentablemente porque la verdad es que sí se vive una verdadera fiesta del fútbol. Mañana juega Argentina-Inglaterra, así que es importante que tengamos ya todo nuestro horario programado para poder ver estos dos partidos importantísimos, Francia-España y Argentina-Inglaterra. Son las 13:05, como siempre, gracias a las personas que nos escuchan a través de 94.1 en Pichincha, 104.7 en Imbabura, 101.7 en Santo Domingo de Los Áchilas, 88.9 en Manabí y 99.9 FM en El Oro. Gracias a todas esas bellas personas que nos están escuchando a esta hora. Me está llegando por ahí un mensajito que me dicen, es la semifinal, es la semifinal, me dice mi querido gran amigo Byron, me dice es la semifinal, me dice que esa es información que pasas, claro, sí, yo sé, yo soy media perdida en el fútbol, yo tengo que ser sincera, yo soy muy, muy bien informada en temas coyunturales de economía, seguridad, pero en fútbol a veces me pierdo, es la semifinal, hoy Francia-España, gracias por esa aclaración. También estamos en vivo a través de Macro Digital Televisión, como todos los días estamos en vivo a través de macrodigitaltelevisión.com, a través de su YouTube, y también nos permiten llegar al canal 151 de Zapping, estamos en Zapping también como en línea, y en las redes sociales, por supuesto, estamos en Facebook Live como RCN Católica. Estamos en YouTube también en vivo y estamos en nuestra página web www.rcncatolica.com. Hoy martes 14 de julio vamos a hablar también con Alejandro Zavala, comunicador Él es analista, consultor político, y vamos a hablar acerca de estas detenciones de varios alcaldes en nuestro país. ¿Cuál es el mensaje político que se quiere enviar? Si bien ya son procesos judiciales en los que se está investigando la Fiscalía General del Estado, casos de presunta corrupción, pero también, ¿cuál es el mensaje político que llega detrás de esas detenciones? Lo vamos a hablar con Alejandro Zavala este martes, así que quédese

0: Conectado, conectada a nuestro noticiero, arrancamos con los titulares.
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0: Daniel Noboa declara como política pública el Plan Nacional de Seguridad Integral hasta el 2029. Además, Ferdinand Álvarez no sabe si Inés Manzano se presentará en la Comisión de Fiscalización por su juicio político. José de la Gasca señala que buscan descalificarlo del concurso para fiscal general del Estado. La Corte Nacional activó el trámite para extraditar desde España a Carla Saúd, representante de Progen. En lo internacional, ICE suspende controles de tráfico tras las muertes de dos inmigrantes en Maine y en Texas, según medios de Estados Unidos. Y Venezuela anuncia plan con la oposición para una transición democrática, pero sin mencionar a María Corina Machado.
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0: las 13 horas con 9 minutos arrancamos con la información nacional. Vamos a empezar con la seguridad de nuestro país y la última decisión del presidente Daniel Noboa, quien a través del decreto ejecutivo 448 declaró como política pública de aplicación a nivel nacional el Plan Nacional de Seguridad Integral 2025-2029, que fue aprobado el pasado 9 de marzo de este 2026. En el decreto presidencial firmado el pasado martes 14 de julio, el gobierno incluye un extenso documento que detalla en qué consiste el nuevo Plan de Seguridad Integral. Su aplicación e implementación estará a cargo de los Ministerios del Interior, Defensa, Relaciones Exteriores y Movilidad Humana, del Centro Nacional de Inteligencia y de la Secretaría Nacional de Gestión de Riesgos. En el documento, el presidente Daniel Noboa asegura que este plan consolida y reafirma la concepción de seguridad bajo un marco de integralidad y establece que su marco doctrinario se fundamenta en los intereses nacionales, que son los siguientes: soberanía nacional e integridad territorial, seguridad y cultura de paz, democracia y el Estado de Derecho, vida digna, patrimonio natural y cultural y prosperidad en equidad. Además de este Plan Nacional de Seguridad, establece 7 objetivos. 1. Imponer el control efectivo del territorio nacional y sus recursos. Anticipar y neutralizar amenazas mediante el empleo preventivo, oportuno y coordinado del poder del Estado. Reconstruir el sistema penitenciario como componente crítico de la seguridad. Enfrentar las amenazas a la estabilidad democrática y consolidar la institucionalidad del Estado. También generar condiciones seguras que permitan la acción del Estado en la provisión y accesos a servicios esenciales y trabajo pleno. Incrementar el control del patrimonio natural y el cumplimiento de los compromisos internacionales. Y finalmente, canalizar equitativamente el financiamiento en desarrollo, seguridad y defensa. Las 13 horas con 11 minutos, avanzamos con la información del Ecuador y nos vamos hasta la Asamblea Nacional, porque Ferdinand Álvarez, presidente de la Comisión de Fiscalización, indicó en la mañana de este martes que hasta el momento no existe una confirmación sobre la asistencia de Inés Manzano a la comisión. No obstante, expresó que esperan que la exministra comparezca durante el proceso. El presidente de la Comisión de Fiscalización también informó que se incorporó una nueva prueba relacionada con el arbitraje del caso. Se trata de una solicitud dirigida al Tribunal de Arbitraje para que remita el expediente completo del proceso. En cuanto a la etapa testimonial, Ferdinand Álvarez señaló que la expectativa es recibir los testimonios entre mañana miércoles y el jueves. Agregó que una vez evacuadas todas las pruebas, la bancada adoptará una posición sustentada respecto al juicio político. Escuchemos lo que dijo Ferdinand Álvarez a los medios de comunicación este martes en la Asamblea Nacional.
1: El juicio político, si alcanzan también, ya contra quién se propone el juicio político y luego pasaremos a los testimonios.
2: ¿Pero de cuándo va a pasar eso?
1: Bueno, esperemos, ¿no? La prueba documental de los proponentes, como ustedes ayer pudieron observar, son dos pruebas documentales, y de ahí la reproducción de muchos audios y videos de parte de los contra quién se propone el juicio político. Hay que ver también si alcanzan el día de hoy a hacer la reproducción de la prueba. Así que, y luego pasaremos con los testimoniales.
2: ¿La ministra va a venir?
1: Sabe que desconozco en absoluto. Eso es una incógnita que nosotros también tenemos. Evidentemente, la ley orgánica de la función legislativa en eso tiene un vacío. Pero esperemos, nosotros también arreglamos que la ministra esté presente.
2: Pero eso no está aquí, eso implica que no se...
1: No implica en lo absoluto, por un principio netamente constitucional, como es el derecho a la defensa. Ella presentó su escrito a través de sus abogados, firmando conjuntamente con sus abogados, así que esperemos que suceda.
2: ¿Qué hay entre las pruebas? Entiendo que son 13 documentos que presenta la ex ministra, son 20 y algo más del otro lado. ¿Qué hay entre los...
1: A ver, miren, yo he revisado hasta el momento la solicitud de los proponentes. Luego de que ya tengamos el espacio para que la ministra presente, ahí ya podemos revisar con exactitud lo que la ministra ya ha presentado.
2: Ayer,
1: al momento, lo de los proponentes.
2: Ayer se emitió una prueba nueva.
1: Ayer se admitió una prueba nueva, que es la solicitud al Tribunal de Arbitraje para que envíe todo el expediente. Ojalá tengamos, contemos con esa prueba nueva. Nosotros ya remitimos el día de hoy en la mañana. para que el tribunal pues, no envíe esa solicitud.
2: En vista de lo que ocurrió ayer y lo que se aprobó, parece que va a ser rápido, ¿no? No es que va a demorar más.
1: Creo que sí, porque la abundancia de la prueba no es tanta, y además de la prueba documental y además de la prueba testimonial, también son tres testimonios, así que no hay mucha...
0: Ferdinand Álvarez, las declaraciones del presidente de la Comisión de Fiscalización en la Asamblea Nacional sobre el proceso de juicio político que se lleva en contra de Inés Manzano. Pero hay críticas, por supuesto, también por parte de la oposición, exactamente de la Revolución Ciudadana. La legisladora Mónica Palacios denunció irregularidades en la Comisión de Fiscalización. Señaló que Inés Manzano, a través de su despacho jurídico, envió un documento para rechazar nuevas pruebas y la comparecencia de 11 testigos solicitados para el juicio político. Palacios cuestionó que los miembros de la comisión, entre ellos Ana Belén Tapia, utilizarán los mismos argumentos de dicho informe para negar la entrega del expediente de la Contraloría sobre el caso ATM y también el informe de la Comisión de Transparencia. Vamos a escuchar lo que dijo Mónica Palacios a la plataforma OnlyPanas, plataforma aliada de En Línea.
3: El día de hoy quiero denunciar ante el pueblo ecuatoriano lo que está pasando en la Comisión de Fiscalización, lo cual es realmente vergonzoso. Recordemos que la señora Inés Manzano, en audios públicos, controlaba con control remoto la Comisión de Transparencia, dirigida por la señora Diana Jacob. En este sentido, el día de ayer, 2 horas antes de que empiece la sesión de la Comisión de Fiscalización, la señora Inés Manzano, a través de su despacho jurídico, envió un documento, el cual tengo aquí en mi mano, rechazando las nuevas pruebas que nosotros como proponentes estábamos pidiendo. ¿Qué estábamos pidiendo? En primera instancia, el expediente íntegro de la Contraloría General del Estado, el examen especial del caso ATM. Lo que estábamos pidiendo también es el informe de mayoría de la Comisión de Transparencia, que ningún ecuatoriano conoce. También estábamos pidiendo el proceso de arbitraje de ATM y SELEC dentro de la Cámara de Comercio de Quito y también la comparecencia de 11 testigos, fundamental para este proceso. La señora Inés Manzano agregó que era innecesario introducir estas nuevas pruebas y interpretó como a ella le dio la gana el artículo 79 de la Ley Orgánica de la Función Legislativa. Y quiero comentarles exactamente lo que ellos argumentaron. Dijeron que solo se pueden incorporar pruebas nuevas anunciadas en la solicitud de juicio político, que las pruebas nuevas se debían haber anunciado. ¡Qué incoherencia! Entonces no existiera pues el artículo 79 de la Ley Orgánica de la Función Legislativa. A su criterio debíamos de haber hecho requerimientos de información para tener esta nueva información. Señora Inés Manzano, este no es un proceso de fiscalización cualquiera. Este es un juicio político y tiene su propio proceso. Y por último, a su criterio dijeron que era innecesario tener estos 11 testigos nuevos. Pero lo que nos debe de llamar la atención a todos los ecuatorianos es que estos mismos, exactamente estos mismos argumentos falaces que están aquí, utilizaron los miembros de la Comisión de Fiscalización para rechazar las pruebas nuevas. La señora Ana Belén Tapia utilizó exactamente lo mismo que decía aquí para rechazar las pruebas nuevas, al igual que el presidente de la Comisión de Fiscalización.
0: Declaraciones de Mónica Palacios, asambleísta por la Revolución Ciudadana, criticando muy fuertemente al trabajo de la Comisión de Fiscalización en cuanto al juicio político de Inés Manzano, que ha dicho que ya ha rechazado a través de su equipo jurídico, ha rechazado las pruebas. Ha dicho que también Ana Belén Tapia, asambleísta por ADN, va a usar las mismas pruebas. En conclusión, lo que se queja Mónica Palacios es que no se está llevando el proceso como cómo se lo debe llevar, porque dice que es un proceso serio, que es un juicio político. Hace un llamado justamente a Inés Manzano, que, como ya escuchamos en el audio anterior de Ferdinand Álvarez, no hay ni siquiera la seguridad de que vaya a comparecer ante la Comisión de Fiscalización. Son las 13 horas con 19 minutos y seguimos con la información alrededor del caso Progen, porque la Corte Nacional de Justicia ya activó el trámite para extraditar a Carla Saud. ¿Quién es Carla Saud? Una de las representantes de Progen. La Corte Nacional dio inicio ya a este trámite de extradición de Carla Saud, la representante de Progen en Ecuador, que fue detenida en España y luego liberada. El presidente de la Corte, Marco Rodríguez, envió a Rodrigo Sarango, el nuevo juez del caso, los oficios de la Interpol y de la Cancillería sobre la momentánea aprehensión de la procesada. El juez emitió la solicitud de extradición y recapituló los cargos por peculado que la fiscalía formuló en contra de Saud y la medida de prisión preventiva. Se ordena iniciar el procedimiento de extradición activa a fin de que, por intermedio de los canales diplomáticos, se requiera la entrega de la referida procesada al Estado ecuatoriano con el objeto de que comparezca ante la justicia nacional para someterse al proceso penal instaurado en su contra. Entre tanto, Carla Saud habló por primera vez desde que fue procesada. Grabó un video en el que muestra sus pasaportes ecuatoriano y estadounidense. El pasado viernes, el ministro del Interior, John Rainbird, dijo que le retiraron el documento. Este mensaje, dijo Carla Saud, va dirigido para todos los ministros que estuvieron y están involucrados en el caso Apagón. Quiero que sepan que me voy a defender en instancias internacionales por mi honor y el de mi familia, que lo han manchado con acusaciones falsas, dice Carla Saud, y les aseguro que no voy a ser un trofeo de su gobierno. Además de la causa penal en Ecuador, Carla Saud enfrenta un proceso civil en Estados Unidos a través de su empresa Astrobría en la demanda planteada por SELEC en Florida, Estados Unidos. Son las 13 horas con 21 minutos y cambiamos de tema. Nos vamos al sector educativo porque en una rueda de prensa este martes, la presidenta de la UNE Guayas, Gabriela Menéndez, informó que entre el 2025 y el 2026, lamentablemente, se han registrado alrededor de 1,000 denuncias de extorsión presentadas por docentes en Guayas. La dirigente expresó su preocupación por el incremento de estos casos y pidió acciones para garantizar la seguridad del magisterio. Escuchemos lo que dijo Gabriela Menéndez, presidenta de la UNE Guayas.
4: Alarmantes cifras y todo lo que está ocurriendo en el sistema educativo, especialmente en nuestras comunidades, donde los maestros a diario estamos asistiendo y estamos viviendo lo que está ocurriendo dentro y fuera del plantel educativo. Sin embargo, en el mes de junio, el mes pasado, el 24 de junio, se desarrolló una reunión aquí en la ciudad de Guayaquil, convocada por el subsecretario de Educación, donde convocaron a todos los directivos de las instituciones educativas de la provincia del Guayas, junto con la Policía Nacional, para realizar una serie de orientaciones a los directivos, donde prácticamente le quieren endosar la responsabilidad a nuestros compañeros directivos a que ellos vayan a recorrer los alrededores de las instituciones donde prácticamente ellos están arriesgando también su vida. Eso es una práctica por parte de este Ministerio de Educación que no quieren asumir la responsabilidad del tema de la seguridad de toda la comunidad educativa y los arriesgan a nuestros compañeros directivos. No solamente tenemos nosotros problemas de inseguridad ya con el temor que viven los maestros, nuestros estudiantes y los padres de familia, sino que prácticamente le están dando un rol que no le compete a las autoridades de las instituciones educativas. Prácticamente las quieren convertir como que ellos sean los que vayan a informar qué es lo que está ocurriendo, qué grupos delincuenciales están en los alrededores. Eso, como UNE, rechazamos esta mala práctica de estas autoridades del Ministerio de Educación. Por otro lado, la UNE Nacional ha venido denunciando sobre el incremento de casos de amenazas, de extorsiones y de asesinatos que están ocurriendo en nuestras comunidades, como es el caso de que en menos de 2 semanas asesinaron a 2 maestras. Ahora, ser maestra, ser mujer.
0: Declaraciones de la presidenta de la UNE Guayas, justamente habla acerca de estas extorsiones, de estos ataques armados en contra de docentes en nuestro país, y por supuesto pide acciones urgentes, porque tienen que ser acciones urgentes al bloque de seguridad, en este caso también al Ministerio de Educación. Tienen que proteger a nuestros docentes, siempre lo he dicho, la educación es la única salvación que tenemos como país. Se tiene que invertir, se tiene que cuidar a nuestros niños, a nuestros adolescentes, pero por supuesto también a los docentes. Son las 13:24 y quiero leerles una información urgente de última hora, y es que se ha dado un ataque armado en el mercado mayorista de Quito y ha dejado una persona fallecida. Esto ha sucedido hace poquísimos minutos, un ataque armado en el mercado mayorista de Quito que ha dejado una persona muerta. Un video muestra paramédicos del cuerpo de bomberos mientras reanimaban a la víctima, quien perdió la vida tras la balacera. Unidades de la Policía Nacional y agentes de control acordonaron el centro de abastos ubicado en la intersección de la avenida Ayapamba y Teniente Hugo Ortiz. Es una noticia todavía en desarrollo que ya al final del noticiero vamos a darles más actualización. Lamentable información que se genera a esta hora en la ciudad de Quito. Son las 13:25 y seguimos con más información nacional. Les cuento que este martes el Contralor General del Estado, Mauricio Torres, estuvo en una entrevista en Teleamazonas. Allí informó que los auditores rinden versiones en casos como Trolebús y también el caso Progen. Mauricio Torres destacó el incremento de los indicios penales, emitiendo entre 20 y 40 reportes mensuales según sus exámenes. Denunció también que en gestiones pasadas se usó de forma irregular el recurso extraordinario de revisión, figura no contemplada en el COA para la entidad, mediante la cual un excontralor desvaneció glosas. Escuchemos lo que dijo Mauricio Torres en Teleamazonas sobre el caso Trolebús y Progen.
5: Sí, estamos trabajando a la par prácticamente, y estamos, por ejemplo, rindiendo versiones todos los auditores del proceso de IAR, por ejemplo, del trolebús, y están rindiendo también lo que tiene que ver el caso de Progen y todo esto, y están rindiendo versión los auditores. Están trabajando con lo que estamos enviando, se está haciendo ya las investigaciones, y nuestro equipo sigue ahí colaborando en lo que debe y lo que se debe. Y nosotros seguimos trabajando también en más indicios de penal. Lo que sucede es que hemos aumentado los indicios de penal. Estamos sacando aproximadamente cerca de 20, 30, hasta 40 indicios de penal por mes, de acuerdo a los exámenes que estamos realizando. Inclusive hemos detectado cosas muy graves de anteriores administraciones, donde se ha estado mal usando un recurso que no existe en la Contraloría, como es el recurso extraordinario de revisión. El COA no determina que la Contraloría debe utilizar estos recursos, y sin embargo, un excontralor bajó algunas glosas con este recurso de revisión, extraordinario de revisión, que no existe en la Contraloría.
0: Allí están las declaraciones del Contralor Mauricio Torres sobre los recursos de revisión dentro de la Contraloría. Nos vamos a otro ámbito y les cuento que este martes José de la Gasca, el exministro de Gobierno, señaló que la Comisión Ciudadana que lleva adelante el concurso de Fiscal General del Estado busca sacarlo del proceso con una acción que considera sin sustento legal y sin el más mínimo rigor, dijo José de la Gasca, quien explicó que dicha Comisión Ciudadana activó una verificación a su postulación tras recibir una denuncia el pasado 9 de julio por parte de Norberto Moreno, quien pide su descalificación por supuesto incumplimiento de requisitos. Como parte de la acusación se presentó un video en el que supuestamente aparece detrás de Roberto Gilbert, cuando este fungía como consejero del CPCCS. Para José de la Gasca, la verificación de su postulación es una clara cortina de humo en un momento de críticas y pedidos para que el concurso se anule. Para vergüenza nacional, la misión internacional ha ratificado los vicios del concurso, comisionados sin el perfil técnico requerido, incluida su presidenta, la señorita Hacho. Opacidad también en el manejo de la información, retrasos injustificados y, lo más grave, irregularidades en la calificación de méritos, en donde a unos nos roban puntaje mientras que a otros se los regalan. escribió José de la Gasca en un comunicado. Mientras tanto, el concurso de fiscal general lleva un mes paralizado, sin que el CPCCS apruebe la calificación de méritos de los postulantes. Siempre se ha criticado, y vamos a analizar este tema, de hecho, también con nuestro invitado, aprovechando su presencia, el papel que sigue cumpliendo el CPCCS y que tiene muchísimas críticas. Así que, con esta información, son las 13:29. Nos vamos a una pausa. Regresamos con nuestro invitado, y está conectado, pero vamos a una pausa para conocer a nuestros auspiciantes, para que tomen aire también y puedan continuar aquí en línea, porque se viene buena información y buen análisis sobre todo.
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1: Horas con 34 minutos, estamos de vuelta aquí en línea en RCN Católica. Gracias a todas las personas que nos escuchan a esta hora en Santo Domingo de los Áchilas, en Imbabura, en Manabí, en El Oro y por supuesto aquí en Pichincha. Y también un saludo a quienes nos ven a través de las redes sociales en nuestro Facebook Live de RCN Católica o también a través de Macro Digital Televisión y el canal 151 en Zapping. Un saludo a todas las personas, si están almorzando, buen provecho. Y vamos rápidamente con la entrevista de hoy. Ya está conectado nuestro invitado, nos acompaña Alejandro Zavala, él es consultor político, analista también de algunos temas. Vamos con la entrevista.
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0: Saludo a esta hora con Alejandro Zavala, consultor, analista político. Mi querido Alejandro, muy buenas tardes. Gracias por estar hoy aquí en El Línea, en RCN Católica.
1: Hola Priscila, buenas tardes. Muchísimas gracias por esta invitación. Un saludo cordial para ti y un saludo cordial para tu audiencia.
0: Gracias, mi querido Alejo. Alejo, están pasando varias cosas en nuestro país a nivel judicial, pero que yo creo que también dejan un mensaje político, y es la detención de algunos alcaldes, de algunas acciones que han sucedido alrededor de los gobiernos autónomos descentralizados. Aquiles Álvarez está en la cárcel del Encuentro, Darío Macas también está detenido por un caso de presunta corrupción porque todavía está en investigación, a pesar de que ya se le dictó prisión preventiva. Cristian Zamora en Cuenca también está suspendido por un caso de violencia política de género por parte del Tribunal Contencioso Electoral, una alcaldesa de Jipijapa. Son procesos judiciales, Alejo, pero ¿crees tú que dejan un mensaje político detrás? Porque se está hablando ahora mucho de esta figura, el argumento que tienen para defenderse estos personajes de la política ecuatoriana es que es una persecución política.
1: Bueno, Priscila, yo realmente y creo que la gran mayoría de la ciudadanía nos hemos quedado estupefactos, pero asombrados impresionantemente de cómo operan los GATS, que más que GATS parecen GDO. O sea, es impresionante, fíjate, Esmeraldas, Jipijapa, Guayaquil, Machala, Taisha, bueno, y esos son los que sabemos. ¿Cómo operarán el resto? Realmente lo que aquí nos damos cuenta es un par de cosas que son muy importantes. Que muchísimas de las autoridades locales han creado verdaderos mecanismos y entramados para hacer botín político, y ahí tú entiendes. ¿Por qué razón esos cantones están tan atrasados? Hay tanta pobreza, hay tanta escasez de obra pública. Pues evidentemente, si estaban desviando los fondos, si estaban manejando estos fondos, los incrementos patrimoniales son una barbaridad. O sea, no podemos imaginarnos siquiera toda la cantidad de millones de dólares que han incrementado patrimonialmente con un sueldo de burócrata que no te da más de unos $4,000 al mes. Es imposible ganar millones, es imposible, no hay manera, no cierran las cuentas por ningún lado.
0: Entonces, 11,000% de rentabilidad tuvo en un año la empresa constructora de Darío Macas en Machala.
1: Entonces, eso como primera cosa, que nos dejan ya una preocupación. Pero la segunda cosa es que ya desde hace tiempo sabíamos. Y esto es una alerta temprana también para lo que puede suceder ahora, que muchísimos gobiernos autónomos descentralizados están financiados e influidos por los GDOs. Yo el otro día decía que hay que hacer un ejercicio muy interesante. Hay que superponer tres mapas uno encima del otro. Primero, el mapa de dónde funcionan los GDOs, en qué lugares funcionan los GDOs. Arriba de ese mapa pones las autoridades que fueron elegidas en esos lugares. Y arriba de ese mapa georreferencias los votos que sacaron esas autoridades. Y vas a ver que te da lo mismo. O sea, ¿dónde funcionan los GDO? ¿Cuáles son las autoridades elegidas de ahí? ¿Y quiénes le votaron? Yo creo, honestamente, soy sincero, que una de las mejores decisiones que se ha tomado es el tema de prohibir la foto del voto, porque vemos lo que pasó en Colombia, acaba de pasar en Colombia lo mismo, lo que ya veníamos advirtiendo, que se lleva gente a votar, que se les da plata o que se les amenaza. Y ahí tú también te das cuenta que pasa exactamente lo mismo. En el centro de Colombia, de los lugares desarrollados, Cali, Medellín, Bogotá, bueno, en Bogotá es un fenómeno también interesante, pero el centro versus la periferia, y en la periferia es donde más pobreza, más abandono, y hay, yo escuché hoy a la mañana que hay 2,000, a Arturo Torres, cito la fuente, Arturo Torres hoy en la mañana dijo que había 2,000 grupos guerrilleros en Colombia, justamente en los lugares donde son votados los candidatos que luego son sospechados de este tipo de corrupción. Entonces, eso es una alerta temprana. La gente tiene que darse cuenta que estas autoridades locales, muchas, y es muy probable que estén trabajando de la mano de los GDOs y que también sean influidos para que les den obra pública y la corrupción esté tan a flor de piel en todos estos lugares.
0: Es una locura, Alejo. Nosotros, claro, por la responsabilidad como medio de comunicación, tenemos que hablar con las palabras adecuadas de presuntos, de supuestos, pero hemos visto ya casos como, por ejemplo, Durán, que eso no es una simple investigación, no es un supuesto, no es un posible, sino ya tenemos con pruebas, sabemos por datos que las mismas autoridades han entregado cómo estos GDOs están dentro del municipio de Durán. Tenemos un alcalde que durante este tiempo, estos 4 años, no pudo ejercer la alcaldía desde Durán, lo hizo desde la clandestinidad, porque no sabemos en dónde está el alcalde de Durán. Sabemos que los Chone Killers son los que mandan en esa zona, dicho por los mismos ministros. Entonces, lo que estamos viendo, Alejo, y aquí, claro, lo que llama la atención es que esto no es que salió o surgió de un día para el otro, esto es ya de muchísimos años atrás, solo que no había acciones por parte de los gobernantes de turno. Ahora, cuando hay acciones, no sé, por parte de las autoridades, del bloque de seguridad, de la fiscalía, se maneja esta hipótesis de persecución política. A mí me asombra cómo todo el mundo dice es que es persecución política. Justo los alcaldes de la Revolución Ciudadana son los que son apresados, porque en noviembre se vienen las elecciones y los quieren quitar del tablero político. Pero es algo que viene pasando hace muchísimos años atrás y que lamentablemente nadie ha actuado. Ahora, ¿cómo? No sé si se puede separar, Alejo, lo político de lo judicial de estas investigaciones, o siempre va a estar ligado.
1: Es que, Priscila, hay que darnos cuenta de algo que a mí me parece de radical importancia. Uno, el papel aguanta todo. Yo también puedo decir que soy perseguido político, lo que sea. Pero el rato que mi patrimonio es de millones, de millones, de millones de dólares, y yo he sido funcionario público, hermano, ahí no cuadra tu discurso con la realidad, pues las pruebas son demasiado fuertes, o sea, la evidencia es demasiado contundente, son decenas, cientos de millones de dólares que no tienen ninguna explicación. Entonces ahí en ese momento se cae absolutamente el discurso de persecución política, el discurso de victimización, no existe eso, porque además nosotros deberíamos tratar de propender a que la política y la función judicial vayan por caminos distintos, o sea, no se crucen, pero ante el poder de las evidencias es claramente lo que se está viendo. Y además, una cosa que a mí me parece muy dolorosa con estos cantones como Durán, como algunos otros, como lo que pasó en Taisha, por Dios, son gente que dejan morir a sus coterráneos, o sea, porque se mueren porque no tienen agua potable, se mueren por indigencia, se mueren por enfermedades en estos cantones, y sin embargo esta gente se roba la plata. O sea, toda la corrupción es horrible, detestable, malévola, me parece una vergüenza, pero esta corrupción de que se llevan la vida de sus propios coterráneos, ya me parece que estamos en un estado de podredumbre. Cualquier análisis serio de los que yo he visto, decenas de análisis serios de expertos, te dicen que el narcotráfico está en el Ecuador más o menos desde el año 2008-2009. Todos los análisis serios dicen eso. Lo que pasa es que el narco tiene una estrategia que es muy hábil, que va infiltrando poco a poco. O sea, al principio, fíjate además, los choneros eran una banda de desmanteladores de autos, no eran más que eso, robaban autos, desmantelaban los autos y eso, hasta que vino el cartel de Sinaloa y les contrató para que empiecen a dar seguridad para sus cargamentos, y ahí es que empiezan a ser una banda criminal y son entrenados por los carteles mexicanos, y las armas les mandan desde allá, y el poder y todas las cosas les mandan desde allá. Y también, evidentemente, cuando en México los carteles se enteraron que Sinaloa están sacando por aquí, porque aquí había una autopista para sacar la droga, pues hubo el cartel Jalisco de Nueva Generación, y ahí crean a los Lobos. Y entonces, cuando tienes ya enfrentamientos entre choneros y lobos, es lo que nos está pasando, que estamos viendo morir gente, pero por miles, que 10,000 muertos, creo que estuvo más o menos, fue la cifra del año pasado. Es una locura. Entonces el narco va poco a poco, entonces te infiltran primero las bandas, luego te infiltran los territorios, los barrios, los lugares donde operan, luego te infiltran las cárceles, luego te infiltran la policía, luego te infiltran las fuerzas armadas, luego te infiltran el sistema de justicia. Por Dios, hemos visto que ya tenemos ahí las sentencias de los casos Metástasis, Purga, Plaga, en donde jueces de los más altos de las Cortes de Justicia del Ecuador, por $1,000,000 les daban habeas corpus, o sea, en Manglarán.
0: Menos.
1: Se conseguían. Eso también, el tema de los jueces multicompetentes que pueden decidir recursos constitucionales en cualquier parte del país, lo cual ha hecho que todo esto sea una maraña increíble, y que cuando ya te explota, como le empezó a explotar a Moreno y después a Lasso, ya tienes una cosa donde estás explotado todo el país y todo el país infiltrado. Fíjate que muchas de las detenciones que hacen a bandas, hay militares, marinos o policías en servicio activo que les encuentran ahí haciendo parte de las bandas. Entonces eso habla de un estado de podredumbre muy, muy complicado.
0: Ahora, Alejo, con todo este escenario que tú nos has planteado, que tú has desmenuzado, que sabemos que pasa en nuestro país, ¿cómo ves ese escenario para las elecciones? Porque ya estamos exactamente a 4 meses, cuatro meses de las elecciones seccionales, con toda esta infiltración de las del crimen organizado en materia electoral, con estas figuras que sí han salido del mapa electoral, pero que sabemos también que lamentablemente podría repetirse la historia en 4 años más. ¿Cómo ves ese escenario en nuestro país?
1: Bueno, Prisi, ahí me das tu pie para hablar de algo que también es muy importante y que aprovecha justamente el narco y los GDOs. No tenemos un sistema electoral absolutamente fallido. Yo lo vengo diciendo hace años, no de ahora, hace años yo lo vengo manteniendo. Tenemos una constitución que alienta la participación a través de las contribuciones de los ciudadanos. O sea, les pagamos las campañas, lo cual es una vergüenza. El gobierno trató de modificar eso, la Corte Constitucional se comió la reforma al 115 y las campañas siguen siendo pagadas por los contribuyentes, lo cual es una vergüenza, les alentamos. Después del Código de la Democracia, con el cuento de la amplia participación, tenemos 230 organizaciones políticas, 230. ¿Y qué pasa cuando tienes esa cantidad? Pues pasa lo que está pasando. Organizaciones de alquiler que se rentan, se venden, se compran, se cambian de membrete. Tenemos organizaciones políticas de gente que fundó, que ha estado preso por corrupción y siguen ahí, se mantienen.
0: En alianzas.
1: Pero claro, o sea, es un sistema electoral terrible. Y ahí también el CNE tampoco es que es el órgano de la pulcritud, de la diafanidad, de la transparencia. No es, pues todos nosotros sabemos perfectamente. Mira lo que le pasó a Yunda recién, empadronado en Guayaquil. O sea, bueno, ¿cuánta gente estará empadronada por otros lados?
0: ¿Cuántos estaremos afiliados a movimientos, exacto, que ni siquiera sabemos?
1: Fíjate, Priscila, que yo vine peleando por esto, no me dieron mucha pelota en el CNE, pero antes tú podías, cuando recién arrancó esto, tú podías meter tu número de cédula en la web del CNE y ver si pertenecías a un partido político. Sacaron eso. Ahora tienes que ir a hacer un trámite personal al CNE. ¿Quién tiene tiempo para ir a hacer una cosa así? Entonces, y además los que estamos en este mundo de la consultoría política, las campañas, sabemos perfectamente que la gente con las firmas para registrar a las organizaciones se compraban y se venden. Pues las firmas eran una moneda de cambio. Y finalmente, y en la última pata también, porque hay que ser autocríticos, es los partidos políticos. Los partidos políticos se han convertido en maquinarias electorales que solo existen para las campañas. Entonces, ¿qué es lo que pasa? Como no tienen militancia, como no tienen principios, como no tienen gente que esté que se puedan promover para sacar nuevos cuadros, nuevos candidatos, les pasa lo de ahorita. O sea, que no tienen candidatos, que no saben a quién poner, que esto es una locura. Organizaciones que tienen 40, 50, 20 años de existencia en el Ecuador y en la vida política y no tienen a candidatos para poner porque justamente les agarra a medio desnudos porque no hacen sus deberes, no hacen su trabajo. Y aquí tenemos la consecuencia, que es que baja la calidad de la representación. Tienes malos candidatos, tienes candidatos que no, la gran mayoría estará por debajo del 1%, como pasó en las presidenciales. Y eso daña el nivel de la democracia, porque a la gente a la final dice ya todo le da lo mismo, y eso es terrible para la democracia en nuestro país.
0: Para finalizar, Alejo, ¿más de lo mismo entonces en noviembre?
1: Sí, bueno, yo siempre tengo alguna esperanza, porque si no aunque creo que estoy cerca, pero si no ya
0: me voy a dar. Si no botamos la toalla.
1: Sí, yo, por ejemplo, como consultor político, nosotros también tenemos responsabilidad de a quién asesoramos y con qué herramientas asesoramos, qué es lo que hacemos, porque ahora cualquiera te vende un troll center, te hace campañas de desprestigio, te utiliza deepfakes, te hace porquerías. Y los consultores políticos también nos encargamos de bajar al fango, y después todo es un lodazal y es toda una porquería. Yo, por ejemplo, como ejercicio de transparencia, y les invitaría a todos que hagamos lo mismo, yo tengo publicado en mi página de LinkedIn para quien he trabajado toda mi vida. Entonces, con nombre y apellido, para que vean si alguna de esas campañas ha habido un troll center, ha habido una campaña de desprestigio, ha habido una porquería, ha habido corrupción, jamás en la vida. Hay que ser transparentes también los que estamos a cargo de esto. Nosotros también hagamos autocrítica, porque el rato que nosotros todos bajamos al fango, de eso no entienden algunos consultores que se dedican a estas campañas sucias, a estas campañas horribles. Es que dañamos la democracia y una de estas la perdemos la democracia. Fíjate las cifras del Latino Barómetro. Más del 50% de los jóvenes están de acuerdo con un gobierno autoritario porque la democracia ya le ven como que no sirve. Entonces, todas estas cosas tenemos que hacer autocrítica nosotros también y elevar el nivel, trabajar con candidatos que vayan a cumplirle a la gente y que estén absolutamente limpios.
0: Vamos a ver qué pasa entonces, mi querido Alejo, para noviembre del 2026. Siempre digo que nosotros también tenemos mucha responsabilidad porque de nosotros depende quién va justamente a ejercer las alcaldías, prefecturas, concejalías, porque nosotros tenemos esa poderosísima herramienta que es el voto. Así que también es nuestro trabajo y nuestro deber investigar por quién votamos. Gracias, Alejo, que tengas muy buena tarde.
1: Muchísimas gracias por esta invitación. Un abrazo grande a ti y a la audiencia.
0: Gracias, Alejo. 13 horas con 51 minutos. Vamos con información internacional.
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0: Empezamos con la información del mundo y lo hacemos en Colombia porque al menos 39 personas, entre ellas un menor de edad, fueron secuestradas en una carretera del departamento del Chocó en Colombia, según informaron este martes fuentes oficiales. El ejército lo atribuye a la guerrilla del Ejército de Liberación Nacional. Rechazamos y condenamos el secuestro de 39 personas, entre ellas un menor, quienes fueron secuestrados por presuntos integrantes del ELN en el sector de Toldás, sobre la vía Quibdó-Carmen de Atrato en el Chocó, así lo dijeron las autoridades en su cuenta de X. Exigieron al ELN respetar la vida e integridad de las personas retenidas y proceder a su liberación inmediata e incondicional. Nos vamos a Estados Unidos porque hay conmoción por la muerte de un inmigrante colombiano. Un agente de inmigración de Estados Unidos mató a tiros a un hombre identificado por grupos de derechos humanos como un colombiano de 26 años. El hecho ocurre apenas unos días después de que miembros del ICE mataron a un mexicano, lo que desató protestas. Este incidente, que podría avivar las críticas en contra de la campaña de deportaciones del presidente Donald Trump, se da justo en medio de la revisión de la política del presidente de los Estados Unidos. El tiroteo ocurrió en Biddeford, una localidad de 22.000 habitantes en el estado de Maine, esto al noreste de Estados Unidos. Tras este hecho, medios estadounidenses reportaron que el Servicio de Inmigración y Control de Aduanas de Estados Unidos, más conocidos como ICE, ordenó suspender los controles a vehículos. Esto es lo que se conoce hasta el momento sobre el hombre que murió a manos de ICE. Lo han identificado como Joan Sebastián Guerrero. Trabajaba como conductor de un servicio de entregas y vivía en Biddeford con su esposa y su hija de 3 años. Un portavoz del ICE explicó que la víctima es un extranjero en situación irregular con una orden definitiva de expulsión, y las organizaciones de Maine Immigrant Rights Coalition aseguraron que el hombre tenía permiso de trabajo en Estados Unidos. 13 horas con 53 minutos y les cuento que Venezuela anunció ya un plan de transición con la oposición. Después del doble terremoto en Venezuela, sus autoridades se alistan al menos en el papel para emprender la transición democrática y a futuro elegir nuevo presidente del país tras la caída de Nicolás Maduro. Aunque para Estados Unidos y Donald Trump las elecciones presidenciales no están en los planes inmediatos, el gobierno interino de Delcy Rodríguez anunció un plan o un grupo de trabajo con opositores venezolanos. Este martes, el presidente del Parlamento, Jorge Rodríguez, lo llamó un plan para el fortalecimiento de la democracia en Venezuela, pero no indicó si en las reuniones estará la principal opositora del país, es decir, María Corina Machado. Quien sí estuvo en estas reuniones previas fue la opositora Dinora Figueroa, quien viajó a Caracas apenas días antes de los devastadores terremotos del 24 de junio. Figueroa llegó al país con el respaldo de Washington para impulsar una agenda de transición democrática tras la caída de Maduro en la operación militar estadounidense en enero de este 2026. Son las 13 horas con 54 minutos. Con esta información finalizamos En Línea. Les agradecemos, como siempre, por acompañarnos, por estar conectados y conectadas a nuestra señal, a RCN Católica. Siga en nuestra sintonía, siga escuchando nuestros programas. Tenemos música, como siempre, buena información. Y nos encontramos mañana a la misma hora aquí en Línea. Síganos también en las redes sociales. Nos encontramos mañana. Que tenga buena tarde.
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0: pero muy buenas tardes, gentiles oyentes. Qué gusto saludar a ustedes. Muchísimas gracias por esa fina sintonía. Bienvenidos a RCN en tu corazón. Aquí con este grupo de muchachos inquietos que simple y llanamente estamos pendientes de ofrecerles una buena programación y también informarles sobre estos acontecimientos bonitos que nos da la vida. Somos los decanos del barrio en Atardecer Musical. Les saluda Jaime Reyes y doy el paso a Antonito Godoy.
1: Jaimito, muy buenas tardes. Qué gusto poder compartir este micrófono hoy, felices y encantados porque nuestros amigos de provincia están en sintonía. Les abrazamos con cariño. Gracias a la gente que está con su celular, su tablet, su computadora en el mundo ahora mismo escuchándonos. Estamos en el día 14 de julio del 2026. ¿Trajo su ábaco, señor Jaimito?
0: Esta vez lo dejé descansando a mi ábaco, como usted tanto me decía que estaban ya las bolitas mal.
1: Necesitan.
0: Pero simple y llanamente le dije a un carpintero amigo que les den una barnizada y que les ponga color nuevamente.
1: No importa, igual quiero contarles que han transcurrido 195 días y ahora saludamos con el señor notario que tiene tanta información. A propósito, los ojos están pegados en la pantalla porque estamos ya en los partidos de finales. Mi querido Cristian, bienvenido.
2: Muy buenas tardes, mi estimado Antonio, Jaimito, amigas, amigos oyentes, bienvenidas, bienvenidos. Somos RCN Católica. Saludamos a Imbabura 104.7, Pichincha 94.1, El Oro 99.9, Manabí 88.9 y la Tierra Colorada Santo Domingo de los Áchilas. Hoy estamos en el día 194 ya. Es el día no bisiesto.
0: ¿Qué pasa? No, es 195 y nos quedarían 170 días para finalizar el año. Estamos en verano en el hemisferio norte e invierno en el hemisferio sur. Vea cuánto falta nos hace el ábaco, pero no sí, se señor. Preocupe que mañana a primera hora nos la van a devolver en la carpintería Pinocho.
1: Oiga, sí, le felicito porque bien, sin el ábaco todavía claro, puede hacer claro. las sumas, las restas.
2: Claro. Oiga, hoy todo el mundo está paralizado con el fútbol, con esta semifinal de Francia con España.
1: ¿A quién le va, señor notario?
2: Yo le voy a España aquí.
1: España. Ahora,
2: quiero ver un partido impresionante. De pronto puede ser España-Argentina.
1: Ay, ay, ay.
2: Sí, sí, sí.
1: Señor Jaimito.
0: Yo pienso y luego existo y yo me voy por España.
2: También España.
1: España, España.
0: Sí, España, España, España.
1: ¿Y no les gustaría una reedición Argentina-Inglaterra?
2: También puede ser, ¿no? También puede ser. Kane versus Messi ahí, muy bien.
1: Vea. Uh-huh. Sí, sí. Son cosas que luego de minutos los estaremos dilucidando. Mientras tanto tenemos música, música bonita.
0: Música de la buena y nos trasladamos hasta Bolivia, donde está este grupo que de verdad ha hecho una magnífica historia dentro del palmarés musical latinoamericano. Ellos son los Jarcas.
1: Llorando Jarcas. Se fue, llorando.
0: Claro
1: se
0: que
1: fue.
0: Sí. Bueno, pues buena música con Cristian.
2: Muy bien, aquí está entonces el tributo a los Jarcas desde Bolivia. Venga la música.
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1: ¿Qué les pareció? ¿Qué forma más espectacular de empezar este tributo a la patria grande con los Jarcas, ¿no? Qué historia musical.
2: Qué bonita música de los Jarcas, ¿no?
1: Definitivamente.
3: Son tantos éxitos. Bueno, ellos han conquistado el mundo. Quena, Zamponias, Rondadores. Me gusta porque también incluyen repertorios ecuatorianos en sus presentaciones, en sus largos éxitos, en los discos de vinilo que todavía existían y lo grababan. Varios sanjuanitos tienen la firma, la rúbrica de creación de los Jarcas.
1: Sí, sí, señor.
2: Jarcas.
1: Y bueno, les voy a invitar a ustedes para que hoy rindamos tributo al Día Internacional del Chimpancé. Hoy sí, señor, 14. Dentro de ellos, el que más me ha fascinado a mí es a quien no debieron de ponerle la monachita, porque era un chimpancé macho. Y le pusieron siempre la monachita. Esa es una de las curiosidades que nos dejó el señor Johnny Westmuller, el primer Tarzán, que bueno, pues era su guardaespaldas, pues.
3: Su compañera.
1: Su escudero.
3: Escudero.
1: Su compañero, claro, la monachita. Pero él era un chimpancé macho, pero le bautizaron así de la monachita y era muy gracioso.
3: Oiga, Johnny Westmuller hizo esta serie de Tarzán también en colores o solo blanco y negro.
1: No, blanco y negro, blanco y negro. Gran campeón de natación. El famoso Johnny Westmuller, ¿se acuerda usted de cómo hacía?
2: No, muy
1: falta
2: todavía.
1: Eso, del pecho.
2: Debe ser con el pechito, ¿no?
3: Vea, puede ser Jaime también, que lo conoce muy bien.
1: Ah, no, ya, al lado del suyo yo quedo como
3: una pulguita. Para recordarles la idea, nada más, este famoso Tarzán.
1: Bueno, vamos a la música. ¿Qué nos sugieres, mi querido y siempre recordado Cristian?
2: ¿Qué les parece si ahora vamos con un tributo a Sabia Andina, esta agrupación folclórica que ha dejado huella en Latinoamérica y en todo el mundo?
3: Varios éxitos, y ahora mismo no sé cuáles son los que vamos a sonar, pero seguro se dan
2: una sorpresa.
3: Alegría de nuestros amigos oyentes. Habilitado nuestro automático 0961226349. Hoy es una tarde de folclore, la música latinoamericana para usted directo al corazón.
1: Sí, señor, y nos vamos con Sabia Andina.

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5: La tarde se viste de música buena, de música folclórica. Definitivamente, estas canciones a uno le llegan al corazón.

0: Uno siente ese llamado de la tierra de uno.
1: Sí, señor.
0: Ese caminar por las ciudades donde las piedrecitas son nuestras, donde sabemos que pasaron nuestros antepasados.
1: Oiga, usted ha soplado. Bonitas.
0: El olor de la comida, el darse la mano con esas personas que han trabajado la tierra. Y uno dice, mi mano tiene demasiado seda. ¿Y por qué la del Señor está tan corrugada?
1: ¿No? El trabajo.
0: Y uno dice, el trabajo claro. Y estas son las personas que han hecho el camino al andar.
1: Sí, señor. Yo tenía una inquietud para usted. ¿Ha soplado alguna vez un instrumento andino?
0: Sí, señor.
1: ¿Cuál ha sido de su preferencia?
0: He intentado soplar la quena y alguna cosita medio me ha sonado. No he logrado hacer una pieza entera.
1: Usted, señor.
0: Pero, por ejemplo, he cogido el charango.
1: ¿Y?
0: Esa sí me ha sonado algunas cosas.
2: La flautita en el colegio nomás.
1: Pero esa ahí es la flauta dulce.
2: No, tienen que tener unos buenos pulmones, esencia para tocar todo lo que es vientos, ¿no?
1: Claro, ¿no? Y especialmente Bolivia, Chile, sí. Bueno.
2: Ecuador.
1: Los Andes tiene tanta cultura, tanta música y con estos instrumentos que son la representación. Al igual que el charango, son instrumentos latinoamericanos que ahora mismo han conquistado el mundo con estos repertorios, con estas canciones y con estos conjuntos famosos.
0: Bien, bien. Yo quiero invitarles a escuchar una voz que en algún momento dado, cuando recién sale esta chica a la palestra, sale a los stage y a todas esas grandes marquesinas, pues todo el mundo decía que era la sustitución de Mercedes Sosa, pero eso no se ha logrado, porque eran dos estilos totalmente diferentes, el uno actual y el otro un estilo muy conservador, ¿no? El de Mercedes Sosa, pero el de esta chica, que después hizo en algún momento dado dúo con su hermana, nos ha dejado mucho impacto y ha refrescado de alguna manera a nuestro folclore latinoamericano. Es la señora Soledad
1: Pastorutti,
2: más conocida como La Sole, ¿no?
0: La Sole,
2: desde Argentina,
0: claro.
2: Que por cierto, mañana va a estar en la semifinal, en la segunda semifinal, entre Inglaterra y Argentina.
0: ¿Ya le confirmó la presencia a Soledad Pastorutti?
2: Ya le invitamos.
0: Perfecto.
2: Todo que venga, que
0: está
2: tome
0: muy
2: asiento.
0: Bien informado. Muy bien.
1: Vamos a ganar, sí señor, porque Argentina está representando precisamente a nuestra América.
2: Totalmente.
1: Latina, como lo hace esta delicada voz que tiene repertorios para todos los gustos, para los jóvenes, para los adultos, para las generaciones pasadas. Creo que esa es la virtud de esta gran Sole.
0: Nos fuimos a la música, sí señor.

0: ¡Alalay! ¿Cómo canta, no? ¿Cómo
1: sí,
0: canta?
1: Señor.
0: Sí, la Sole. Y la hermana tiene también una voz muy bonita, pero no llegaba a la calidad interpretativa de Soledad. Pero hacían el famoso Tren del Cielo.
2: Claro, cantaba el Tren del Cielo es...
1: De las cosas preciosas.
0: Esas cosas preciosas.
1: Que la identifican y le dan su personalidad y estilo. Porque sí, muchos pensaban que era la sucesora de la Mercedes Sosa, que iba a regrabar los clásicos de ella. Pero no, la Sole dice, no, yo tengo mis canciones, mis
2: Mi propia marca, ¿no? Sí, hemos escuchado un folclore más alternativo, más actual.
0: Sí, señor. Bueno, quiero indicarles algo especial. Y esto sí me dio mello, mucho mello. Cuando vino la película Tiburón 1.
1: Uy,
0: yo la vi en el recordado Teatro Capitol. Y bueno, pues se había corrido en el barrio, ¿no? De que la película Tiburón, que esto, que este otro. Y total, es que bueno, pues fui con algunos amigos ahí a ver Tiburón, ¿no? Entre tiritando y caminando por la playa.
2: ¿Cómo lo decía
0: Donald? Sí, como lo decía Donald.
1: ¿En qué edad, Jaimito? A ver.
0: Debo de haber tenido unos 13 años, 14 años.
2: Un tiburón blanco
1: muchacho.
2: Y negro.
0: No, ese tiburón ya tenía color. Bueno, y total es que estábamos ahí, pero como era esto y cercano a donde vivíamos, yo vivía aquí abajo en Oriente y Guayaquil, entonces caminábamos un poco hasta la Alameda y ahí quedaba el Capitol. Entonces en el rato dado, cuando por primera vez somos un tiburón, se oía un grito, ¡mamá! En las filas de adelante. Había sido mi hermanita que también fue.
2: Ah, ¿también fue con ustedes?
0: No, había ido con un grupo ahí de la familia y oigo un grito, mamá, pero ese grito era conocido. Y es que era muy, muy pequeñita como para que le lleven a semejante función.
1: Pobre niña, quedó traumada con el tiburón.
0: Desde ahí... Ya no come tiburón. Sí, señor. Ahora solamente
2: Corvina.
0: La famosa Corvina. Y que sea de rock.
1: ¿Ve?
0: Bueno, vamos a la música. Y vamos a traer a un joven que de verdad ha hecho impacto. Y en solitario, ¿no? Porque casi todos los folcloristas siempre se arriman a un grupo folclórico y luego lo dejan, ¿no? Pero el caso de Luciano Pereira, él intentó con los nocheros, pero nunca hubo ese resultado, porque muchos de los cantantes de los nocheros han salido y han triunfado en solitario. Pero este joven tiene la facultad de que no solamente interpreta la música latinoamericana, sino todos los géneros.
2: Sí,
0: él igual se mide
2: con
0: canciones,
2: ¿no?,
0: de Juan Gabriel,
2: sí.
0: Se mide con un poco también con una especie como de reggaetón, ¿no?
2: Reggaetón, música tropical,
0: música
2: fusiones,
0: tropical.
2: Baladas contemporáneas, pero el folclore
0: le hace muy bien.
2: Muy bien.
0: Bien. Y sobre todo sí. Tiene una canción que yo me recuerdo de nuestro querido Antonito.
2: Soy un inconsciente.
0: Sí, señor.
1: Muchas
0: Vamos
1: gracias.
0: A la música.

0: tiempo avanza, el tiempo avanza. 096-1226-349 en nuestro...
1: automático, sí, señor.
0: 096-1226-349. Y ustedes sugiéranos las canciones. Ya saben que cada día tenemos música diferente. Y si de pronto quieren algo para el corazón, son los viernes. Si quieren algo bailable, los jueves. Los miércoles tenemos los recuerdos y tantas cosas bonitas con el Caballero de las Historias. Y también la música retro, ¿no? El martes lo hacemos un poco con el apego a Latinoamérica.
1: Como tiene que ser, sí señor, estamos recorriendo los caminos de los Andes, sus instrumentos, sus ritmos, sus personajes. Bueno, es tiempo de música, mi querido Jaimito.
0: Sí, sí señor.
1: Mientras el señor notario está atento a las novedades del deporte, nosotros vamos con más melodías.
0: ¿Cómo no? ¿Cómo no? Y la presencia de este señor que de verdad... rompía corazones con su voz. Él ya no está con nosotros. Hace poco tiempo nos dejó, pero el palmarés de sus canciones siguen siendo de lo mejor, sobre todo para los latinoamericanos románticos. El señor Aldo Monjes.
1: ¡Qué canciones! Sí, ¡qué canciones! Señor. Qué oiga, qué línea tan delicada entre el folclore y el valsecito criollo.
0: Así es, así es.
1: Aldo Monjes domina este tema y hay varios éxitos que lo encumbraron como un cantor popular, pero también como un representante de la música latinoamericana.
0: Dentro de sus éxitos del señor Aldo Monjes, yo
1: bueno,
0: pienso,
1: el de los 15 años son de esos valses.
0: Olvídame, muchacha. Exacto. Yo me imagino que ese debe decir marcado en su vida. Un antes y un después.
1: ¿Cuántas veces la he cantado? Olvídame, muchacha.
0: Bueno, nos vamos con Aldo Monjes y la buena música que Cristian nos tiene desde el estudio número 1.

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0: Qué bien, qué bien. Vamos a enviar un saludo a las personas que el día de hoy, bueno, están festejando su cumpleaños. Mira que lamentablemente este momento se me va la lista de los cumpleañeros, se me va la lista de los cumpleañeros del día de mañana, pero quiero yo enviarles un gran saludo a estas personas que están cumpliendo años y además a los que están de santos, pero vamos a cantarles un poquito. Que los cumplas
1: feliz,
0: feliz, feliz, feliz.
1: Que los cumplas feliz,
0: champú. Sí, señor, el santoral nos dice que hoy es San Camilo, San Humberto, Santa Camila y San Camilo de Lelis.
2: Camilitos.
0: Sí, le enviamos un saludo
2: muy especial a Camilita.
3: Camilita, claro, Pasquel, sí. Nuestra querida, pequeñísima amiga.
0: Sí, señor.
3: Artista cantora, que siempre es soñadora y muy amiguita del programa.
0: Y Humberto también, hay muchos Humbertos en nuestros medios, ¿no?
3: Su pariente, Humberto Jácome. Sus amigos, músicos.
0: Ah, claro, queridos amigos ellos. De Camino y Sueños, claro. Humbertito Jácome, un gran pianista, un chuyaquiteño con todas sus letras.
3: Oiga, yo quiero saludar con cariño a Carlos Vitaliano Lozada. Está bien, en el día bien, de bien. Su cumpleaños. Que Dios le bendiga y que cumpla muchos años. También abrazo con cariño a Milier Guevara, nuestro amigo cantor, ¿verdad? Representante también del folclore ecuatoriano. Al igual que abrazamos a Fernando Paucar, Fernando Renán Paucar Uquillas.
0: ¿Cómo no? Y bueno, pues ya que hemos saludado a todos los santos y a todas las personas, también es importante con este dato, porque el 14 de julio del ya lejanísimo 1789 se produce la toma de la Bastilla en París, Francia. Por los revolucionarios parisinos, este hecho marca el inicio de la Revolución Francesa y el fin de la monarquía absoluta. Bueno, estamos llegando a la parte final de nuestra programación. Estamos llegando a la parte final de nuestra programación. La vamos a vestir con temas musicales
3: que, variaditos
0: y que vayan con un abrazo especial a la patria grande, Latinoamérica. Soy Jaime Reyes, les envío unos parabienes y que sigan ustedes disfrutando de RCN en tu corazón. Y los esperamos el día de mañana cuando el reloj suene las 2:30. Le doy el paso para la despedida a nuestro querido Antoñito Godoy.
3: Muchísimas gracias a nuestras amigas y amigos. Mañana la cita, 14:30. Seguiremos contando historias. Tendremos la visita del abogado Patricio Endara, el señor caballero de las historias, mi querido Cristian. Gracias, la compañía, Jaimito. Felicidades hasta el día de mañana.
0: Felicidades a ustedes también.
2: Feliz tarde, queridos compañeros. Nos quedamos con música de Mercedes Sosa e Intilimani.
0: Chau.

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1: 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Y más adelante, Fernando Cajo Cisneros llega con la revista informativa 90 Minutos.
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3: Estamos en El Grillo. Un cordial saludo a todos y a todas quienes escuchan a esta hora la señal satélite de RCN Radio Católica en tu corazón. Estamos listos con lo más importante de la información nacional e internacional. Vamos a tener contacto con cabina satelital en pocos minutos más, porque hay noticias de última hora en materia internacional. Les comento que tendremos interesantes entrevistas. En pocos minutos más estaremos en contacto con nuestro primer entrevistado, que se encuentra en la ciudad de Guayaquil. Les comento muy rápidamente que la ex ministra de Energía, de Ambiente, Inés Manzano, está fuera del Ecuador y comparece a su juicio político de manera virtual. El correísmo cuestionó que la ex ministra de Ambiente y Energía, Inés Manzano, no asista de forma presencial al juicio político planteado en su contra, pero el proceso continuó en la Comisión de Fiscalización hoy, 14 de julio de 2026, ante la expectativa de la colectividad ecuatoriana. Hay que entender que este juicio político, entre otros temas, cuestiona el haber pagado más de 104 millones de dólares a la empresa Progen para que se genere energía termoeléctrica. Los equipos llegaron, equipos que han sido calificados como chatarra, obsoletos. Es decir, el Estado ecuatoriano está tratando de recuperar estos 104 millones de dólares, un poco más, para que le devuelvan al Estado esos recursos y poder invertirlos en generación termoeléctrica que tanto necesita el país, a propósito de que a la vuelta de la esquina, en un par de meses, dos meses y medio, tendremos una nueva época de sequía. La exministra Manzano se conectó hoy de forma virtual al inicio de la fase de práctica de pruebas en el marco del juicio político planteado en su contra por la bancada de la Revolución Ciudadana en la Asamblea Nacional. En un escrito presentado por sus abogados, Rafael Ollarte e Ismael Quintana, quienes sí acudieron de forma presencial a la Comisión de Fiscalización, se explicó que la exfuncionaria se encuentra fuera del país. Los correístas Mónica Palacios, Blasco Luna y Lenin Barreto acusan a Inés Manzano de presunto incumplimiento de funciones en la contratación de Austral Technical Management, ATM, empresa que entregó al país generadores eléctricos usados y defectuosos. Ese contrato fallido, gestionado en plena crisis eléctrica de 2024, habría generado pérdidas al Estado ecuatoriano por alrededor de 70 millones de dólares. Este contrato con Austral Technical Management, ATM. El correísmo cuestionó que Manzano no haya llegado personalmente a la asamblea, pero tampoco puso demasiados reparos y la sesión continuó. Los interpelantes correístas cuentan con 3 horas para presentar las pruebas de cargo. Palacios, una de las interpelantes, Mónica Palacios, del correísmo, anunció que la acusación se basará en un examen de la Contraloría, el informe de minoría de la Comisión de Transparencia en el caso Progen y en un laudo arbitral de la Cámara de Comercio de la Ciudad de Quito. Previo al inicio de los alegatos, el presidente de la Comisión de Fiscalización, Ferdinand Álvarez, de Acción Democrática Nacional, advirtió que no permitirá que el juicio político se convierta en un reality show. Aseguró que al mínimo grito, insulto o intento de alterar la reunión, la suspenderá y la retomará cuando vuelva la calma a la hora que sea necesario. Tenemos ya las 16 horas con 41 minutos, 16 horas con 42 minutos ya. En otros temas, el presidente de la República, Daniel Noboa, declara como política pública el Plan Nacional de Seguridad Integral 2025-2029. El documento tiene 7 objetivos e incorpora conceptos como amenaza, ciberdefensa, ciberseguridad, defensa nacional, cultura de seguridad, entre otros aspectos relacionados con la lucha contra la delincuencia organizada. A través del decreto ejecutivo 448, el presidente Daniel Noboa declaró como política pública la aplicación a nivel nacional del Plan Nacional de Seguridad Integral 2025-2029. El documento fue emitido la mañana de este martes 14 de julio de 2026. Este plan fue aprobado por el Consejo de Seguridad Pública y del Estado el pasado 9 de marzo y abarca apartados relacionados con el contexto estratégico de la seguridad, amenazas y riesgos en el umbral del conflicto, principios de implementación del plan, direccionamiento político y estratégico de la seguridad, seguimiento y evaluación, además de otros aspectos. El documento tiene 7 objetivos e incorpora conceptos como les comentaba: amenaza híbrida, ciberdefensa, ciberseguridad, ciberdelincuencia, defensa nacional, cultura de seguridad, defensa nacional, economía criminal, cooperación internacional, entre otros aspectos. Tenemos ya las 16 horas con 44 minutos. Vamos a hacer una corta pausa, una pausa comercial, y retornamos con la primera entrevista y un enlace internacional, porque ya Giselle Jácome se encuentra conectada con nosotros a esta hora de la tarde. Pausa comercial y regresamos. No se vayan.
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2: Estamos listos. Un comprendido de nuestro compañero Cristian Bacidas está en línea directa con nosotros, Giselle Jácome. Los apagones no terminan en Cuba. Este me parece que es el tercer apagón. Pero Giselle Jácome desde cabina satelital nos da la información internacional a esta hora. ¿Qué tal, Giselle? Buenas tardes.
3: Nelson, muy buenas tardes. Te cuento en este momento que Cuba sufre su tercer apagón nacional en 10 días. El estresado sistema eléctrico de la isla volvió a colapsar, esta vez debido a una oscilación que fue causada por la repentina salida de una central termoeléctrica. Cuba ha vuelto a quedar sin electricidad el día de hoy. Sufre su tercer apagón nacional en menos de 10 días. Es el quinto en lo que va del año, a consecuencia de las dificultades que está enfrentando la isla para estabilizar su envejecido sistema eléctrico, que en medio del bloqueo petrolero impuesto por Estados Unidos ocasiona este nuevo apagón atribuido por La Habana a una oscilación. La gente está desesperada, no quiere volver a saber de quedarse sin conexión, y es que los cubanos tienen muchísimo problema. 9,6 millones de habitantes del país se produce este corte. La gente no puede ni siquiera cocinar en casa y, peor, atender otro tipo de actividades. Así se encuentra Cuba en este momento. Para el grillo, Giselle Jácome.
2: Gracias a Giselle Jácome. Y del ámbito internacional, con este apagón, el tercero en la isla de Cuba, vamos nosotros a tratar un tema de absoluta relevancia aquí en el país, el tema de la justicia ecuatoriana. La Judicatura, el Consejo de la Judicatura, aún espera por el informe sobre el déficit de jueces a escala nacional para viabilizar una declaratoria de emergencia. ¿Cuál sería el objetivo de esta declaratoria de emergencia? Nombrar jueces temporales. El informe para la elaboración de un plan emergente para cubrir vacantes de jueces a escala nacional ante el déficit de magistrados aún no está listo en el Consejo de la Judicatura, a pesar de que el documento debía conocerse ayer lunes 13 de julio. El pleno del organismo de administración de justicia sesionó ayer lunes a las 10:30 para resolver expedientes disciplinarios, y antes de clausurar la reunión, los vocales conocieron que el informe todavía se encuentra en la dirección de asesoría jurídica y aún no se remite a la Secretaría General. La presidenta del Consejo de la Judicatura, Mercedes Caicedo, solicitó al secretario que apenas ingrese el documento, se informe para convocar al pleno a una sesión extraordinaria para tratar este asunto de manera inmediata. Hay que conocer, hay que entender a nuestra audiencia, que de los 21 jueces que integran la Corte Nacional de Justicia, únicamente están 10 titulares. Y muy pronto dejarán sus funciones, porque se les termina el periodo, otros 5 o 6 más. Es decir, la Corte Nacional de Justicia podría quedarse únicamente con 4 o 5 jueces titulares. Los demás han sido llenados con jueces y con jueces de diversas cortes provinciales. La situación es altamente preocupante.
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2: El doctor Antonio Gagliardo, ex magistrado constitucional, ex integrante de la Corte Constitucional y ex fiscal del Guayas, se encuentra en línea directa desde la ciudad de Guayaquil. ¿Qué se busca con esta declaratoria de emergencia? Aparte de lo evidente, doctor, esto podría de cierta manera continuar con estos encargos y esta situación que está viviendo el país desde hace mucho tiempo atrás. Con esto arrancamos, doctor, muchas gracias por atender esta invitación. Una buena tarde.
4: Sí, muy buenas tardes, gracias por la invitación a este prestigioso medio. Mire, hay una situación, el Consejo de la Judicatura nos queda debiendo el efectuar los concursos de méritos y oposición para designar a todos los jueces que hacen falta en el país. Recién van a ser el de la Corte Nacional, que está atrasado. Pero en todo caso, para suplir la emergencia que hay muchos jueces que no hay. O sea, hay como 657 jueces por ahora y son más que han sido destituidos, se han muerto, se han jubilado, han renunciado, bueno, sin número de situaciones, suspendidos. Hay que llenar esas vacantes. Entonces, lo que está buscando el Consejo de la Judicatura es que se nombren lo que se llaman jueces temporales, es decir, que estén temporalmente en un cargo asignados hasta que en algún momento hayan los concursos definitivos. ¿Cómo se llenan estos juzgados temporales? Por ejemplo, en las Cortes Nacionales ponen jueces provinciales, que ya hay algunos jueces de Cortes Provinciales que están asignados temporalmente en la Corte Nacional de Justicia. En las Cortes Provinciales, ante la falta de jueces, algunos jueces son los jueces de primer nivel que suben a ser los jueces de cortes provinciales, de sala provincial. Y los jueces de primer nivel, aquí viene la parte neurálgica, podrán ser llenados, dice la Ley Orgánica de la Función Judicial en su artículo 40, numeral 2, podrá ser llenado por ayudantes judiciales o secretarios judiciales con nombramientos provisionales o definitivos para llenar esas vacantes de manera provisional. Entonces, todo lo que se está hablando de esta emergencia y nombramientos temporales, como su nombre lo indica, es algo temporal para salir de la emergencia, de la falta de más de 600 jueces a nivel del país. Pero la solución debe ser, eso debe ya el Consejo de la Judicatura tomar una decisión en que hayan los concursos respectivos, se llenan las vacantes y existe o existiría lo que se llama los puestos que quedan ahí, como quien dice, de reserva, ¿ya? Estos jueces, cuando falta un juez, cogen de esta lista de los que quedaron finalistas y no fueron designados, los que son mejores puntuados, ¿no? Entonces, de ahí se puede tomar de estas listas los que no fueron nombrados porque quedaron, podríamos decir, después de los que ganaron los concursos, y banco elegibles, que se llama, y llenar las vacantes. Pero en este momento no hay bancos elegibles porque los concursos fueron hace muchos años atrás y fueron declarados como prescritos. Y además no pueden estar nombrando a los que quedaron al último. Sería un absurdo que de esos bancos elegibles cojan a los últimos. Eso ya no sería ningún mérito. Si habían 200 y nombraron 100, bueno, podrían quedar de elegibles los 30, 40 que siguen ahí, pero no van a nombrar a los últimos. Entonces, finalmente, para contestar esta pregunta, ojalá que el Consejo de la Judicatura escoja a los mejores integrantes de la función judicial para ascenderlos a Corte Nacional, Corte Provincial y a secretarios asistentes, a jueces. Nunca podrán ser encargados los que no tengan sino contrato, no pueden ser, ni tampoco personas extrañas a la función judicial. Es sencillamente que se suple esta falencia con funcionarios internos. En la Fiscalía hay algo similar. En la Fiscalía hay muchos fiscales actualmente que eran secretarios de fiscalía, que los ascendieron provisionalmente como fiscales de primer nivel. Es la forma de llenar estas vacantes, porque realmente existe una gran falencia en el número de jueces a nivel del país y también de fiscales.
2: Doctor, pero esto no es lo ideal. ¿Qué piensa usted sobre este, digamos, procedimiento emergente? Porque es el propio Consejo de la Judicatura que ha fallado en estas designaciones a través de los procesos que se siguieron y que abortaron de cierta manera. Mercedes Caicedo le está dando un vuelco al Consejo de la Judicatura, le pregunto, porque después de haber pasado por alias Diablo, Wilman Terán, y luego Mario Godoy, parece que por fin, no sé si me equivoco, se está tratando de corregir errores y enderezar el camino, o estamos en el mismo marasmo de siempre?
4: Bueno, démosles el beneficio de la duda al actual Consejo de la Judicatura, a su presidenta Mercedes Caicedo y su grupo de vocales. Ojalá se convoquen a los concursos para que sea designado como debe ser. Esa debe ser la forma normal, la forma que debe ser de acuerdo con la ley. Esto de la emergencia de nombramientos temporales, como su nombre lo dice, son nombramientos temporales, no para que sean designados definitivamente, lo cual no sería correcto. Entonces, debe haber dos acciones. La una es, bueno, por la emergencia de falta de jueces. Vea, yo soy ahora abogado en libre ejercicio. Es un problema cómo se suspenden las audiencias a cada rato, porque un juez está encargado de 2, 3 despachos, no hay jueces en cortes provinciales, se suspenden las audiencias a cada rato. Un juez, por ejemplo, mañana tengo una audiencia, es de Naranjito y está encargado en Balsar. Y solamente cuando puede hace las audiencias. En San Borondón, todas las audiencias se caen porque hay 2, 3 jueces que están, son pluripersonales y están encargados de otros cantones y siempre están en otras audiencias. Entonces, crea un problema terrible a la administración de justicia. Se suspenden las audiencias a cada rato y solo se da prioridad en materia penal donde hay presos, que no debe ser así. O cuando hay casos políticos, ahí van, pero rapidísimo, ¿no? Pero en todo caso, que se nombren los jueces temporalmente, provisionalmente, y por el mismo lado se inicien ya los concursos respectivos para llenar ya vacantes de manera oficial, formal, como debe ser, y que haya en los respectivos bancos de elegibles, lógicamente con personas que valgan la pena. No vamos a nombrar a los que quedaron al último en el concurso para que vayan a llenar una vacante cuando destituyen, se muere, pasa algo con un juez. Eso no sería correcto tampoco.
2: El Consejo de la Judicatura ha elaborado ya un reglamento para la designación de jueces y conjueces de la Corte Nacional de Justicia. Por ahí se debe empezar, doctor, porque es el máximo tribunal de justicia, la Corte Nacional, para luego bajar, digámoslo de cierta manera, designando a jueces de las diferentes jurisdicciones provinciales.
4: Claro, bueno, yo sí creo que el Consejo debe hacer un gran esfuerzo e ir a la par con varios concursos. O sea, el hecho que haya o esté en camino un concurso para la Corte Nacional de Justicia no puede decirse que ya porque está eso ya no pueden hacer los otros concursos. Pueden hacer al mismo tiempo varios concursos. Eso no es ningún problema. Es cuestión de voluntad y de trabajar. Y sí es necesario que en la Corte Nacional hayan jueces ya titulares. Muchos de los jueces que están en Corte Nacional son jueces encargados. Miren, el juez de la cadena estaba encargado y ya lo sacaron y lo mandaron de regreso a Imbabura porque pareciera que no gustó alguna resolución que tomó. Entonces, esos jueces temporales son como jueces movibles, ¿no? Están ahorita aquí, los pueden sacar, no tienen, podríamos decir, la titularidad, están encargados y a veces como que no actúan como debe ser. Entonces, ojalá el Consejo de la Judicatura haga el concurso al mismo tiempo, en especial de la Corte Nacional de Justicia, que hayan vedurías nacionales e internacionales para que sean concursos transparentes, honestos, no direccionados para preferir a unos y perjudicar a otros. La vez pasada fue un escándalo con esa prueba psicológica que se puso a una empresa que no tenía nada que ver con el tema y hasta ahora no hay los sancionados por este tema, ¿no? Entonces, tiene que ser un concurso serio, con vedurías, con las universidades pendientes, inclusive organismos internacionales como la OEA, ONU, que estén pendientes como observadores y sea transparente, porque empezar por los jueces de la Corte Nacional de Justicia es lo más delicado. Ahora en enero fenecen en sus funciones algunos jueces. Entonces, esto es apremiante, ya deben haber los concursos, el Estado debe dar el presupuesto para estos concursos, e insisto, no nos quedemos estancados, que porque hay el concurso de jueces de la Corte Nacional de Justicia, al final, cuando termine, ahí recién empezamos provincial o de primer nivel. No, deben haber varios concursos al mismo tiempo, lógicamente separados cada uno con diferentes reglamentos, y tiene que hacer el esfuerzo el Consejo de la Judicatura, no nos debe quedar debiendo, y el déficit a nivel de fiscales y de jueces del país es terrible. No puede seguir esto siguiendo así, siendo dilatado. No podemos darnos ese lujo.
2: Estamos dialogando con el doctor Antonio Gagliardo, ex juez constitucional y ex fiscal del Guayas. Doctor, esta temporalidad, de cierta manera, está en manos del Consejo de la Judicatura. ¿No condiciona la actuación de los jueces que son nombrados temporalmente? y allí podrían ser manipulados de manera política? Porque eso puede despertar muchas dudas, doctor. La temporalidad depende del Consejo de la Judicatura, no sé si de alguien más.
4: Claro, solamente depende del Consejo de la Judicatura. Entonces, están los jueces encargados, los jueces actuarán en derecho, y si ya no les gusta cómo actúan por ciertas, podríamos decir, intereses de diferente índole, lo que va a pasar es que los van a regresar a su puesto de origen. Pero hay que hacer algo, o sea, no todos los casos son políticos, hay otros casos que la política no tiene nada que ver. Yo le hablo con conocimiento de causa. Aquí en Guayas las audiencias se caen a cada rato porque hay los jueces encargados de los encargados, y si un juez con su juzgado no se alcanza, imagínense que le encargan uno y dos juzgados más, peor pues. Entonces se suspenden las audiencias, peor en los juzgados pluripersonales, en los tribunales. Es un problema terrible que un juez está aquí, el otro está en otra audiencia instalado, lo mismo en cortes provinciales, y hay las preferencias por la caducidad de la prisión preventiva. Es un caos y se suspenden las audiencias a cada rato. Aquí en Guayaquil, que se haga una audiencia, es un milagro, porque yo de cada 5 audiencias que tengo, se hacen 1 o 2, el resto se suspenden por diferentes razones, y la principal razón es por la falta de jueces. Entonces, que se creen estos juzgados temporales, pero inmediatamente se hagan los concursos. Puede haber lo que usted dice, yo no le quito la razón, que en algún momento condicionaría la posibilidad de que a un juez temporal tema actuar de una manera porque lo van a cambiar, pero no lo podrán botar de la función judicial, pero sí sacarlo del encargo temporal, como pasó con el juez que tampoco era un lechado de virtudes, este de la cadena, que cuando ya no obedeció algo, ya lo mandaron de regreso a corte provincial y dejó de ser juez de corte nacional. Ahorita en corte nacional, realmente los jueces no actúan tan bien que digamos, porque están sometidos a muchas presiones. Un juez cuando ya es titular, ya la cosa como que es un poco diferente, porque tiene esa titularidad en las funciones. Pero los temporales están en un vaivén, en un torbellino, donde si no les gusta cómo funciona, lo sacan, así de simple. Así como le dan el encargo, se lo pueden quitar. Pero en todo caso, para casos que no son políticos ni hay intereses, que es el de los ciudadanos comunes y corrientes, tiene que haber los jueces para que puedan despachar las causas, resolverlas. Inclusive ahora se da el caso, a mí me ha pasado ya en 2 casos, que hay jueces que los ascienden y habían en marcha audiencias de juicio, 5 o 6 audiencias instaladas, y a la 6ta, donde iba a terminar, cambiaron al juez. Entonces todos esos juicios se tienen que retrotraer a foja cero en tribunales penales o en cortes de contencioso administrativa, porque tiene que el nuevo juez volver a ver todo. No puede un nuevo juez resolver al final. Entonces eso está creando un grave problema en tribunales penales aquí y en los contenciosos administrativos. A mí me ha pasado ya con varios casos. Y eso también es un retroceso en la administración de justicia.
2: Doctor, ¿o es que estamos psicoseados, digamos, de alguna manera, con los antecedentes del caso Purga, Metástasis, en donde jueces, administradores de justicia estuvieron involucrados en actos de corrupción vinculados con la política y también con el narcotráfico? Y todo lo que venga lo vemos bajo la lupa de la negatividad. ¿Cómo debemos separar la paja del trigo, digámoslo así, doctor Gagliardo?
4: Bueno, en esos casos, Metástasis y Purga, lo digo con conocimiento de causa, sí hubo jueces que merecen y merecían ser condenados, pero también hubo jueces injustamente condenados, ¿ya? Una presión mediática terrible, mentira, una cuestión mediática terrible. Ahí hay gente, no todos, algunos inocentes, injustamente condenados. Entonces no se puede satanizar. También, desgraciadamente,

0: seguidas políticamente, como el caso del alcalde de Guayaquil, que eso es una persecución atroz, atroz por todos lados, por donde se vea, a contraer su familia, su esposa, sus hijos, contra todo. Entonces, desgraciadamente, hay jueces que se prestan para eso y fiscalía que se presta para eso también, lamentablemente.
1: Doctor, le pregunto para finalizar el diálogo, ¿qué piensa del concurso y del momento que vive aquel concurso de méritos de oposición para designar al fiscal general del Estado o a la fiscal general del Estado? Hay cuatro mejores puntuados: Daniela Camacho, Samo Macías, el actual fiscal encargado, Carlos Alarcón, y me parece que un juez de Santo Domingo, que su apellido no me viene a la cabeza al momento. Pero, ¿qué piensa usted del momento que está viviendo ese concurso, con la premura que tenemos de tener una autoridad titular en el Ministerio Público?
0: Bueno, ahí se puede ver de parte del Consejo de Participación Ciudadana una negligencia terrible de la Comisión Calificadora, falta de transparencia. No estoy cuestionando a los que están participando, más bien ellos podrían ser hasta también quizás víctimas, no todos, de ciertas situaciones irregulares. Pero aquí hay un interés de dilatar el concurso, se está viniendo una consulta popular donde quizás se elimine esa facultad del Consejo de Participación de nombrar autoridades y quedarían sin efecto los concursos. Parecería que es un buen negocio para ciertos actores de poder, de que se mantengan los encargados que están, porque son funcionales al poder del momento. Y de repente vamos a llegar a una situación en que sigue esto dilatándose, no se designan, se demoran, se buscan pretextos, y llega el momento y digan, no, ya los concursos no valen, y ahora empezamos a foja cera de la nueva forma, cómo va a ser, y dilatarán. Y bueno, realmente esto de los concursos es realmente lo más prostituido que hay. Realmente, yo creo que, como siempre lo he dicho con usted, creo que lo hemos dicho en otras ocasiones, deberíamos volver al pasado, que el presidente ponía ternas bajo su responsabilidad política, porque no podía poner a cualquiera, y la asamblea designaba a las personas. Así tuvimos en el país fiscales generales como el doctor Edmundo Durán Díaz, el doctor Roberto Gómez Mera, tuvimos contralores como uno que fue de lujo, que era cuencano, no me recuerdo el nombre ahora, tuvimos autoridades.
1: Juan Carlos Faiduti. Juan Carlos Faiduti,
0: claro, y también otro, hubo Merlo, y otro más.
1: Marcelo Merlo Jaramillo, Germán, claro, Carrión Arciniegas.
0: Entonces, algunos de esos nombres, ¿por qué? Porque así mismo en Estados Unidos, en donde aquí hay una corresponsabilidad, o sea, si yo soy el presidente de la República, yo tengo que mandar una terna que no tenga ningún tipo de cuestionamiento, y es más práctico. Por esto que dice que, entre comillas, hay un concurso, el poder fáctico político dice, no, pues yo no puedo permitir que llegue cualquiera, aquí tengo que poner a esta persona. Y ahí es que vienen todas estas tramoyas jurídicas, leguleyadas, situaciones irregulares, falta de transparencia, en donde se sabe quién va a ganar un concurso, y todo es una falacia, una mentira disfrazada, y nos engañan que ganó el mejor, y no es así necesariamente. Entonces, inclusive el que era ministro de gobierno de este gobierno, el señor
1: José de la Gasca, José de la Gasca.
0: Él era uno de los ungidos en un primer momento. Ahora él mismo está atacando, insultando el concurso, hablando de falta de transparencia. Imagínese si lo está diciendo, ¿qué se puede esperar del resto de personas, ¿no? Entonces, desgraciadamente, esto está mal. Yo creo que debe haber un viraje total. En el tiempo de antes, como usted da unos nombres de renombre, disculpe la redundancia, fueron elegidos así, enviados por ternas del presidente de la República, donde tenía mucho cuidado porque él se la juega. Donde manda a alguien que no vale, le tiran abajo la terna, pues lo cuestionan, le sacan lo negativo que tiene, ¿no? Entonces, por eso antes un presidente de la República buscaba bien a quién poner en el cargo, ¿no? Y era raro que a una autoridad de esa la censuren o la destituyan, porque realmente eran muy cautelosos los presidentes de la República en poner personas que no sean criticados por la audiencia pública, ¿no? Porque sus nombres pesaban, ¿no? Como indico, como usted, un Juan Carlos Faiduti, un doctor Edmundo Durán Díaz, un Marcelo Merlo, qué señores que iban, pues, ¿no? Uh-huh. Pero ahora, desgraciadamente, vemos los que van, que son los concursos, ya se sabe quién va a ganar, y hacen de todo para que gane esa persona y pierda. Eso me pasó a mí. Cuando yo participé para fiscal general, no fui que gané ese concurso, pero yo no era cómodo al poder político ese entonces, e hicieron ganar al señor Galo Chiriboga a la fuerza, pues, ¿no? Hicieron de todo para que él gane y todos perdamos, ¿no? Entonces, eso es una falacia, una pérdida de tiempo, una burla.

0: a la ciudadanía. Eso no debe continuar. Debemos volver al pasado de elegir terna y que ya se escoja los mejores de la terna y se acabó el problema.
1: Doctor,
0: Ahorremos
1: muchas
0: de dinero al
1: gracias.
0: Estado.
1: Muy amable. Sí, lamentablemente hemos tenido estos fiscales y contralores que han sobrepasado el puntaje de 100 sobre 100 y han sido tan simpatiquísimos como se utilizaba aquellos términos en el pasado. Doctor, muchas gracias por ayudarnos a entender este momento en cuanto a la administración de justicia y a la designación de fiscal general del Estado. Que tenga una buena jornada, una buena tarde, doctor. Muchas gracias.
0: Buenas tardes, un fuerte abrazo.
1: El doctor Antonio Gagliardo, ex fiscal del Guayas y ex juez de la Corte Constitucional. Vamos de Guayaquil a trasladar nuestra señal al ECU 911. Allí se encuentra la compañera Carolina Chávez Atti con la información oportuna sobre este crucial momento de retorno a casa, la movilidad y las novedades. ¿Qué tal, Carolina? Buenas tardes.
2: Hola, estimado Wilson, Romel, amigos, amigas, oyentes de RCN en tu corazón y del grido. Muy buenas tardes, como siempre. Cordiales saludos desde el ECU 911 en la ciudad capital. Usted puede apreciar una tarde completamente clara, soleada, despejada en la ciudad de Quito. 21 grados Celsius es la temperatura que todavía registramos a esta hora de la tarde, una tarde de verano, por supuesto, bastante más cálida de la que podríamos estar acostumbrados en estas épocas. Sin embargo, cabe mencionar nuevamente los anuncios que en su momento hizo el Instituto Nacional de Meteorología e Hidrología, INAMI, precisamente anunciando estas temperaturas que podrían ser más altas. Importante también mencionar, estimados Wilson y Rommel, que dentro de las características de las jornadas de verano, de la época seca, no solamente está la presencia amplia del sol, las altas temperaturas, la radiación ultravioleta, sino también la presencia de vientos. Esto nos convoca, por supuesto, a tener varias otras consideraciones para evitar cualquier tipo de incidente. De inmediato vamos a revisar la sala de videovigilancia. Tenemos algunos flujos vehiculares a esta hora, precisamente tomando en cuenta que hay muchas personas que se encuentran ya retornando a su hogar luego de haber cumplido principalmente con la jornada laboral. En el sector de Elegido, de todos modos, tenemos un flujo vehicular que es de bajo a medio. De igual manera, en el sector de Carapungo, hacia el norte de la ciudad, se registra todavía un flujo vehicular de bajo a medio. No así en el sector de la Avenida República y sus distintas intersecciones, sobre todo en la intersección con la Avenida Amazonas, 6 de diciembre, también en la intersección con la Avenida Eloy Alfaro, tenemos un flujo vehicular alto a esta hora. Hacia el sector de la Santiago, el flujo vehicular es medio, mientras que en el sector de la Florida, un punto adicional hacia el norte de la capital, tiene un flujo vehicular alto. Autopista General Rumiñahui y Trébol, sobre todo para aquellas personas que se están dirigiendo desde Quito hacia el Valle de los Chillos, tienen un flujo vehicular de medio a alto a esta hora. Necesario indicar que para quienes tienen como destino final el Valle de los Chillos, en el sector de Conocoto, existen más de 10 cierres viales debido a varios trabajos que se están desarrollando desde la autoridad municipal, por lo que será indispensable que usted identifique vías alternas y evite cualquier tipo de contratiempo o retraso. Mencionar también, estimado, se ha identificado sobre todo una alerta de incendio forestal. Esta alerta fue recibida alrededor de las 13 horas desde la coordinación zonal del ECU 911 en la provincia de Pichincha. El sector en el que se identifica este conato de incendio es la Jaime Roldós, al norte de la ciudad. Desde esta sala operativa se coordinó la parte del cuerpo de bomberos de la capital, que se mantienen todavía en este sector verificando, haciendo todavía labores de enfriamiento, retiro de escombros y, por supuesto, verificación de cuál pudo haber sido el incidente que provocó este incendio forestal. Cuando tengamos información actualizada, por supuesto, ustedes estarán informados sobre lo que va sucediendo y siempre es necesario recomendarles a nuestros amigos, amigas oyentes que ante cualquier emergencia, si es que usted identifica conatos de incendio, por favor, comuníquese a la línea única 911. Con esta información, les deseamos una excelente tarde a todos.
1: Gracias a Carolina Chávez Sati. Y ya se encuentra con nosotros el señor Rommel López, que también es parte del elenco del grillo. ¿Qué tal, Rommel? Vamos a ir a un corte comercial, pero queremos escuchar su
3: No, primero una buena tarde. Estamos por acá. Linda tarde la de Quito, soleada, un clima muy, muy agradable, Wilson. Y como siempre, los turistas aquí en la Basílica, siempre recuerdo esto, ¿no? Muy bonito, chévere darse una vuelta por la Basílica a esta hora. y disfrutar de lo que es el centro histórico. Para nosotros, las tardes de trabajo, de noticias y entretenimiento en El Grito.
1: Son las 5 de la tarde con 15 minutos. Vamos al corte y regresamos con un tema musical que le va a gustar, señor López. Volvemos tras la pausa.
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2: Las 5 de la tarde con 16 minutos. Hay un tema musical que sonó en los 90.
3: ¿Qué estilo?
2: Es Merengue House, se llama usted.
3: ¿Merengue House? ¿Se llama el tema o es el estilo del
2: ritmo? No, Merengue House es el género.
3: Género, ya, ok.
2: Porque merengue es un género musical que nació, no sé si en República Dominicana, porque ahí es donde hay cultores del merengue, como los hermanos Rosario, Wilfrido Vargas, el propio Juan Luis Guerra y la orquesta 440. Son de allí también las chicas del CAN, una orquesta.
3: ¿Quién murió recientemente cuando se cayó el techo? ¿Recordás?
2: Murió uno de los vocalistas, Eddie, no recuerdo ahora mismo, pero es la voz tiple, una voz bastante que hizo el africano. Esa canción, el africano de Wilfrido Vargas.
3: Ya.
2: Pero este tema que vamos a escuchar es de un grupo musical que fue fundado en Nueva York a finales de 1989, inicios del 90. Se llama Proyecto Uno, el grupo.
3: Claro.
2: ¿Usted ha escuchado
3: Proyecto Uno? Varias veces ha estado por acá, ¿no? Cuando, ¿sí? En su época álgida, diríamos nosotros, de clímax. Entonces, de, bastante
2: no álgida,
3: elevada,
2: sino, ¿no? O sea, de triunfo, de éxito.
3: De éxito y todo, lindo.
2: Claro, y ha venido luego como solista Magic Juan.
3: Claro. Este es el que te digo, una.
2: Claro, claro.
3: El back de este cantante que falleció ahí, ¿no?
2: Sí, se falleció.
3: Rudy Pérez.
2: Rudy Pérez, sí. Yo te decía, Rudy. Sí, pero sí. No me acordaba el apellido. Rudy Pérez cayó el techo de una discoteca famosísima ya en República Dominicana y hasta luego.
3: Sí, así es.
2: Así nomás pasó. Bueno, vamos a disfrutar de este tema musical de Proyecto Uno, que tuvo varios éxitos. El tiburón, ha escuchado.
3: Pero, el tiburón, por favor, el tiburón es...
2: A usted le decían tiburón, de los... porque siempre se llevaba...
3: A un amigo que tenía yo, del colegio le decían el tiburón.
2: Las mejores mujeres
3: se llevaba usted. Edison Arteaga se llama él, date cuenta.
2: Tenía éxitos como Latinos, como 25 horas, pero ahora va a escuchar un éxito que a lo mejor debe haber usted endilgado como calificativo a alguna de sus parejas a lo largo de su larga trayectoria sentimental.
3: No, corta, muy corta.
2: Corta. Bueno, escuchen y disfruten esta canción. Tan Interesada se llama.
3: Tan Interesada.
2: Va a escuchar la letra. Disfrute usted.
3: Proyecto 1.
2: Proyecto 1. Vamos, disfruten.

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2: Muchos se preguntarán, ¿para qué quiere integrar un ciudadano común y silvestre, honorable, un organismo cuestionado que cuando había designaciones de los integrantes funcionaba igual o peor que ahora que son elegidos? Me refiero al Consejo de Participación Ciudadana y Control Social.
3: CPCCS. Yo entiendo tu duda, Wilson. Claro, el punto es un organismo criticado abiertamente, el CPCCS. Intentado eliminarlo del panorama de todo el estamento.
2: Han concordado jurídico muchos que debe nacional. Desaparecer, porque no Correcto. Tiene razón de
3: Eliminemos.
2: Ser.
3: Eliminemos. Pero el pueblo ecuatoriano ha dicho, no señor, no, sea por cual fuere las razones. Pero claro, quien va a ingresar, quien pone su candidatura, quien o precandidatura, quien quiere ingresar, pues es una duda. Alguien que ha tenido experiencia política, no es nuevo en esta situación de la situación política, también diputado de la República. Entonces,
2: concejal, consejero.
3: Claro, y podemos seguir nombrando. Entonces, claro, es decir, ¿cuál es el motivo para ingresar al CPCCS? Se trata de...
2: Pero bueno, le vamos a preguntar al doctor Ramiro Rivera Molina, porque a propósito de la elección que va a ser en noviembre, también probablemente se puede introducir la pregunta que está ya bajo el dictamen o resolución de la Corte Constitucional y le quite atribuciones a ese consejo. Sí. Le vamos a preguntar al doctor Ramiro Rivera Molina, que se encuentra conectado en línea directa con nosotros, ¿para qué quiere llegar al Consejo de Participación Ciudadana y Control Social con estos antecedentes rápidamente descritos? Doctor, bienvenido, buenas tardes.
4: Muy buenas tardes, Wilson, muy amable por la invitación y tremenda pregunta en directo y primera. ¿Por qué? Bueno, porque creo que antes que permanecer en estado de crítica, de cuestionamiento, de severo cuestionamiento a lo que es este consejo, cruzado de brazos, yo he tomado la decisión de actuar. Me parece que siempre una opinión puede incidir, puede influir. Sin embargo, la opinión por sí sola no cambia las circunstancias. He querido dar un paso de la opinión a la acción. Sigo yo creyendo, como usted ha señalado, que este es un organismo negativo, pernicioso. Alguien decía un engendro de la Constitución. Yo agregaba un esperpento, una copia de la constitución chavista del socialismo del siglo XXI, un remedo del control popular de la constitución boliviana y una calcomanía del poder popular de la dictadura del Partido Comunista en Cuba, porque la participación no se estatiza, ni el Estado es correa de transmisión de la participación social. La participación es libre, espontánea, deliberante, ajena al poder. Esa es mi decisión.
3: Ahora,
4: he tomado este paso de llegar a institución para hacer lo posible su regeneración, su reforma. Digamos que para salvar los muebles que quedan, porque esta institución gasta el dinero que los ecuatorianos pagamos a través de nuestros impuestos. Sería ideal para mí, Wilson, que esta institución hubiese desaparecido. Pero para tal efecto se requiere una reforma constitucional, diríamos, agravada. Porque los candados que dejaron a la Constitución son tan grandes que hacen que esta tenga preceptos pétreos, antiguos, inamovibles. Habría sido ideal, o es ideal, que se le quite la facultad de designar a las autoridades del Estado, porque ha sido fuente de mediocridad, de errores, de concupiscencia, de complicidad con la delincuencia y con la politiquería. Solo quiero citar el caso del señor Carlos Poli, él recibió de este famoso consejo 100 sobre 100. Se dedicó a robar 10 años, fue funcional a una época autoritaria, y si no hubiese sido por la justicia norteamericana, no estaría condenado por corrupción y pasearía por las calles del Ecuador su impunidad.
3: Ramiro, si es que muchos quizás apoyan la candidatura de Ramiro Rivera al CPCCS, otros quizás lo consideren un error, pero con todos los escándalos que han pasado, y mencionó uno, lo de Carlos Polit, las manipulaciones, las maniobras, cambiar de presidentes del CPCCS, hasta han ido fiscales a hacerse presente, a tomar declaraciones, a sacar casi que detenidos a quienes han estado dentro del CPCCS, ¿qué va a ser diferente si llega Ramiro Rivera a ese organismo? ¿Usted solito puede tratar de pelear contra todas esas organizaciones a lo interno?
2: Es un voto de 7.
4: Puede hacer un esfuerzo. Primero, yo creo que hay un elemento, no sé si cabe la expresión, va a haber un punto de inflexión. No es que me eche flores, no estoy para eso. Pero creo que gracias a mi postulación, como que por primera vez, la gente le está parando bola a este proceso electoral. Fíjese usted que yo he conversado con gente educada, con gente que conoce lo político, con gente culta, y le he dicho, ¿cómo votaste en el Consejo de Participación en las últimas elecciones? Algunos me decían, habría pues que votar. Otros dijeron, nunca paré bola. Otros dijeron, ni siquiera tomé las papeletas, ahí les deposité en la urna porque me importa un comino. ¿Ya? Eso determina que de cada 100 ciudadanos que vota por un alcalde, por un prefecto, por concejales o por un binomio presidencial, menos del 8% de esos ecuatorianos ha sufragado por el Consejo de Participación. Entonces, parte del problema que ha tenido este organismo en mediocridad y en corrupción es también una secuela de la omisión que cometemos los ciudadanos. Por eso yo exhorto y digo, párenle bola a esta elección. El Consejo tiene que ver mucho más que alcaldes, que prefectos, porque por este consejo pasa el procurador, que es el abogado del Estado, los que regulan en los distintos ámbitos de la acción profesional, estatal o económica, que son los superintendentes, el que ejerce el control de la constitucionalidad, que es la Corte Constitucional, el órgano que coordina y organiza administrativamente los procesos electorales, el Consejo Nacional Electoral, los jueces que administran justicia electoral, las personas que gobiernan la administración y disciplina de la justicia, que es el Consejo Nacional de la Judicatura. Fíjese usted, son cantidad de designaciones que tienen,
3: bueno, el fiscal, ¿no?
4: Por supuesto, la Fiscalía General del Estado. Entonces, Si a este proceso le vamos a parar bola, yo la sugerencia que yo daría a la gente es, cuando usted vaya a votar, gaste un minuto de su tiempo viendo las papeletas, quiénes son los candidatos, qué antecedentes tienen, qué han sido académicamente, qué han sido como ciudadanos, los aportes que han dado, si han estado o no en cosas controvertidas u oscuras u opacas, si representan algún interés del bien común, simplemente son peones del poder económico, de poderes oscuros. Probablemente entonces, digo yo, de los 309 postulantes, no sé cuántos quedarán como candidatos, cómo no va a haber pues 4, 5, 6 o 7 que escoger. Y digamos que pongamos el peor escenario, en que Ramiro Rivera ingrese al Consejo de Participación y tenga que librar la batalla solo. Libraré la batalla solo. Seré una piedra en el zapato de quienes quieran hacer de ese organismo un instrumento para la acumulación del poder o para el acomodo de intereses. Yo tengo confianza que habrán pues 2 o 3 mujeres capaces, 2 o 3 ciudadanos varones capaces, o un delegado de las nacionalidades, de los pueblos indígenas, de los montubios, de los afrodescendientes, de los residentes en el exterior, que tenga la suficiente probidad como para dignificar este organismo. Yo quiero ser optimista, y el optimismo va en la línea que si los ecuatorianos escogen bien, podemos tener un grupo más digno de un órgano tan venido a menos, tan podrido, tan degenerado, tan desprestigiado.
2: Doctor.
4: Porque la otra alternativa, ¿cuál es? Cruzarnos de brazo para que llegue a cualquiera. Ya, pues ya cometimos ese error. ¿Se acuerdan, doctor, cuando fue copado por la Liga Azul?
2: Doctor, bueno, hemos tenido desde un sacerdote que ahora está en la cárcel, un karateca discapacitado, que también no sé cuál sea su suerte. Pero permítame, a mí siempre me gusta ponerme del otro lado, doctor. Usted ha sido concordante con algunas de las acciones y políticas implementadas por este gobierno, por el presidente Daniel Noboa. Le pregunto, no es una afirmación, le pregunto a usted. Capaz que mucha gente pensará que es una estrategia oficialista para tomarse el Consejo de Participación Ciudadana y Control Social a través del doctor Ramiro Rivera, que es concordante con las políticas del gobierno. ¿Qué respondería usted frente a eso? Porque muchos estarán pensando, como ahora se me viene a la cabeza esta interrogante, ¿no?
4: No, pues yo le conozco a usted, Wilson. Usted es un comunicador perspicaz, agudo, pero además es una persona buena. Y está bien que lo pregunte. Mi respuesta es no, de ninguna manera. Y le confieso, yo voté por Guillermo Lasso y me quedé profundamente decepcionado. Pero no me arrepiento, porque si hubiese ganado en vez de Lasso el señor Arauz, ya quién sabe en qué infierno habríamos llegado. Yo voté por el presidente Noboa, porque además saludo el relevo generacional. Siempre es bueno que una nueva generación tome las riendas de la cosa pública. Obviamente, el ser joven no es que sea infalible en todo. Falta experiencia, falta manejo. Yo apoyo algunas políticas del gobierno nacional. Apoyo la política internacional. El llevarnos con buenos vecinos, el llevarnos con Estados Unidos, con la Unión Europea, con Asia, con los Emiratos Árabes, con Israel. Es decir,
3: bueno, con Petro no nos llevamos muy bien, Ramiro, ¿no? Con el Petro de Colombia, con el presidente de Colombia, Gustavo Petro, con él sí hubo diferencias abiertas.
4: Chuta, es que ¿quién va a llevarse con ese? Pues no, porque no sabemos si está sobrio, no sabemos qué ha hecho, ¿no? Y lamentablemente ha llevado a Colombia a una polarización tremenda, ¿no? Pero hoy día tenemos un presidente de la estrella electo, estará en la línea de la apertura. Entonces, yo apoyo esa política. Uh-huh. ¿Cómo no voy a apoyar el esfuerzo que hace el bloque de seguridad y el coraje que pone el presidente de los ecuatorianos en la lucha contra el crimen organizado, que probablemente es la peor de las amenazas que hemos tenido en las últimas décadas en el Ecuador? Y como ciudadano, también me preocupo por las cosas que no se hacen, ¿me entiende? Me preocupa pues el tema de salubridad, el tema de los hospitales, el tema del sistema educativo, el tema de la seguridad social.
3: Son cosas que hay que mejorar, Ramiro. ¿Eso es lo que está diciendo usted al presidente Noboa de cara a las elecciones seccionales?
4: Gobernar un Ecuador, el Ecuador o un país como el nuestro, no es fácil, querido Romel, no es fácil, no es fácil. Los gobiernos perfectos no existen. También tenemos que mejorar los ciudadanos. Me parece, por ejemplo, que el Ecuador tiene que superar esta negativa polarización que no nos lleva a nada. O sea, el Ecuador no puede ser el anticorreísmo o el voto a favor del novoísmo. Me parece que hay que superar eso. La nueva generación cuenta, los nuevos liderazgos cuentan, los liderazgos del pasado tienen que dar cuenta con la historia, cuenta con la justicia, pero el Ecuador está más adelante de eso. Y yo creo que hay una nueva generación de ecuatorianos que le preocupa más que la política sea franca, que sea sincera, que sea directa, que no tenga simulación, que no tenga máscaras ni caretas. De eso está harta la gente. Entonces, si yo voy al Consejo de Participación, yo voy a actuar con la personalidad que tengo. O sea, no soy un muchacho, no soy cualquiera, diríamos, ¿no? Un debilucho que esté yo ahí deambulando entre el sí o el no o el quizá. No, me parece que yo le he demostrado a la ciudadanía tener suficiente personalidad, mis ideas, mi testimonio, uh-huh, lo que he hecho. el valor de mi palabra. Obviamente tampoco hago milagros.
3: ¿Y el pasado político, Ramiro? El pasado político, porque la gente dirá, bueno, Consejo de Participación Ciudadana y Control Social, ciudadana, pero Ramiro Rivera tuvo un pasado en el Congreso Nacional, la Democracia
2: ya,
3: Popular.
2: Ya desapareció el partido y ahora el 5, ¿sabe quién ocupaba el 5? Que era la lista de la Democracia Popular. La lista 5 pasó a pertenecer a otra agrupación política, pues, Ramiro. Y usted ya no es afiliado porque ya no hay ni siquiera partido.
3: Claro.
2: Claro, así es. Legalmente no tiene militancia.
4: Miren ustedes, amigos, yo he militado en un solo partido en toda mi vida. Uh-huh. Yo soy, ideológicamente hablando, un humanista cristiano, lo que se conoce un demócrata cristiano. Si me preguntan cuáles son mis convicciones provienen del humanismo, de la concepción del bien común, de la solidaridad, de la subsidiariedad, del respeto, del respeto a la dignidad humana, del desarrollo integral, de la justicia, es decir, de una buena cantidad de valores que son inmutables y que no tienen edad ni tiempo. El partido en el que yo milité desapareció en el año 2009 cuando tuvimos un gobierno que quiso ejercer la hegemonía y desapareció a otras organizaciones políticas. ¿Qué ha venido después? Cualquier cosa menos parecido a un sistema político que coadyuve al país. Yo como ciudadano soy un ciudadano que he tenido preocupaciones políticas, pero si yo accedo a un organismo no es para favorecer al credo político que tenga. No soy militante de ningún partido político y diríamos, muchos ciudadanos van a tener esos antecedentes, es decir, de pertenecer o no, y tendrán que reunir los requisitos o formalidades que se ha pedido en el instructivo, por ejemplo, que usted haya tenido una destacada carrera académica. Yo he pasado por 3 o 4 universidades, he escrito varios libros, mi paso por la legislatura no fue pues un paso que deje huella inexistente. Yo fui autor y proponente de varias leyes relevantes, como por ejemplo la ley que garantice el acceso a la información pública, fue de mi autoría, la ley de declaraciones patrimoniales igual. En cada periodo legislativo yo presentaba 20, 30 iniciativas, participaba en todos los debates, al extremo que se acordarán ustedes que antes los comunicadores hacían una encuesta y calificaban el rendimiento de los parlamentarios. En todos los periodos en que yo ejercí, siempre estaba entre los 5 mejores. Y parlamentos donde estaba gente, pues, de la dimensión de un Carlos Julio Rosemena Monroy, ¿no es cierto?, de un Alberto Dajig, de un Heinz Meller, de un Jaime Hurtado, o sea, gente de enorme dimensión, gente muy preparada, gente que se distinguía en la representación. De tal manera, creo, pues, tener, diríamos, quitando la
2: credenciales modestia, suficientes.
4: Las credenciales que se puede pedir a un ciudadano, ¿no?
2: Ahora,
4: respetando,
2: Ramiro,
4: a los demás, por cierto.
2: Tiene que superar la impugnación que ha realizado, entiendo yo, que la RC, aunque ya está suspendida esa agrupación política, pero la RC5 ha impugnado, o al menos algunos de sus miembros, su postulación. Y en el Consejo Nacional Electoral tiene que superar eso para luego continuar el camino. Caso contrario, se quedará a medio camino, Ramiro.
4: Bueno, yo esperaré a que la Comisión Ciudadana evacúe las acusaciones que se han hecho. Las que me han hecho a mí no tienen ni pies ni cabeza, porque dicen que quienes han emitido certificaciones de mi probidad no son ciudadanos. Yo me pregunto,
2: ¿marcianos?
4: Debemos ser marcianos, ¿no? Debe ser de Plutón, de algún otro planeta. Y claro, cuando veo que quien cuestiona diciendo que soy un político es nada menos que una colaboradora de la señora prefecta de Pichincha, Paola Pavón, y candidata a la Asamblea Nacional por el Distrito Norte del correísmo en la última elección. O sea, sola. Y son acusaciones que no tienen documentos, que no tienen pruebas. Mire, en esto hay fábricas para formular candidaturas y fábricas para despedazar postulaciones. De los 309 postulantes se han propuesto 289 impugnaciones. El número de mi impugnación es la 288, fui la penúltima y se esmeraron. porque la una impugnación tiene pues como 17 páginas, ¿no? Pero llenos de cualquier cosa menos de del mínimo argumento que el instructivo y la ley establece.
2: Doctor, bueno, vamos a continuar conversando a lo largo de este tiempo, porque hasta el 29 que hay la elección, capaz que el presidente se anima y pone la pregunta y les quitan atribuciones y terminan como una comisión o de transparencia.
3: Para de lucha contra la corrupción.
2: Y lucha contra la corrupción, que sería una tarea importante que la desplieguen, que no ha desplegado el Consejo de Participación, que se ha dedicado a otras cosas, pero menos a eso, ¿no?
3: Pero debería incluirse esa pregunta a su criterio, Ramiro, ¿o podría salir contaminado todo?
4: Yo creo que el señor presidente tiene sus manos para tomar la decisión. Si usted me dice, ¿estaría de acuerdo yo con esa propuesta? Le digo tajantemente, sí, estoy de acuerdo. Las decisiones de designación no pueden estar en manos de 7 ciudadanos, por más respetables que sean hipotéticamente hablando, y de ellos menos en manos de 4 que son mayoría de 7. Prefiero que esté en la representación legislativa con mayoría agravada de 2/3 o 4/5, como sucede en las democracias europeas y en otras democracias presidenciales de América Latina. Reitero, este fue un invento feísimo del socialismo del siglo XXI, pernicioso, negativo, odioso. Ustedes lo han dicho, una de las responsabilidades y de los ejes que justifican la existencia de este órgano del Estado es prevenir los actos de corrupción. Este organismo ha estado ya 18 años en la vida democrática y nadie me va a decir un solo caso en el que ellos hayan indagado o descubierto un acto de corrupción y hayan entregado el expediente a la Fiscalía General del Estado.
2: Doctor, de muchas gracias, muy amable. Un gusto siempre dialogar con usted. Muy amable al doctor Ramiro Rivera Molina, postulante al Consejo de Participación Ciudadana y Control Social. Usted no va a ser parte de ninguna polla, ¿no?
4: Bueno, pues ya tenían la juventud.
2: Perfecto, no, me refiero a las listas de preferidos de los líderes políticos, a eso me refiero.
4: No, yo tengo las credenciales de mi sola presentación, de quién soy, de lo que me conoce la gente. No, perfecto, necesito estar en ninguna polla.
2: Muchas gracias, doctor. Muy amable. Gracias al doctor Ramiro Rivera Molina, postulante al Consejo de Participación Ciudadana y Control Social. Vamos ahora al informe internacional. Usted está en línea directa con Giselle Jácome, me parece, ¿no?
3: Bueno, vamos a ver cuáles son las novedades que nos tiene Giselle Jácome y sus reportes diarios para El Grillo por RCN. Giselle, ¿cómo estás? Adelante, por favor.
5: Estimado Rommel, información a esta hora desde Venezuela. El chavismo y la oposición anunciaron un plan de trabajo. El Parlamento y una comisión que representa a la Asamblea Nacional desde el 2015 hasta el 2020 inician ya una sesión el 1 de agosto para promover la democracia, es lo que han dicho. El Parlamento venezolano, controlado ya por el chavismo y un grupo de opositores que formó parte del legislativo en 2015, anunciaron el comienzo de un plan de trabajo que empezará el próximo 1 de agosto para promover la democracia en el país que vive la tragedia por los terremotos de hace 3 semanas, y esta tragedia dejó en suspenso el proceso político que había comenzado el 18 de junio. Así se encuentra Venezuela, parecería que quiere dar pasos para lograr la democracia, sin embargo Estados Unidos todavía no presiona lo suficiente, dicen varias personas de la oposición. Para El Grillo, Giselle Jácome.
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2: Se abre el telón para las noticias positivas, diferentes, las noticias del espectáculo, el arte y la cultura. Estas son las otras noticias en El Grillo. 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
3: Pues también hay de las otras, ¿no?
4: De las otras
3: diferentes, positivas, curiosas.
4: Es la vida.
3: ¿Qué nos trajo ahora, señor López?
4: Mira, voy a hablar de algo bonito, de los autos.
3: ¿Autos?
4: Autos.
3: ¿A usted le encantan los autos,
4: a mí sí, señor, me gusta, López? A mí sí me gusta.
3: ¿Para se qué tiene también? Una colección de esas envidiables.
4: Ojalá sea cierto. Pero mira, este es interesantísimo. Un auto de Lego rompe récord a más de 110 kilómetros por hora. Un auto de Lego. Ahora.
3: ¿Del juego?
4: De ese Legos, jueguito de Legos, de las piecitas, sí, claro. Sí, sí, sí. Para los amantes de la velocidad y de los bloques de construcción, un equipo de ingenieros y entusiastas logró lo impensable: construir una réplica a escala real del superdeportivo Koenigsegg utilizando únicamente piezas de Lego. Lo verdaderamente asombroso no es solo su aspecto idéntico y detallado, sino que el vehículo fue puesto a prueba en una pista y estableció un nuevo récord mundial de velocidad para un auto de Lego, alcanzando la impresionante velocidad de 111 kilómetros por hora. ¿Cuánto tiempo habrás llevado, Wilson, armar, poner las piezas en su orden, replicar de manera idéntica, completa?
3: Pero debe haber tenido motor, tracción,
4: tiene
3: todo.
4: Tiene que tener todo, claro. Todo.
3: Pero, o sea, con Legos, pero
4: para que alcance la velocidad.
3: Los Legos son la carrocería.
4: Claro.
3: La carrocería.
4: La carrocería.
3: Pero el motor debe tener, debe hacer de,
4: claro,
3: combustión,
4: porque el motor o eléctrico. De Lego no, eso no. Pero imagínate eso, ¿no?
3: Claro.
4: El aguante, todo, claro, ahora lo hacen con fibra de carbono, lo hacen bien livianos a todos estos autos súper veloces, especiales y súper deportivos.
3: Bueno, ahí están las otras noticias. Y ahora le voy a poner un tema musical, señor López, que usted estaba evocando ayer en la noche.
4: Es cierto.
3: Tipo 12 de la noche, el señor se acordó de esta canción y compartió con el grupo del Grillo. Y esta canción es de Rubén Blades, que nació en la ciudad de Panamá, en el Istmo, en un 16 de julio de 1948. Es un cantautor, actor, abogado y político panameño. Él fue candidato presidencial de Panamá, no ganó. Conocido como el padre de la salsa intelectual, revolucionó y generó al incorporar crónicas sociales y letras políticas. Ha ganado 25 premios Grammy y cuenta con una maestría en la Universidad de Harvard. Esta canción tiene un tinte más, como una gaita con un acordeón. Es el título de la canción, ¿sabe cómo es?
4: ¿Cuál es?
3: Eres mi canción.
4: Eres mi canción.
3: Disfruten, escuchen, no solamente oigan, escuchen.

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2: Estamos en vivo en El Grillo. Francia, para muchos, era la favorita para quedar campeona del mundo.
3: O una de las favoritas.
2: Para muchos, digo. ¿Sí? No digo para todos.
3: Sí.
2: Era una de las favoritas y acaba de quedarse en el camino con una España avasalladora. Con un Olmo. A mí me gustó mucho más el juego de este delantero de apellido Olmo. Un rubio, blanco, ya, caucásico como su merced, señor López.
3: Sería bueno si las descripciones serían exactas.
2: Bueno, este rubio de apellido Olmo jugó un partidazo, aparte de otros jugadores como Cucurella, como el propio Yamil Yamat. Algunos jugadores espectaculares, pero vamos nosotros a darles el contexto. 16 años después, España supera con autoridad a Francia y jugará la final del Mundial 2026. España se clasificó para la final del Mundial 2026 al vencer 2-0 a Francia hoy martes en el Arlington, cerca de Dallas, y el domingo se enfrentará con el vencedor del partido que jugarán Argentina e Inglaterra el día de mañana miércoles en Atlanta. Con una extraordinaria defensa que desactivó por completo el ataque francés, que hasta ahora había maravillado en el torneo y que se quedó sin un solo disparo al arco de Unai Simón, España se llevó el triunfo gracias a los goles de Michael Oyarzábal a los 22 minutos de penal y Pedro Porro a los 58 minutos. España se clasifica para la segunda final mundialista de su historia. La primera acabó con la única estrella que luce la roja, gracias al recordado tanto de Andrés Iniesta en el minuto 116 en la prórroga con Países Bajos en Sudáfrica 2010. España, luego de 16 años con autoridad, supremacía y con sobra de argumentos, se impone a Francia. El equipo español, yo creo que está para campeonar, Rommel, porque hoy vi un juego, sobre todo de este muchacho Olmo, que yo no sabía de la existencia de él. Ahora,
3: ajá, me pongo
2: mosca
3: talento.
2: Y digo, Olmo, pero estaba bueno, jugando
3: el
2: muy
3: partido
2: bien
3: de mañana también, ¿no?
2: Por favor, va
3: a Argentina, ser un partido Inglaterra
2: de pronóstico.
3: Inglaterra
2: reservado.
3: Viene en alzada, lo describo de esa manera. Entonces, uh-huh, claro, tú dices, bueno, vamos a ver, Argentina ha estado sufriéndola. Lo último con Suiza, esa expulsión.
2: Pero los últimos partidos, Dios, con Egipto, Rommel, sí, con sí, Egipto, sí, y con Suiza, los gana en los últimos minutos, en los minutos de adición prácticamente, Rommel. Y perdiendo partidos importantes, da la vuelta al marcador. O sea, no dan por perdido nada. No, esa
3: juegan.
2: Es la garra argentina. Que
3: hasta el final, ¿no?
2: Hasta el minuto final. No importa que estén con un marcador en contra, ellos juegan hasta el último minuto. Y
3: es
2: eso,
3: decir, para mañana será pronóstico reservado a tu criterio.
2: Yo
3: Inglaterra-Argentina.
2: Yo creo que Argentina tiene muchos argumentos. Pero usted ve a Kane, a este jugador delantero de Inglaterra.
3: Harry Kane,
2: sí. Usted lo pronuncia muy bien, señor López.
3: No.
2: Harry,
3: no,
2: ¿cómo
3: sé
2: es?
3: Si sea Harry mismo.
2: Harry Kane.
3: ¿Ya ves?
2: No sé si este es el jugador mismo. También extraordinario, que tiene características especiales, por eso están en donde están, en los clubes que militan. Messi, ¿cómo no elogiar las virtudes de Messi, que pese a sus 36 años?
3: No, más. 39 estaba, creo que Messi.
2: Bueno, pongamos, 40 años. Sí, 39, 40 me parece. Imagínese usted, goleando, asistiendo,
3: pero claro,
2: organizando.
3: No eran las dimensiones anteriores, ¿no? Pero, y lo cerraron bien en ese, pero te digo, los últimos partidos.
2: No ha tenido la brillantez que ha tenido ahora, Rommel.
3: Ahora tiene, te digo, pasa, está, destellos. Ratos van destellos, pero esos destellos son los que marcan un partido. Es la diferencia cuando estás en ese nivel. Agarras una pelota y parece que no hay esperanza y te sale un tiro al arco y resuelves absolutamente todo. Pero mañana, para mí, sí veo un partido difícil, un partido reñido. Pero bueno, ¿a quién alienta el señor Wilson Moposita? Es la pregunta.
2: Yo digo, por ejemplo, Lamine Yamal hoy hizo el tercer gol. Y solamente por un hombro de adelanto, el juez de la CONCACAF, porque me parece que el juez fue guatemalteco, el juez nulitó la anotación porque estaba adelantado, apenas... apenas un poco, ¿no? Pero hizo un gol muy bueno, muy bueno. Yo creía que incluso no había posición adelantada, pero ahora con la tecnología la situación es exacta. Ahora ya no hay cómo

0: Jugará la final el próximo día domingo.
1: 19, ¿no?
0: Sí.
1: Bueno, vamos a ver qué tal se presenta y cómo está. Pero sobre esto vamos con un conocedor, un comunicador social, Wilson, también un corresponsal extranjero, catedrático universitario, que siempre en el ámbito deportivo pues nos ha acompañado en varias entrevistas, no solo en esta emisora, sino en otras donde hemos tenido actividad periodística, y se trata de Eric Sansón, a quien le pedimos que nos acompañe y por supuesto agradecer el tiempo que nos otorga, y preguntarle a Eric, él es de origen francés, por supuesto, ¿cuál fue su lectura de este partido, siendo Francia una de las selecciones favoritas y también, por supuesto, España, que ha mostrado fútbol, contundencia y constancia en todas las instancias que han llegado hasta ponerse ya en la final del Mundial? Le decimos una buena tarde a Eric. ¿Cómo estás? Bienvenido a El Grillo de RCN.
2: Sí, buenas tardes, ¿cómo les va? Gracias por la invitación. Bueno, hay dos tipos de decepciones, ¿no? Hay una que viene cuando tú casi logras algo, qué sé yo, Cabo Verde frente a Argentina, o Francia hace 4 años en la final de Copa del Mundo, donde por pocos centímetros podíamos agregar una tercera estrella. O sea, esa decepción que viene de cuando hiciste todo lo que pudiste y por alguna razón no lo hiciste. Y hay la otra, que obviamente yo creo que yo y muchos franceses sentimos esta noche, de que realmente España fue muy, muy superior y que nos han vendido quizás un equipo francés que no, en todo caso, no mostró su buena cara esta noche. El primer tiempo, le voy a decir, yo ya escuché el partido en audio, no lo vi porque, uh-huh, bueno, hay algo que se llama trabajo, entonces no pude verlo. Sí, es pesado, ¿no? Pero bueno, ya. Entonces, pero de lo que vi, me recordaba la misma final de hace 4 años, cuando tú decías, ¿pero qué están haciendo? No están jugando. Rabiot fue el único que puso garra, que puso presión, pero después de haber recibido la tarjeta amarilla, que yo creo que eso lo cohibió un poco. Deschamps tuvo que cambiar, Tchouaméni no ayudó, que regresaba de herida. Nosotros pensábamos que iba a poner Koné. Lo puso después, ¿no? En el recambio más rápido, pero Tchouaméni siempre jugando por atrás, no ayudando. Esta vez Mbappé no se mostró como hace 4 años. Es esa decepción que viene del hecho de que, pero más fría, ¿entiendes? Es como que España ha sido superior. Yo le deseo toda la suerte del mundo para ir a buscar su segunda estrella. Y Francia, hay que analizar un poco lo que pasó, porque no olvidemos que queda un partido, ¿no? El partido contra Argentina o Inglaterra para el tercer lugar de ese mundial. O sea, se dice muy a menudo que ese es un partido que no cuenta, pero de alguna manera va a ser el último partido de Didier Deschamps como seleccionador de Francia. Yo creo que podría ser una buena idea de darle una despedida, no sobre una doble derrota, sino sobre una victoria, aunque sea. Y nosotros nos interesa recuperar el equipo de fútbol que hemos tenido durante 6 partidos. Este equipo ganador que marcó 16 goles y que esta noche fue realmente manejado muy bien por España. Entonces, de nuevo, España fue mejor. Entonces ya hay una decepción, pero fría, tipo, eran superiores a nosotros y era sobre el test. Les cuento que yo hace un mes y medio, cuando la gente me preguntaba cómo ves el Mundial, yo ponía España favorito, que todo el mundo decía Francia, no, decía no, para mí España tiene un hermoso fútbol, y por debajo ponía Argentina, Inglaterra, Francia, Marruecos, Portugal, que me decepcionó tanto, etcétera. Pero cuando empezó el Mundial, obviamente ahí empezamos a ver un equipo de Francia muy dominante, y España con resultados, digamos, medio, entonces yo ahí empecé a decirme, ya el juego se ha empatado, y hasta yo pensaba esta mañana que Francia era ligeramente superior a España por lo que había mostrado. Pues me equivoqué fuertemente. España supo manejar el juego, han merecido su victoria, bien para ellos, y suerte para la segunda estrella.
0: Eric, Francia era favorita para muchos, incluido yo creía que Francia estaba para campeonar. Lamentablemente, no sé qué pasó hoy día con Mbappé, por ejemplo. Mbappé tiene ejecutorias mucho mejores, ha tenido partidos y partidos como este que le veo, le vi

0: deslucido, no brilló, no funcionó colectivamente Francia.
1: Pero a muchos. O sea, te digo, en primer tiempo, al final, bueno, en los últimos 10, 15 minutos hubo tentativas un poco mejor, Due no estuvo bueno, Olise, pero no hay que enterarle, Olise va a ser un crack, o sea, ese equipo yo creo que regresará más fuerte en 4 años, Olise es un crack, pero hace, por ejemplo, 2 partidos y este, que era como que medio, no daba lo que mostró al inicio del Mundial. Yo no sé, a mí, yo estoy esperando que Deschamps, los demás, nos den una explicación. Quizás hace 4 años, por ejemplo, la final en contra de Argentina, después supimos que hubo un virus, o sea, un virus que atacó físicamente a los jugadores, se enfermaron, no pudieron recuperar, lo que puede haber explicado por qué los primeros 70 minutos básicamente no jugaron. Esta vez no sé qué les pasó, pero damos crédito a España. España supo manejar el ritmo del partido y estuvo mejor. Entonces, ¿hubo alguna explicación adentro? No sé, no entiendo. O sea, hicieron todo lo que no tenían que hacer, de no poner presión, de dejar que España maneje el ritmo del juego. Después hubo el penal, bueno, mala suerte. Después la herida de Saliba, que es uno de los dos fijos como que tenemos como centrales. Todo estuvo mal. O sea, la catástrofe, tú sabes, cuando la mala noticia se agrega a otra mala noticia, uh-huh. y todo va mal. Pero por eso que a mí tengo mucho interés de ver el partido de sábado para la pequeña final, como se dice, uh-huh. porque a veces los equipos se desmotivan, pero yo sí quiero saber si, por ejemplo, vamos a recuperar el equipo de Francia dominante, Mbappé y lo que sea, uh-huh. en contra de Inglaterra o Argentina, que no es un partido neutro. Claro, o sea, con Argentina claro. hay problemas futbolísticamente hablando desde hace varios años, la final, los cantos racistas y todo eso, y con Inglaterra, pues tú sabes, Francia e Inglaterra, bueno, tienen su...
0: tiene historia.
2: Decían Wilson y Eric, decían que antes se jugaba contra la selección de Francia, pero ahora es casi toda una selección compuesta por jugadores provenientes de África, de otros sectores.
1: Son los comentarios racistas de, ajá, Mariano Rajoy, de esta senadora amarilla, que ni siquiera quiero recordar sus nombres. Son...
2: paraguaya.
1: Son comentarios. Mbappé nació en Bondy, cerca de París, es francés desde pequeño, siempre claro. jugó por Francia, es francés con los mismos derechos y deberes que yo, y no hay, y la gente que no entiende eso es una gente racista con la cual realmente no vale la pena polemicar. Pero te decía, ese partido, sea contra Argentina, que podría ser como una revancha de hace 4 años, aunque no creo que haya tantas revanchas en fútbol. El fútbol es un juego, no es la guerra. O con Inglaterra, es un partido que hay que tomar en serio. Yo quiero estar seguro de que lo que pasó hoy fue un traspié, o simplemente que España era superior y punto, pero que vamos a recuperar un equipo que nos va a mostrar que el futuro es brillante. Es por eso que yo ese partido para la tercera posición no lo tomo a la ligera, porque los dos equipos, el equipo que vendrá, sea Inglaterra o Argentina, son equipos sólidos, porque si Francia pierde de nuevo el próximo sábado, ahí yo y muchos otros seguramente empezaremos a preguntarnos si ese equipo de Francia es tan sólido frente a los equipos más grandes. Yo creo que todavía hay un partido que hay que preparar. Obviamente el equipo de Francia tiene que discutir internamente muy fuerte, analizar todo lo que pasó, pero yo personalmente yo doy importancia al partido de sábado.
0: Estamos dialogando con Eric Sanson, es periodista de origen francés, radicado en el Ecuador durante muchos años, es parte de la organización Reporteros Sin Fronteras. Eric, es importante saber tu criterio. ¿Quién crees que está para campeón mundial en este certamen 2026? ¿Crees
1: que España? España. Yo desde el inicio me pareció que España tenía... Mira, hace rato, España es campeón de Europa, y tú sabes que el campeonato de Europa es por lo menos igual de difícil que la Copa del Mundo. O sea, mira el número de equipos europeos que están en los últimos puestos. Ahorita solo queda Marruecos, hubiera podido por África, pero Francia le sacó, y solo queda Argentina para el resto del mundo. Entonces España es campeona de Europa, casi ganan la Liga de Naciones. En Portugal les ganó, pero empataron y Portugal ganó a penales, pero España ha tenido un fútbol dominante, Y es un equipo, o sea, no cuentan tanto sobre individualidades, por más que Lamine Yamal poco a poco está recuperando nivel, bueno, uh-huh. su gol está, no fue aceptado por fuera del juego. Como de las estrellas, yo creo que Lamine Yamal es la que menos ha dado, quizás con Cristiano Ronaldo, con relación a Messi, igual Mbappé, que igual Mbappé sigue teniendo 8 goles marcados hasta ahorita, tiene oportunidad de marcar más el próximo sábado, y no recordemos que fue Pichichi de la Copa del Mundo de hace 4 años uh-huh. con 8 goles, entonces él y Messi han marcado tantos goles como el mejor goleador de la última, entonces todavía hay oportunidad de mejorar eso, pero yo creo que España tiene el mejor fútbol.
2: Claro, Eric, y este Mundial, como todos han ratificado, puede ser el de despedida ya, pues, de Ronaldo, que ya internacionalmente ya le dan
0: hora. De hecho, ya Ronaldo
1: ya se despidió.
2: Ronaldo ya se despidió. Y de Messi también figuras que han consolidado, ídolos que han admirado muchos de los pequeños, ¿no? Tiempo para Yamal hay.
1: Bueno, Modric, hay muchos, también, ¿no? Mbappé. Hay muchos que ya dicen adiós. No, Mbappé tiene por lo menos, tiene 27 años, 31, 35, 39, por lo menos dos.
0: Dos mundiales.
1: Obviamente hay que calificarse y todo eso. O sea, sabemos que a veces hay accidentes como el de Italia, pero si la cifra sube de 48 a 62, ya ahorita ya no habrá excusas para no ir al mundial. O sea, yo creo que Mbappé tiene por lo menos
0: dos mundiales más.
1: Un par de mundiales más. Y él pasará el récord de Messi de mejor goleador histórico de las Copas del Mundo, si no esta vez, si no en 4 años. Entonces ya hay tiempo, pero yo creo que hay que retrabajar ese equipo. Yo creo que Zidane, que es el muy probable próximo seleccionador, va a tener que trabajar. Tenemos que recuperar, pero los centrales creo que les tenemos, Upamecano, Saliba, yo creo que son muy sólidos. Los laterales, Ding, Koundé, o sea, a nivel de los laterales hay que trabajar mucho más, y de los centrales, porque delante estamos bien. O sea, hoy día han tenido un traspié, un mal día, España ha sido superior, pero creo que tenemos base para que Francia se mantenga a lo más alto del fútbol mundial. Este año no va a ser tan alto como yo personalmente hubiera querido, pero bueno, es la vida, es el fútbol, tampoco es dramático. Hay gente que muere en Venezuela, que muere en Ucrania, que muere en todos lugares. Hay que relativizar un poco.
0: Sí, es un partido de fútbol, ¿no?
1: Es un partido de fútbol, ¿no? No empecemos tampoco a dramatizar demasiado.
0: Pero bueno, es necesario entender este fenómeno del fútbol, Eric, porque mire cómo quedó Ecuador, con tanta ilusión que llegamos, usted que vive aquí tantos años, Eric, con tanta ilusión que llegamos, que era la constelación de estrellas, que nunca antes teníamos un equipo de estas características, llegamos con euforia y nos fuimos con desazón.
2: Con otra estrategia de clasificación al Mundial, ¿no?
1: Mira, es la última pregunta que te respondo, porque hay una, yo no sé si es una celebración, pero el 14 de julio, que es nuestra fiesta nacional, entonces tengo que ir, pero estoy de acuerdo. Hoy día Francia es desfavorecido. Ecuador, sí, Ecuador salió más temprano de lo que yo pensaba. Yo pensaba, por lo menos, yo inicialmente decía Ecuador puede dar la sorpresa, puede ser una sorpresa, y podría llegar a octavos o hasta cuartos, es cierto. Tenía una defensa buenísima, o sea, una de las mejores defensas de América Latina. Adelante ponía pocos goles, pero recibía pocos, y sí, claramente caer en estas instancias, pasar la primera vuelta fue normal, pero ahorita Ecuador tiene un equipo como para salir de grupos, pero sí, a mí me decepcionó un poco, también me decepcionó Portugal. Yo personalmente pensaba que Portugal podía ser una sorpresa, pero una sorpresa para campeonar. Uh-huh. O sea, yo cuando veo los jugadores, cuando veo Vitinha, cuando veo, por ejemplo, esta noche escuchando un poco, hablando de nuestros laterales, yo estaba diciendo, por Dios, no hay posibilidad de dar la nacionalidad francesa a Kimi o a Nuno Mendes. O sea, si les pudiéramos hacer franceses para que jueguen para nosotros, nos serviría. Entonces, sí, no, es un juego, te mueve, pero uh-huh. y sí hay una psicología, yo lo sé, porque yo dicto una clase de fútbol y periodismo en la San Francisco, entonces sí, es un fenómeno. Estamos decepcionados, pero de alguna manera no hay que olvidar, mañana el sol se levantará, en un par de años Francia tratará de obtener una Copa de Europa. Hace mucho tiempo que no lo hemos ganado. Estamos esperando Zidane para ver si logra cambiar cosas. Todavía hay una generación interesante en Ecuador. Es así, porque la final es un... No solamente el fútbol, ¿sabes? Pero ¿cuáles son los deportistas que casi siempre ganan? Muy pocos, o sea, solamente los top del top. Por ejemplo, qué sé yo, tú te llamas Usain Bolt, tú corres el 100 metros, 200 metros, okay. Claro, tú eres casi asegurado de ganar. Tú conoces la derrota, va a ser poco, pero la mayoría de los deportistas que no son estrellas como Pogacar en ciclismo ahorita, es casi seguro que Pogacar, si no se cae, va a ganar el Tour de Francia, etcétera. Pero salvo esos equipos, como por ejemplo los el equipo de básquet de Estados Unidos en su tiempo, o sea, tú ibas a jugar contra los estadounidenses en básquet, pues tú ibas peleando por la plata. Uh-huh. O sea, tú sabías que el oro era para el Dream Team y punto, o sea, ya se acabó. Entonces, salvo esos atletas, esos equipos que dominan su deporte,
0: superioridad,
1: como el Brasil de Pelé, así, los demás pierden. Uh-huh. O sea, mira, había 48 equipos, básicamente hay uno que va a ganar, uno que va a estar felices. Obviamente hay algunos que tenían menos ambiciones, que pueden regresar con toda la alegría del mundo. Por ejemplo, Cabo Verde, que regresa con muchísimo admiración.
0: Noruega.
1: Pero, sí, Noruega, Cabo Verde, hay algunos. Pero digamos, a la final, uno va a ganar. Entonces, y 47 van a perder. Entonces, no tenemos que olvidar que en el deporte, generalmente, tú pierdes. Uh-huh. Más que ganas. Entonces, perfecto. De vez en cuando hay que recordarse.
0: Gracias, Eric, muy amable, gracias por darnos
1: de
0: estos
1: nada,
0: minutos.
1: Tengo que ir a poner
0: gracias. Y que celebre, póngase corbata, póngase chaqueta. un gusto, Eric.
2: Chao,
0: Eric Sanson, periodista francés, radicado aquí en el Ecuador.
2: Era de Reporteros Sin Fronteras, Eric, no claro. sé si seguirá todavía, ¿no?
0: Él sigue en la organización y él es ahora profesor de la Universidad San Francisco.
2: Cómo no, sí hemos conversado, ¿no?
0: Estamos ya en contacto con Giselle Cácome, ella tiene información muy importante. Dice que el presidente Donald Trump quitó ya el cobro para el paso por el estrecho de Hormuz, pero Giselle Cácome tiene información importante que la comparte a esta hora en El Grillo. Giselle.
3: El presidente Donald Trump dice que retira el cobro a los barcos que crucen el estrecho de Hormuz. Es una locura lo que habíamos comentado el día de ayer. El presidente estadounidense anunció que en lugar de la tasa del 20%, pactó con varios países del Golfo Pérsico una serie de acuerdos comerciales y de inversiones. El presidente estadounidense anunció que finalmente no va a cobrar esa tasa del 20% que había planteado para facilitar y dar seguridad en el tránsito de buques por el estrecho, donde su país mantiene un duro pulso militar con Irán, pero aseguró que en su lugar los países del Golfo se comprometieron a invertir en la economía estadounidense. Bueno, una cosa por otra, dice el presidente Trump, pero ¿será tan fácil esto? Bueno, aquí se lo comento. Que pasen muy bien. Para El Grillo, Giselle Jácome.
2: Oportuno, información internacional de Giselle Jácome en El Grillo.
0: Está ya terminando pendiente en cabina misión satelital, ella nos alimenta de la información internacional. Y ahora vamos a terminar con una canción que le pega como anillo al dedo, señor López.
2: Yo no sé qué irá a sacar
0: y
2: usted,
0: también,
2: señor.
0: Y también al señor Garcés. Al señor notario le pega como anillo al dedo. Casanova.
2: Señor notario,
0: ¿sabe?
2: Por
0: no,
2: Dios.
0: No, sabe, pero ¿sabe por qué es Casanova? Había la historia de un Casanova.
2: Muchas películas, ¿no? Se han hecho.
0: Pero dígame, ¿cuál es la, digamos, la historia que inspira a que esa palabra identifique a un galán de telenovelas como usted?
2: ¿Ah? Sería bueno. ¿Ah? A ver, vamos, cuéntenos, señor Wilson Maposita.
0: Bueno, Willy Colón cantó varias canciones y tenía, aparte de su arte interpretativo, una forma de decir las cosas diferente, ¿no? Uh-huh. Mire esa constelación que integraron a Fania. Héctor Lavoz Lavoy.
2: Sí.
0: Rubén Blades, Tito Puente, incluso estuvo Celia Cruz y obviamente Willy Colón.
2: Había los cinco grandes que definen quiénes son los cinco, de los cinco, uh-huh, cuál es el padre de la salsa. Claro, y se disputan porque uno dice, mira, Héctor Lavoe, la voz, todo el mundo hablaba de él porque cuando cantaba le ponía otra cosa y gustaba, y eso era un hit, era un éxito. Pero decían, pero él siempre dependía del resto, siempre dependía de la disquera, de la Fania, de todo eso, pero el resto iban catalogando y no se ha logrado definir quién es el padre de la salsa. Pero bueno, no
0: me desvío la salsa, dicen que la salsa nació en Puerto Rico, que nació en Cuba, pero la salsa, de acuerdo a los estudios, nació en Nueva York, con el aporte de varios
2: migrantes,
0: cultores de la música del Caribe, o sea, Puerto Rico,
2: República Dominicana. Una evolución, desde luego.
0: Sí, y ahí se fusionó con una serie de ritmos y ahora conocemos este género como la salsa. Vamos a disfrutar Casanova. Nos despedimos, con esto nos vamos. Saludamos a Fernando Cajo, que ya viene con 90 minutos. Y volveremos mañana, si Dios permite, señor López.
2: Así es, desde las 16 horas con 30 minutos en El Grito.
0: Escuche, esta canción es dedicada para usted, Casanova. Nos vamos. Hasta mañana.

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Muy buenas noches, qué gusto saludarles ya a esta hora a través de RCN en tu corazón. Estábamos iniciando la edición de este martes 14 de julio del 2026 y por supuesto lo que poníamos ahí por un momentico es cómo se celebra en España a esta hora la clasificación para jugar la final del fútbol allá en Estados Unidos, México y Canadá. Por supuesto, gran alegrón de los españoles, es el primer finalista de este Mundial de Fútbol. Con eso iniciábamos nosotros acá en 90 minutos esta noche. Qué gusto saludarles a nombre de Cristian Bastidas en la asistencia técnica, quien les habla Fernando Cajo Cisneros, y por supuesto, gracias a esa inmensa audiencia que a esta hora está conectada con RCN en tu corazón y con su programa 90 minutos. Le tomamos la posta el grillo de Wilson Oposita Garcés y nosotros nos adentramos ya en nuestra propuesta radiofónica, el estelar de las noches en la radiofonía capitalina y ecuatoriana. El 14 de julio es una fecha destacada a nivel global, cuyo evento principal es la Fiesta Nacional de Francia, conocida como el Día de la Bastilla. Además de esta histórica celebración, hoy se conmemoran diversos días internacionales dedicados a la conservación del medio ambiente, la salud y la diversidad. 18:38, San Camilo, San Humberto, Santa Camila y San Camilo de Lelis son los que se indiquen el santoral de este día. 18:38, además 14 de julio del 2016, atentado de Niza, Francia. Un terrorista conduciendo un camión atropella a la multitud de personas que estaban celebrando la fiesta nacional de Francia, causando 84 muertos y más de 50 heridos. 18:38, saludamos ya en esta noche a nuestros patrocinadores Mercury Sec, tu aliado seguro en Quito y el país. 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Gracias por ya comunicarse la sintonía de 90 minutos a esta hora de la noche y a través de RCN en tu corazón. ¿Cómo está el clima? Sí o no, que hoy también estuvo caluroso en la capital de los ecuatorianos. Es así que al momento el registro térmico señala 16 grados centígrados. La sensación térmica se ubica en 15. Y hay una alerta por calor excesivo que se mantiene en la Sierra Norte y en la costa del país, así como en el centro interandino. Por lo regular es frío, pero ahora se advierte de calor excesivo. El viento sopla a 3 kilómetros por hora, la humedad se ubica en el 65%. Con todos estos datos, el saludo, hemos iniciado ya oficialmente una nueva entrega de 90 minutos en RCN en tu corazón. 18:41.

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1: 18:41, hermosa la tarde que hemos vivido, y la tercera ha sido maravilloso, por decirlo menos, este día martes, así es. Y vamos ya con el plus de 90 minutos. Bienvenido Chic, Good Times, Chica de Humo de Manuel, y estaremos con Justin Bieber, Sorry, solamente aquí en 90 minutos.

18:45, Good Times con Chiga a esta hora de la noche. Y seguimos aquí con el Plus. Chica de humo de Emmanuel nos visita a esta hora.

0: 18:51, avanzamos con el tercer tema de este primer plus de 90 minutos en este martes 14 de julio del 2026. Y viene Justin Bieber, Sorry.
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0: 18 horas con 54 minutos. Gracias por estar junto a 90 minutos y RCN en tu corazón. Recuerden que somos Música y Noticias en la Noche, lo imprescindible que usted necesita conocer. Y vamos a lo nuestro, lo que nos convoca todas las noches aquí para acompañarle.
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0: Atención a los titulares. Daniel Noboa declara el Plan de Seguridad Integral 2025-2029 como política pública. El plan fue aprobado por el Consejo de Seguridad Pública y del Estado el pasado 9 de marzo del 2026. La Corte Nacional de Justicia inicia proceso de extradición activa de Carla Saúd, lobista de Progen, que mantiene medidas cautelares en España. El conjuez del caso Apagón solicitó el inicio del trámite de extradición de Saúd, quien tiene orden de prisión preventiva en Ecuador. Inés Manzano, exministra de Energía, está fuera de Ecuador y comparece a su juicio político de forma virtual. El correísmo cuestionó que la exministra de Ambiente y Energía, Inés Manzano, no asista de forma presencial al juicio político, pero el proceso continuó en la Comisión de Fiscalización este 14 de julio. 18 horas con 56 minutos, inflación de junio se ubicó en el 0,79% debido al retorno de los valores habituales de planillas de electricidad. El costo de la canasta familiar básica fue de $824.85 en junio de este año, lo que representa un incremento mensual de $3.38, o sea, 0,41%. El gobierno lanza catálogo digital con más de 500 productos agrícolas, pecuarios y elaborados. El catálogo comercial del Ministerio de Agricultura oferta productos de las 24 provincias del país. 18 con 57 minutos, Museo Nacional. 11 estudios no aceptan repetición fase final del concurso arquitectónico. Los 17 equipos finalistas del concurso para diseñar el Museo Nacional del Ecuador tienen plazo hasta las 23 horas 59 minutos de este martes 14 de julio para decidir si aceptan participar en una nueva fase de evaluación. En lo político, acuerdo del correísmo para captar la alcaldía de Guayaquil se cae a 4 días del cierre del plazo para formar alianzas. Mónica Luzarraga abandona el Partido Socialista Ecuatoriano, que la eligió como precandidata a la alcaldía de Guayaquil, y acusa al correísmo de imponer candidaturas. Caso Santiago Ábalos, principal sospechoso, buscará cooperación eficaz y advierte que se desatará el avispero. La defensa de Galo Hernán Oje, señalado por la Fiscalía como presunto autor mediato del asesinato del gerente financiero de la UDLA, confirmó que su cliente entregará información. 18 con 58 minutos. En Quito, una persona fue asesinada en el mercado mayorista. En las instalaciones del mercado mayorista al sur de la ciudad se produjo un ataque con un arma de fuego. La policía detalló que el presunto sicario también murió a causa de una caída. Buses Cumbayá Tumbaco, esperas hasta 2 horas al transportarse por la Guayasamín o la Simón Bolívar. El municipio reorganizará 5 rutas para mejorar la cobertura y reducir los tiempos de espera. Usuarios, transportistas y un especialista coinciden en que la congestión vial sigue siendo el principal obstáculo para la movilidad entre los valles orientales y Quito. 18 horas con 59 minutos. Vamos a los títulos internacionales. Donald Trump dijo que ordenará ataques contra centrales eléctricas y puentes si Irán se niega a negociar. La Fiscalía de Paraguay abrió una causa penal por los ciberataques atribuidos a China contra sistemas del Estado. En los deportes, España derrotó con autoridad a Francia y clasificó a la final del Mundial 2026. Espera por Argentina o Inglaterra, que jugarán mañana al mediodía. La Roja le ganó 2-0 a Les Blues gracias a los goles de Michael Oyarzabal y Pedro Porro, y jugará la segunda definición de su historia en la Copa del Mundo. 19 horas en punto. En el mundo de la farándula, la confesión de Brian Austin Green tras su divorcio con Megan Fox, la lección que cambió su manera de ver el amor. El actor contó que hizo terapia tras separarse y que ese proceso lo ayudó a identificar